0: esto está rico. 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
1: No quieren parar.

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0: GBKE Mundial te da la hora.
1: Las 8 y 25 minutos.
0: Hora Mundial.
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1: Escuchemos al ministro del Poder Popular para el Transporte, Francisco Garcés.
6: Hemos evaluado 63.568 infraestructuras, edificaciones, estos pueden ser edificios o casas, de las cuales 36.910 son etiquetadas con el color verde, 15.000 exactas con el color amarillo y 11.658 con el color rojo. Esas 11.658 con el color rojo, digamos, son las que establecemos que no deben ser ocupadas, tienen una condición la cual implica que no puede ser usada, pero no significa que vaya a ser demolida, ¿no? Esto, de hecho, de esas 11.658 que tenemos ahí, menos del 10% serán demolidas. Y ante ello, bueno, nosotros hemos creado un comité técnico nacional y un comité técnico internacional que asesora, digamos, este plan de trabajo que tenemos. Básicamente, este comité técnico está incluido las personas que han trabajado en la creación de las normas sismorresistentes, investigadores y profesionales destacados.
1: Escuchábamos al ministro del Poder Popular para el Transporte, Francisco Garcés.
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5: Llega a Que cante mi gente desde el municipio Cárdenas, en el estado Táchira, Abraham Blanco Pulido, con su tema Bien Bonita para mí. Vamos a escucharlo.

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2: Entre otras, así como el interés de concretar la realización de una comisión mixta de alto nivel. Allí el recibimiento que le han dado además las embajadoras, la embajadora de Surinam en nuestro país, así como también embajadora de la República Bolivariana de Venezuela en esta nación. Vamos a conversar de inmediato con la Presidenta de la República Bolivariana de Venezuela. Inicia esta agenda bilateral y de cooperación con esta nación hermana Surinam. ¿Cuáles son las expectativas, Presidenta?
3: Primero agradecer la invitación de la Presidenta Jennifer Simons y estar aquí, bueno, muy comprometidos con nuestra agenda bilateral. Suscribiremos importantes acuerdos en distintas áreas de cooperación y siempre insisto que este es el camino, la amistad, la cooperación, el relacionamiento donde ambos países, ambos pueblos se puedan beneficiar. Así que contenta de estar en Surinam con la delegación venezolana.
2: Agradecemos las palabras de la Presidenta de la República Bolivariana de Venezuela, Delcy Rodríguez. Su arribo a la República de Surinam sostendrá importantes reuniones de alto nivel con la Presidenta de esa nación para seguir robusteciendo el mapa de cooperación en áreas estratégicas en beneficio de los pueblos. Es la información que podemos compartir con ustedes hasta ahora. Devolvemos el contacto a Venezuela, Caracas. Adelante.
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0: El 10 de septiembre se conmemora el nacimiento de Luis Razetti, una figura prominente de la medicina venezolana. Nació en 1862. Razetti fue un médico, cirujano y académico que dejó una huella indeleble en el campo de la salud en Venezuela. Su legado se extiende más allá de sus contribuciones médicas, ya que también fue un reformador social y un ferviente defensor de la modernización de la educación médica en su país. Además de sus logros en la medicina, Razetti se destacó por su compromiso con la mejora de las condiciones de vida y la salud pública en Venezuela. Fue un firme creyente en la importancia de la educación y la investigación para el progreso de la sociedad. Su dedicación y pasión por la profesión inspiraron a generaciones de médicos y su influencia perdurará en la actualidad.
1: En GBKE Mundial te informamos sobre el avance en la construcción de viviendas seguras para nuestro pueblo, para garantizarnos un techo firme y digno, tal como lo dice la Presidenta de la República Bolivariana de Venezuela, Delcy Rodríguez.
2: Más de 240 familias están recibiendo una vivienda completamente equipada. Y de aquí al mes de diciembre estaremos entregando 4.000 viviendas. La entrega será mensual y también vamos a incorporar nuevas viviendas que se van a construir y ya el Estado Mayor está en la revisión de los suelos con la Comisión Presidencial de Habilitación. Así que en su conjunto vamos a atender estas necesidades que hay de viviendas, bueno, derivadas del doblete sísmico del 24 de junio.
1: Primero, se realizan estudios profundos del suelo aplicando las normas sismo-resistentes COVENIM. Además, se emplearán materiales modernos y ligeros que protegen las estructuras contra la corrosión en zonas costeras y se mitigan los riesgos de deslizamientos por lluvias. Un país enfocado en construcciones responsables para la tranquilidad de nuestras familias. 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
0: Escuchamos palabras de la Presidenta de la República Bolivariana de Venezuela, Delcy Rodríguez.
2: Tuvimos el diálogo social con los sectores empresariales, los representantes sindicales, el gobierno nacional, para abordar los consensos laborales que permitan mejores beneficios para nuestros trabajadores, tanto del sector público como del sector privado. Así que vamos en esta recuperación. El sector manufacturero también va creciendo. Cuando vemos qué sectores crecen en la economía, vemos la manufactura, el comercio, la construcción, el sector de los hidrocarburos, la banca, y eso es lo que nosotros buscamos con el diseño de políticas con firma de acuerdos internacionales en materia de petróleo, de gas. Queremos dar un extraordinario impulso a la petroquímica con el desarrollo de la producción de gas, exportación de gas y, bueno, crecimiento en nuestra principal industria, que es la industria petrolera, que da importantes ingresos al país. Vamos a seguir en la ruta del crecimiento económico. Cada acuerdo suscrito suponga también recuperar empleos, recuperar beneficios, recuperar ingresos en los trabajadores y también lo más importante, que podamos recuperar infraestructura vital de servicios públicos en electricidad, y vamos a cumplir cada día de trabajo para recuperar los servicios esenciales.
0: Escuchábamos palabras de la Presidenta de la República Bolivariana de Venezuela, Delcy Rodríguez.
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0: WKE Mundial te da la hora.
1: Las 9 y 50 minutos.
0: Hora Mundial.
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0: 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Escuchemos al ministro del Poder Popular para el Transporte, Francisco Garcés.
1: Nosotros evaluamos en primer lugar el aeropuerto Maiquetía, no estaba en condiciones de operar, sufrió estragos en su configuración interna. Esto hace complicado que él pueda trabajar de manera inmediata, hay que hacer una serie de trabajos muy importantes que van a llevar varios meses, ¿no? Y por eso es que se establecen estas terminales temporales, las cuales fueron hechas en 35 días, que están prestando un servicio extraordinario de muy buena calidad que permite haber recuperado la conectividad nacional e internacional. Para el día de hoy, en cuanto a la conectividad nacional, nosotros estamos en total en el país en un 65% de lo que teníamos el año pasado. Y para la conectividad internacional estamos en un 24% por arriba de lo que teníamos el año pasado. Es decir, la oferta que se ha recolocado en Maiquetía sumada a las capacidades que se han colocado en Valencia, Barcelona, Por la Mar y Maracaibo hacen de que hoy nosotros tengamos una conectividad 24% superior a la que tenemos en la misma fecha del año pasado y la cual esperamos siga creciendo durante el año hasta finalizar, digamos, la temporada nacional y poder incorporar nuevos vuelos internacionales y nuevos vuelos nacionales.
0: Escuchábamos al ministro del Poder Popular para el Transporte, Francisco Garcés. 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

0: CBKE Mundial te da la hora.
1: Las 10 y 25 minutos.
0: Hora Mundial.
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1: 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Si perdiste tu apartamento a causa del doblete sísmico del pasado 24 de junio, debes saber que tu derecho a la propiedad sigue protegido. Escuchemos a la presidenta de la República Bolivariana de Venezuela, Delcy Rodríguez.
2: He pedido la colaboración del Tribunal Supremo de Justicia en la dirección de crear una jurisdicción especial para atender los temas civiles que se derivan del doble terremoto. En relación a la propiedad, a quienes perdieron su propiedad, allí debe saber quienes perdieron propiedad de sus apartamentos que el terreno se va a dividir en partes iguales a lo que era su propiedad horizontal, su alícuota de participación en la propiedad horizontal. Mantienen la propiedad por partes divididas en el terreno.
1: Con la activación de una jurisdicción especial junto al Tribunal Supremo de Justicia, tus derechos están blindados. Aunque el edificio ya no esté en pie, el terreno sigue siendo tuyo. La alícuota que te correspondía en la propiedad horizontal se respeta y se convierte en tu parte proporcional del terreno. El gobierno de Venezuela se mantiene garantizando la justicia, el resguardo jurídico y los derechos de cada ciudadano. 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
0: Escuchamos palabras de la presidenta de la República Bolivariana de Venezuela, Delcy Rodríguez.
2: Venezuela es el país con las primeras reservas petroleras del planeta, pero es el número 20 en posición de país exportador. ¿De qué sirven esas riquezas? ¿De qué sirven si no las desarrollamos? Queremos ser, sí, el país con las mayores reservas, pero también queremos ser una potencia productora y que esa producción se traduzca en la felicidad del pueblo venezolano, de los trabajadores, de las trabajadoras, de la industria. Estos acuerdos, porque no solamente es extraordinario acuerdo binacional, también se han suscrito acuerdos con empresas de Europa, Repsol, Eni, Shell, con empresas de Emiratos, de Qatar. Esos contratos van a marcar a Venezuela en su desarrollo energético, a posicionarla en la fórmula energética internacional. Ustedes saben que el 80% del petróleo, 90% del gas son campos que ya alcanzaron su tope, y el 90% de las inversiones en el mundo está dirigido, el 90% está dirigido a tratar de mantener esos campos, evitar sus declinaciones. Y nosotros estamos firmando para desarrollar campos verdes. Estamos marcando no solamente el futuro de Venezuela, sino el aporte que Venezuela le va a dar al mundo, al hemisferio, a la seguridad energética internacional, al equilibrio de la economía mundial.
0: Escuchábamos palabras de la presidenta de la República Bolivariana de Venezuela, Delcy Rodríguez. 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
1: Rebeca E. Mundial te da la hora.
2: Las 10 y 50 minutos.
1: Hora Mundial.
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2: 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Escuchemos al ministro del Poder Popular para el Transporte, Francisco Garcés.
4: Se han generado una serie de lineamientos para la reparación de la infraestructura. Nosotros hemos establecido diferentes categorías, cómo reparar las paredes. De la misma manera, si la estructura tiene daños estructurales moderados, también hay unos lineamientos que hemos elaborado. Y por otra parte, si hay algunos daños estructurales ya con mayor envergadura, también hay algunos lineamientos de trabajo. Esto es algo que se hace, digamos, en todas partes del mundo, en el cual, bueno, nosotros hemos consultado, de hecho teníamos algunos trabajos avanzados sobre el tema, pero lo hemos certificado con ese Comité Técnico Internacional. Hay lineamientos internacionales, también están los lineamientos que hemos colocado, de manera tal de que haya una guía de buenas prácticas para la reparación de estructura. Y adicionalmente hay otro parámetro que son las normas de emergencia. Este evento es un evento histórico muy importante, no solo para la sismología venezolana, sino además para la sismología internacional, pero digamos los técnicos, los científicos que están trabajando y con los cuales estamos discutiendo de manera diaria, bueno, están arrojando esos aspectos que implican que este sismo es un sismo poco común en cuanto a sus características. Aunado a eso, se reúne esa información científica y se establecen esas recomendaciones primarias para que las estructuras que vayan a ser reforzadas, revisadas o construidas en este periodo, digamos, inicial, tengan algunos parámetros superiores a los que teníamos inicialmente para poder resguardar no solo la incertidumbre, sino los valores que hemos encontrado.
2: Escuchábamos al ministro del Poder Popular para el Transporte, Francisco Garcés.

En los llanos orientales, vivía un joven que pasaba el día silbando y bebiendo. Era malcriado y siempre cumplían sus caprichos. Un día, enojado porque no le gustó la comida, obligó a su padre a salir a cazar un venado. Al no encontrar nada, este joven lo golpeó y lo mató.

0: las vísceras a su abuela para que las cocinara. Su familia, horrorizada, lo castigó y lo maldijo. Y desde entonces, el Silbón vaga por la llanura, cargando los huesos de su padre en la espalda. Se dice que mide 6 metros y emite un silbido escalofriante. Busca borrachos y mujeriegos para chuparles el ombligo, y si no lo escuchan una noche, alguien de la casa amanece muerto. Cuidado con el Silbón.
1: Escuchamos palabras de la presidenta de la República Bolivariana de Venezuela, Delcy Rodríguez.
2: Yo quiero agradecer al gabinete ministerial, a la ministra Paula, a la junta directiva de PDVSA, al presidente de PDVSA, su vicepresidente, porque han sido meses arduos de negociaciones, difíciles, pero nunca perdimos el horizonte. Nuestro horizonte es la felicidad de nuestro pueblo. Nuestro horizonte es que nuestros trabajadores, nuestras trabajadoras tengan mejores salarios. Nosotros queremos y nos hemos enfocado en que el estado de bienestar concebido por Bolívar en su discurso de Angostura sea realidad, la mayor suma de felicidad posible. Eso es lo que nos inspiró durante estos meses de negociaciones arduas, y alcanzamos, como ustedes saben, un acuerdo binacional con el gobierno de los Estados Unidos. Yo le agradezco al presidente Trump su disposición en retomar una relación energética que data de 1859, y lo dije en enero: nosotros vamos a resolver nuestras diferencias, nuestras controversias a través de la diplomacia, de la negociación, y estos acuerdos son una expresión extraordinaria de eso, de cómo a través de la negociación, del respeto mutuo, de un acuerdo ganar-ganar, podemos hoy mirar al futuro de Venezuela.
1: Escuchábamos palabras de la presidenta de la República Bolivariana de Venezuela, Delcy Rodríguez.
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1: El 10 de septiembre se conmemora el nacimiento de Luis Razetti, una figura prominente de la medicina venezolana. Nació en 1862. Razetti fue un médico, cirujano y académico que dejó una huella indeleble en el campo de la salud en Venezuela. Su legado se extiende más allá de sus contribuciones médicas, ya que también fue un reformador social y un ferviente defensor de la modernización de la educación médica en su país. Además de sus logros en la medicina, Razetti se destacó por su compromiso con la mejora de las condiciones de vida y la salud pública en Venezuela. Fue un firme creyente en la importancia de la educación y la investigación para el progreso de la sociedad. Su dedicación y pasión por la profesión inspiraron a generaciones de médicos y su influencia perdurará en la actualidad.
2: En un pequeño pueblo de los llanos venezolanos, vivía una joven enamorada de un soldado. Al nacer su hijo, él desapareció, dejándola sola y desesperada. En un arranque de locura, sus manos hicieron lo impensable. Acabó con la vida de su propio niño. Al darse cuenta del horror cometido, su llanto desgarrador resonó por el aire, atrayendo a vecinos que la maldijeron. Desde entonces, su alma errante vaga por los campos, vestida de blanco y negro, con el eco de su lamento. Cual sombra en la noche, asusta a quienes se cruzan en su camino, buscando eternamente lo que perdió. Cuidado, pues al caer la noche, su llanto puede escucharse en el viento.
1: Escuchamos palabras de la presidenta de la República Bolivariana de Venezuela, Delcy Rodríguez.
3: Tuvimos el diálogo social con los sectores empresariales, los representantes sindicales, el gobierno nacional, para abordar los consensos laborales que permitan mejores beneficios para nuestros trabajadores, tanto del sector público como del sector privado. Así que vamos en esta recuperación. El sector manufacturero también va creciendo. Cuando vemos qué sectores crecen en la economía, vemos la manufactura, el comercio, la construcción, el sector de los hidrocarburos, la banca, y eso es lo que nosotros buscamos con el diseño de políticas con firmas de acuerdos internacionales en materia de petróleo, de gas. Queremos dar un extraordinario impulso a la petroquímica con el desarrollo de la producción de gas, exportación de gas y, bueno, crecimiento en nuestra principal industria, que es la industria petrolera, que da importantes ingresos al país. Vamos a seguir en la ruta del crecimiento económico. Cada acuerdo suscrito suponga también recuperar empleos, recuperar beneficios, recuperar ingresos de los trabajadores y también lo más importante, que podamos recuperar infraestructura vital de servicios públicos en electricidad, y vamos a cumplir cada día de trabajo para recuperar los servicios esenciales.
1: Escuchábamos palabras de la presidenta de la República Bolivariana de Venezuela, Delcy Rodríguez.
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Himno Nacional de la República Bolivariana de Venezuela, letra de Vicente Salias y música de Juan José Landaeta, decretado himno oficial en 1881 por el general Antonio Guzmán Blanco.

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0: GBKE Mundial te da la hora.
1: Las 12 y 25 minutos.
0: Hora Mundial.
1: 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Escuchamos palabras de la presidenta de la República Bolivariana de Venezuela, Delcy Rodríguez.
2: Es motivo de felicidad cuando tomamos acciones por amor a la naturaleza. Esto es fruto de la reciente visita que hicimos a la India. Y allí concebimos planes. Y yo agradezco a la empresa Vantara, del grupo Reliance, a la familia Ambani, por este apoyo y cooperación que están dando hoy a Venezuela. Este acuerdo es muy importante porque tanto el Centro de Conservación para preservar especies que pueden estar incluso en peligro de extinción, también se suma la recuperación de los zoológicos del país. Así que agradezco a la India, a la cooperación, al primer ministro Modi, por todo el apoyo que ha dado a Venezuela y en los duros momentos del doble terremoto, y este es el camino. Y donde nosotros podamos ya visualizar en el plan maestro de La Guaira un hermoso acuario y un centro de conservación de fauna silvestre. Me da mucha emoción que firmemos acuerdos de esta naturaleza porque nos permite abrazar a seres vivos. Y nos permite abrazar el futuro también para nuestros hijos y para nuestras hijas. Sabemos que el planeta sufre y padece la emergencia climática y nosotros tenemos que tener una gran responsabilidad en la mitigación de los riesgos, en la preservación, en la conservación, y hemos querido crear esa conciencia desde los niños. Estos parques servirán para que los niños también entiendan lo que significa el amor a un ser vivo, a un animal de nuestra fauna.
1: Escuchábamos palabras de la presidenta de la República Bolivariana de Venezuela, Delcy Rodríguez. 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
2: La festividad de la Virgen de Coromoto es una celebración muy importante en Venezuela, especialmente en la región de Guanare, en el estado portuguesa. La Virgen de Coromoto es la patrona de Venezuela y su devoción se remonta al siglo XVII. Según la tradición, la Virgen María se apareció en 1651 a un cacique indígena llamado Coromoto, mientras este navegaba por el río Tucupito. La Virgen le pidió que se convirtiera al cristianismo junto con su pueblo. Para dejar una prueba de su aparición, le entregó una pequeña imagen de ella misma. Esta aparición fue reconocida oficialmente por la Iglesia Católica en 1944 y desde entonces la Virgen de Coromoto ha sido venerada como la patrona de Venezuela. La festividad se celebra el 11 de septiembre de cada año y es una ocasión de gran devoción y alegría. Es un momento para la reflexión, la oración y el fortalecimiento de la fe, así como una oportunidad para la unión y la solidaridad entre los creyentes.

0: pequeño pueblo de los llanos venezolanos, vivía una joven enamorada de un soldado. Al nacer su hijo, él desapareció, dejándola sola y desesperada. En un arranque de locura, sus manos hicieron lo impensable. Acabó con la vida de su propio niño. Al darse cuenta del horror cometido, su llanto desgarrador resonó por el aire, atrayendo a vecinos que la maldijeron. Desde entonces, su alma errante vaga por los campos, vestida de blanco y negro, con el eco de su lamento. Cual sombra en la noche, asusta a quienes se cruzan en su camino, buscando eternamente lo que perdió. Cuidado, pues al caer la noche, su llanto puede escucharse en el viento.
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0: WKE Mundial te da la hora.
1: La 1:25.
0: Hora Mundial.
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3: En YBKE Mundial te informamos sobre el avance en la construcción de viviendas seguras para nuestro pueblo, para garantizarnos un techo firme y digno, tal como lo dice la presidenta de la República Bolivariana de Venezuela, Delcy Rodríguez.
4: Más de 240 familias están recibiendo una vivienda completamente equipada. Y de aquí al mes de diciembre estaremos entregando 4.000 viviendas. La entrega será mensual y también vamos a incorporar nuevas viviendas que se van a construir, y ya el Estado Mayor está en la revisión de los suelos con la Comisión Presidencial de Habilitación. Así que en su conjunto vamos a atender estas necesidades que hay de viviendas, bueno, derivadas del doblete sísmico del 24 de junio.
3: Primero, se realizan estudios profundos del suelo aplicando las normas sismo-resistentes COVENIM. Además, se emplearán materiales modernos y ligeros que protegen las estructuras contra la corrosión en zonas costeras y se mitigan los riesgos de deslizamientos por lluvias. Un país enfocado en construcciones responsables para la tranquilidad de nuestras familias. 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
1: Escuchamos palabras de la presidenta de la República Bolivariana de Venezuela, Delcy Rodríguez.
4: Lo más importante no es el número, es el impacto que pueda tener en la vida de ustedes, es el impacto que pueda tener en el ingreso de los trabajadores, en el beneficio para las familias, el impacto que pueda tener para el país. Así que si todos los sectores de Venezuela nos sumamos como estamos sumados en la unión productiva, Venezuela va camino a ser una gran potencia. Y yo estoy viendo al futuro, y yo veo al futuro con alegría y con esperanza, que es un futuro prometedor para nuestro pueblo, de dar celeridad a la recuperación de nuestro país tan golpeado por las sanciones, recuperar los servicios públicos, recuperar ingresos, recuperar salud, recuperar educación. Eso tiene que acelerarse y por eso nosotros trabajamos sin descanso, para acelerar el proceso de recuperación de nuestra patria y que el futuro sea mañana, porque nosotros queremos ya tener grandes beneficios para nuestro país.
1: Escuchábamos palabras de la presidenta de la República Bolivariana de Venezuela, Delcy Rodríguez.
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0: 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Escuchamos palabras de la Presidenta de la República Bolivariana de Venezuela, Delcy Rodríguez.
1: Hemos dicho que la diplomacia para Venezuela y la Cancillería al frente es el mecanismo para el relacionamiento internacional conforme al derecho internacional, la Carta de las Naciones Unidas, los principios y propósitos de la Carta, los principios internacionales que rigen. Pero nosotros hemos ido más allá de los protocolos internacionales y hemos estrechado lazos de amistad entre nuestros países. Con profunda admiración de la historia del pueblo de Vietnam, que ha marcado también nuestro país, y seguir por el rumbo de garantizar la dignidad, la soberanía, la independencia, y allí Vietnam ha sido un referente. Así que, estimado embajador, usted no se va de Venezuela, usted queda acá y queda plasmado en el corazón del pueblo venezolano. Y esa condecoración que usted lleva, Francisco de Miranda, lleva la insignia de nuestros héroes de la independencia.
0: Escuchábamos palabras de la Presidenta de la República Bolivariana de Venezuela, Delcy Rodríguez.
2: ¿Sabes qué significa el semáforo de habitabilidad de tu vivienda? Si las autoridades marcan tu hogar en verde, significa que todo está en orden. Puedes regresar con total tranquilidad junto a los tuyos. Si recibes luz amarilla, el inmueble tiene afectaciones moderadas y necesita la revisión de un ingeniero antes de ser habitado por completo. Pero si la marca es roja, corres peligro. 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Con organización y prevención, superaremos esta dificultad. 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
0: Escuchemos al ministro del Poder Popular para la Agricultura Productiva y Tierras, general en jefe, Vladimir Padrino López.
3: Estos últimos días han sido marcadores de la historia. Son de esos días que abren la puerta hacia el futuro. Yo diría, ha sido un punto de inflexión histórico, no solo para la industria petrolera, sino para fortalecer la soberanía alimentaria del país. Estoy convencido de que los acuerdos energéticos alcanzados con Estados Unidos y formalizados bajo el liderazgo de la presidenta Delcy Rodríguez pueden representar mucho más que una recomposición de la relación petrolera entre ambos países, que también es histórica en distintas coyunturas y circunstancias. Este nuevo escenario energético también permite mirar hacia la Venezuela pujante y diversificada. El sector agropecuario venezolano es fundamental en esta visión. Los alimentos, la energía y la tecnología son los grandes vectores que mueven la geopolítica mundial en estos momentos. No se trata de repetir los esquemas del siglo pasado. Una Venezuela irreal, importadora, una Venezuela fingida. Estoy seguro que estos acuerdos energéticos se traducirán en energía estable y confiable para el riego, para mejores condiciones de financiamiento e incluso para la revisión de la carga impositiva, mayor investigación científica, mecanización, vialidad rural, agroinsumo, agricultura de precisión, modernización de la agroindustria, entre otros aspectos. Por ello, cada barril adicional también puede llevarnos a pensar en nuevas hectáreas cultivables, mayores rendimientos y mejores condiciones para quienes trabajan la tierra.
0: Escuchábamos al ministro del Poder Popular para la Agricultura Productiva y Tierras, general en jefe, Vladimir Padrino López. 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
3: Escuchamos palabras de la Presidenta de la República Bolivariana de Venezuela, Delcy Rodríguez.
4: Hemos dicho que la diplomacia para Venezuela y la Cancillería al frente es el mecanismo para el relacionamiento internacional conforme al derecho internacional, la Carta de las Naciones Unidas, los principios y propósitos de la Carta, los principios internacionales que rigen. Pero nosotros hemos ido más allá de los protocolos internacionales y hemos estrechado lazos de amistad entre nuestros países. Con profunda admiración de la historia del pueblo de Vietnam, que ha marcado también nuestro país, y seguir por el rumbo de garantizar la dignidad, la soberanía, la independencia, y allí Vietnam ha sido un referente. Así que, estimado embajador, usted no se va de Venezuela, usted queda acá y queda plasmado en el corazón del pueblo venezolano. Y esa condecoración que usted lleva, Francisco de Miranda, lleva la insignia de nuestros héroes de la independencia.
3: Escuchábamos palabras de la Presidenta de la República Bolivariana de Venezuela, Delcy Rodríguez.
5: 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Si las autoridades marcan tu hogar en verde, significa que todo está en orden. Puedes regresar con total tranquilidad junto a los tuyos. 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
3: Escuchemos al ministro del Poder Popular para la Agricultura Productiva y Tierras, general en jefe, Vladimir Padrino López.
6: Estos últimos días han sido marcadores de la historia. Son de esos días que abren la puerta hacia el futuro. Yo diría, ha sido un punto de inflexión histórico, no solo para la industria petrolera, sino para fortalecer la soberanía alimentaria del país. Estoy convencido de que los acuerdos energéticos alcanzados con Estados Unidos y formalizados bajo el liderazgo de la presidenta Delcy Rodríguez pueden representar mucho más que una recomposición de la relación petrolera entre ambos países, que también es histórica en distintas coyunturas y circunstancias. Este nuevo escenario energético también permite mirar hacia la Venezuela pujante y diversificada. El sector agropecuario venezolano es fundamental en esta visión. Los alimentos, la energía y la tecnología son los grandes vectores que mueven la geopolítica mundial en estos momentos. No se trata de repetir los esquemas del siglo pasado. Una Venezuela irreal, importadora, una Venezuela fingida. Estoy seguro que estos acuerdos energéticos se traducirán en energía estable y confiable para el riego, para mejores condiciones de financiamiento e incluso para la revisión de la carga impositiva, mayor investigación científica, mecanización, vialidad rural, agroinsumo, agricultura de precisión, modernización de la agroindustria, entre otros aspectos. Por ello, cada barril adicional también puede llevarnos a pensar en nuevas hectáreas cultivables, mayores rendimientos y mejores condiciones para quienes trabajan la tierra.
3: Escuchábamos al ministro del Poder Popular para la Agricultura Productiva y Tierras, general en jefe, Vladimir Padrino López.
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2: La festividad de la Virgen de Coromoto es una celebración muy importante en Venezuela, especialmente en la región de Guanare, en el estado portuguesa. La Virgen de Coromoto es la patrona de Venezuela y su devoción se remonta al siglo XVII. Según la tradición, la Virgen María se apareció en 1651 a un cacique indígena llamado Coromoto, mientras este navegaba por el río Tucupito. La Virgen le pidió que se convirtiera al cristianismo junto con su pueblo. Para dejar una prueba de su aparición, le entregó una pequeña imagen de ella misma. Esta aparición fue reconocida oficialmente por la Iglesia Católica en 1944 y desde entonces la Virgen de Coromoto ha sido venerada como la patrona de Venezuela. La festividad se celebra el 11 de septiembre de cada año y es una ocasión de gran devoción y alegría. Es un momento para la reflexión, la oración y el fortalecimiento de la fe, así como una oportunidad para la unión y la solidaridad entre los creyentes. Escuchamos palabras de la Presidenta de la República Bolivariana de Venezuela, Delcy Rodríguez.
3: Estimado embajador Butrumi, sabemos que lleva a Venezuela en su corazón y sigue siendo un amigo muy cercano de Venezuela. Estamos despidiendo a un embajador que supo estrechar los lazos de amistad, de cooperación, de cercanía entre nuestros países. No solo la relación gobierno a gobierno, sino la relación entre nuestros parlamentos y entre nuestros partidos. Y eso es algo que ha abonado en que expandamos nuestra relación. Venezuela y Vietnam tenemos relaciones históricas, tenemos un cúmulo de acuerdos de los cuales 51 están vigentes. Estamos ya en negociación de más de 30 de acuerdos para que en la comisión mixta que deberíamos celebrar podamos seguir abonando los espacios de cooperación en energía, agricultura, donde hemos hecho avances destacados en el área de la siembra de especímenes de arroz que se han tenido para Venezuela, también en el área de las telecomunicaciones. Son espacios donde nuestros países, un país de Sudamérica y un país de Asia, estrechan relaciones para el beneficio de ambos pueblos.
2: Escuchábamos palabras de la Presidenta de la República Bolivariana de Venezuela, Delcy Rodríguez.
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4: Una mujer traicionada se convierte en leyenda. El misterio de la Sayona. La Sayona es una famosa leyenda venezolana que cuenta la historia de una mujer traicionada por su esposo. Consumida por el dolor, se convierte en un espíritu vengativo que recorre las noches en busca de hombres infieles. Con su vestido blanco y un rostro aterrador, aparece para castigar a aquellos que han sido desleales. Su grito resuena en la oscuridad, llenando de terror a los hombres del pueblo. La leyenda no ha terminado. El eco de su dolor perdura y hoy sigue vagando en pena la Sayona.
3: Escuchemos palabras del secretario general del Partido Socialista Unido de Venezuela, Diosdado Cabello Rondón.
5: Preparándonos para la próxima tarea que tenemos, que es la consulta del 18 de octubre. Ya tenemos casi listo toda la renovación de las vocerías. El próximo lunes termina la fase de la postulación a los proyectos y ya estamos casi que completos. Con estados que terminaron su tarea hace bastante tiempo. Y eso tiene su dinámica. El poder popular, las comunas desplegadas, mandato del comandante Hugo Chávez, y nuestro pueblo lo asumió. Una fuerza poderosísima del Movimiento Popular Venezolano. Bueno, ya van 75 días del doble terremoto y todo ha salido con tecnología venezolana, con explosivistas venezolanos, sin ningún tipo de problema ni inconveniente. Allá en La Guaira permanece día tras día el gobierno nacional completo. El Partido Socialista Unido de Venezuela desplegado por todos lados. La comuna desplegado por todos lados. El partido ha seguido desplegado con el tema eléctrico, con las lluvias. Primero fue Monagas, Anzoátegui, Aragua, Caracas, Miranda, Yaracuy, y ahora la cosa se cambió para allá, para el estado Táchira. Se están pasando las últimas ondas tropicales, vamos por la 47 y 48 que vienen ahí, supuestamente hasta ahí llegaba.
3: Escuchábamos las palabras del secretario general del Partido Socialista Unido de Venezuela, Diosdado Cabello Rondón.
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2: 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Si perdiste tu apartamento a causa del doblete sísmico del pasado 24 de junio, debes saber que tu derecho a la propiedad sigue protegido. Escuchemos a la presidenta de la República Bolivariana de Venezuela, Delcy Rodríguez.
3: He pedido la colaboración del Tribunal Supremo de Justicia en la dirección de crear una jurisdicción especial para atender los temas civiles que se derivan del doble terremoto en relación a la propiedad. A quienes perdieron su propiedad. Allí debe saber quienes perdieron propiedad de sus apartamentos que el terreno se va a dividir en partes iguales a lo que era su propiedad horizontal, su alícuota de participación en la propiedad horizontal. Mantienen la propiedad por partes divididas en el terreno.
2: Con la activación de una jurisdicción especial junto al Tribunal Supremo de Justicia, tus derechos están blindados. Aunque el edificio ya no esté en pie, el terreno sigue siendo tuyo. La alícuota que te correspondía en la propiedad horizontal se respeta y se convierte en tu parte proporcional del terreno. El gobierno de Venezuela se mantiene garantizando la justicia, el resguardo jurídico y los derechos de cada ciudadano. 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
1: Escuchamos palabras de la presidenta de la República Bolivariana de Venezuela, Delcy Rodríguez.
3: Yo quiero anunciar que parte del acuerdo implica incorporar en el plan maestro para la recuperación del estado La Guaira un acuario, un centro de conservación de fauna silvestre, un centro veterinario y un hospital para fauna silvestre igualmente. Queremos dar lo mejor de nosotros para La Guaira, recuperarla para su pueblo y para el pueblo de Venezuela. Y yo digo que no hay paso más extraordinario que un acuerdo que contemple asistencia técnica para preservación, conservación, rehabilitación de fauna y que también contempla la recuperación de los zoológicos del país, empezando por el zoológico del Pinar y el zoológico de Caricuao, que puedan tener asistencia técnica y que puedan nuestros profesionales que atienden a la fauna silvestre puedan también asistir a cursos en la India, asistir a apoyo técnico, formación, capacitación para lo que será el trabajo en Venezuela.
1: Escuchábamos palabras de la presidenta de la República Bolivariana de Venezuela, Delcy Rodríguez.
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0: CBKE Mundial te da la hora.
1: Las 3 y 50 minutos.
0: Hora Mundial.
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0: La festividad de la Virgen de Coromoto es una celebración muy importante en Venezuela, especialmente en la región de Guanare, en el estado Portuguesa. La Virgen de Coromoto es la patrona de Venezuela y su devoción se remonta al siglo XVII. Según la tradición, la Virgen María se apareció en 1651 a un cacique indígena llamado Coromoto, mientras este navegaba por el río Tucupito. La Virgen le pidió que se convirtiera al cristianismo junto con su pueblo. Para dejar una prueba de su aparición, le entregó una pequeña imagen de ella misma. Esta aparición fue reconocida oficialmente por la Iglesia Católica en 1944 y desde entonces la Virgen de Coromoto ha sido venerada como la patrona de Venezuela. La festividad se celebra el 11 de septiembre de cada año y es una ocasión de gran devoción y alegría. Es un momento para la reflexión, la oración y el fortalecimiento de la fe, así como una oportunidad para la unión y la solidaridad entre los creyentes. Escuchemos al ministro del Poder Popular para la Agricultura Productiva y Tierras, general en jefe, Vladimir Padrino López.
1: Quiero decirles a los productores, a los campesinos, a la agroindustria, que hay razones para sentirnos optimistas. Vienen más y mejores oportunidades para el desarrollo del campo venezolano. Estamos comprometidos con la producción nacional, porque una nación que no es capaz de proveerse sus propios alimentos carece de alma nacional y no puede considerarse plenamente soberana. El verdadero motor del futuro de Venezuela está en la constancia de quienes trabajan la tierra y en la fertilidad de nuestros campos. Ese es el sentido de llevar el petróleo del subsuelo a la superficie para desde allí sembrarlo y convertir esa energía en una Venezuela más próspera, más soberana, más productiva, más desarrollada. ¡Que viva la Venezuela que renace!
0: Escuchábamos al ministro del Poder Popular para la Agricultura Productiva y Tierras, general en jefe Vladimir Padrino López.
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0: Escuchemos al ministro del Poder Popular de Pesca y Acuicultura, Juan Carlos Loyo.
3: El estado Anzoátegui tiene una característica bien interesante que hemos venido conociendo a lo largo de estos años. Son 73 comunidades pesqueras, pero no solamente este frente hermosísimo, sino también al sur. Hemos estado con el gobernador, también atendiendo a los pescadores que da cara a nuestro río Orinoco. Son 6.000 pescadores y este año, sí, la cifra es tal cual, 86% de crecimiento. Pero no solamente eso, sino ya aquí ha arrancado el programa de entrega de motores, el fondo rotativo, además el programa Tejiendo Red, donde se conjuga el procesamiento, la cadena de frío, el agregado de valor y bueno, poco a poco el grano a grano que asegura esta presencia. En esencia, gracias a todo esto es a ustedes, al pueblo pescador. Sin eso no existiría nada y lo recordamos hoy en esa fe que hemos aprendido de ellos acerca de lo que es la Virgen del Valle para los pueblos orientes.
0: Escuchábamos al ministro del Poder Popular de Pesca y Acuicultura, Juan Carlos Loyo. 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

Feliz día, familia. Feliz día para mi hermosa familia mundial. Feliz de estar una vez más con todos ustedes a través de esta poderosa señal de YBKE Mundial 550 en amplitud modulada y 94.5 en frecuencia modulada. Feliz día. Feliz amanecer, familia. 4 y 4. 4 y 4. Capicúa. Capicúa. 4 y 4. De la sabrosa mañana. De esta exquisita mañana. De esta fría mañana. Feliz, feliz, feliz y bendecido día. En nombre de Alejandro Silo Villamizar, presidente del Circuito Mundial de María de los Ángeles, Pérez Carreño en la gerencia de contenido, Federico Castillo me acompaña como operador de guardia y quienes hablan de su barrio. Entonces, como en su casa, familia. Entonces, que están en lo más cómodo de nuestro hogar. Feliz, feliz, feliz día. Habíamos con María Ríos. El manduque, para que me ponga una piedra, para lavar. Feliz día, feliz día, feliz día, feliz amanecer. Los amigos de la Costa 905 ya desde ahorita comienzan a hacerse presentes en los distintos puntos de contacto que tenemos acá en YBKE Mundial. Feliz día, feliz día, feliz día, feliz día. Gracias por este apoyo, gracias por estar siendo conmigo. Pues aquí con nosotros, feliz día familia, feliz día, feliz día, feliz día. Bueno, descubrimos el coordenador musical, sigamos con la música, que es nuestro sur, dale play, Federico, dale play, dale play, dale play, dale play.

4:12. Feliz día, feliz amanecer para esa familia mundial allá en Ocumare del Tuy. Estaban, bueno, preparando el desayuno. Están preparando ya el cafecito. Están preparando ya, bueno, todo lo que se quiere para el viaje a ser capitán. Feliz día, feliz amanecer para la familia de Montequiera. Caramba. Merecen estar en la dictadura de vuelo. Montequiera. Bueno, caramba. Es posible. Ese gesto de amigo de hermano. Pero mil gracias, mil gracias, mil gracias por esta diferencia para con nosotros. Y bueno, todos los comentarios que hacen aquí, bueno, estoy halagado. Feliz día, familia mundial, familia bella, familia trabajadora, familia anegada y dedicada al trabajo. También muchachos de Alto Prado en sintonía. Ya están probando ya los panes, la cocción, y están listos ya para iniciar el día. Bueno, mil gracias por todo. Feliz amanecer para todos ustedes. También un beso de Mercado Municipal de Coche, en sintonía. Ajá. Bueno, mil gracias por ese apoyo, por ese seguimiento. A ver, eso va mismo. Feliz día, gente. Feliz día, familia. Feliz día. Sigamos con la música, Federico. Dale, play.

0: Virgencita.
1: Sí, señor, nuestra música, nuestra cultura, nuestra idiosincrasia musical, todo enmarcado dentro de los parámetros del buen vivir, de la buena convivencia y sobre todo de ese estirpe de músicos autóctonos que en su gran mayoría no saben ni siquiera leer una partitura musical, pero oyen e interpretan muy bien la música, ese aspecto musical que nos enyorana, que nos llena de orgullo, que nos llena de satisfacción. Por aquí me dicen, era la canción que estaba desarrollada desde hacía días, Atilio Segovia y el Ted Segovia, padre e hijo. Este tema es el Cendi, Centro Nacional del Disco, y fue grabado por desde un estudio en Maracay y replicado por el CEN. Me están preguntando en estos días que si este beneficio para los cantantes, para los intérpretes, se llega a reactivar. Bueno, yo espero que sí. Espero que sí, porque no me gusta desde 2014 aproximadamente. Hay que ver a ver si las nuevas autoridades que están van a tomar esta bandera magnífica, magnífica, magnífica para la preparación de los nuevos músicos y para dar a conocer a los nuevos músicos también. Esperemos que sea lo más pronto posible esa, digamos, esa nueva presencia de buenos músicos, que incluso el maestro de Salidaza, mi hermano de Salidaza, presentó algunos en un directo y bueno, se hizo un trabajo magnífico. Bueno, sigamos con la música. Federico, repetir,

0: HBKE Mundial te da la hora.
1: Las 4 y 25 minutos.
0: Hora Mundial.
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3: Bueno, 219 apartamentos intervenidos para que más de 1.100 personas regresen a sus hogares. Esa es la mayor felicidad que podemos tener nosotros. Cuando ustedes regresan a su casa, cuando entregamos una vivienda a quienes están en el campamento, esa es nuestra felicidad. Porque sé lo doloroso que ha sido para nuestro pueblo lo que hemos padecido y sufrido con el doble terremoto del 24 de junio. Y me complace aún más estar entregando financiamiento a 35 condominios, porque sé que casi 14.000 personas se van a beneficiar de este financiamiento. Este es un trabajo en conjunto, en unión nacional. Aquí no se trata de política, de partido, se trata de estar junto al pueblo con su dolor, con sus necesidades, con sus aspiraciones, con sus sueños. Nosotros seguimos trabajando, estamos construyendo en tiempo récord para que nuestros hermanos y hermanas que están en los campamentos puedan ser beneficiados muy pronto y tener un hogar nuevamente junto a sus hijos, los padres, los abuelos, y podamos abrazarnos en familia. Esa es nuestra mayor satisfacción.
1: Escuchábamos palabras de la Presidenta de la República Bolivariana de Venezuela, Delcy Rodríguez.
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Eso, luego somos todos. Esa música milenaria, esa música antiquísima, que nos identifica, que nos llena de perfecto, que nos llena de respeto, que nos llena de satisfacción. El Joropo. Feliz día, feliz día, familia. Por aquí los muchachos de Betario, en sintonía. Esa familia inmensa, esa familia trabajadora, esa familia exquisita, esa familia bella. Bueno, el día de ayer, el torcicudo me lo vi, tú me sabes. Pero te vamos a conversar antes que finalice una canción de esa que te gusta. Feliz día, feliz día, feliz día. Sigamos con la música, dale play, dale play, dale play, dale play, dale play.

Feliz amanecer para mi familia ya en Canayabe, en Cinto Cristo Roja. Feliz y bendecido día. Están pidiendo una canción de Silvino Alma. Vamos a ver si hay un chancecito por ahí para compartirlo. Vamos a ver allá de la avenida Bolívar de Canayabe. Feliz y bendecido día. También los muchachos de Urasquivipa en Charayal, también en sintonía. Gracias, mi gente, gracias. Mil gracias por este apoyo, por esta estadía acá en el Día de BKE Mundial. Feliz y bendecido día. También el día de ayer, los muchachos de Charayal estaban informando de ahí que estos puntos de la. Llevo la topografía de la población de Cavidad, donde se pierde totalmente la sintonía de la mundial. Vamos a hacerle llegar este informe al personal de ingeniería para que se meta en el asunto. Y bueno, vuelvo nuevamente a brillar esta poderosa señal en todos los rincones de nuestra bella, de nuestro bello llamado Estado Miranda, y también a nivel nacional y mundial. Feliz y bendecido día. También por aquí me dicen, colócate una de Betico Martínez, no, de Alexis Martínez, colócate una de Alexis Martínez con Yuta Girata. Sí, claro que sí. Digamos con la música, Federico, dale play.

4 y 44. 4 y 44. Capitúa. Por aquí, los muchachos de. Del terminal de Guzmán del Cuy, del mercado municipal de Guzmán del Cuy, están solicitando la iniciativa. Contamos a Sofi de la ciudad. ¿Qué tienes por aquí de Rafael? Rafael Bolívar. Creo que hay varios de el Centro Nacional de Listo. Y ya me están solicitando un tema. Vean, lo he buscado. Y no he buscado ese tema de modernidad con uno de los Rafael Bolívar y Rafael Felipe. No he logrado usar este tema. Rafael Bolívar, Rafael Felipe y modernidad. No he podido usar este tema. Es muy jocoso. Es muy. Muy vacilador, como dicen los mexicanos. Muy vacilador. Pero no he logrado usar este tema. No tiene nada de vulgar, no tiene nada. No. Sencillamente es muy jocoso. Quedamos porque no he logrado usar este tema. Los saludos de. De la risa de Chaval en sintonía, pero que aquí en Aitana en sintonía. Feliz día, familia, feliz día, feliz Marcel. Gracias por este apoyo, gracias por estar con nosotros. Es venezolanísima, mejor música, la más auditable, la más bella, la más autóctona, la más latinoamericana posible. Feliz día. Si vamos con la música, Federico, todo tu amor. A ver, presidente.

0: Rebeca E. Mundial te da la hora.
1: Las 4 y 50 minutos.
0: Hora Mundial.
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5: Escuchamos palabras de la presidenta de la República Bolivariana de Venezuela, Delcy Rodríguez.
6: Vinimos justamente a rendir todo el respeto, nuestra consideración y bueno, orar, agradecer por Venezuela, agradecer que siga bendiciendo a nuestro pueblo y a nuestro país. Y estamos ciertamente en un paseo histórico, el Paseo de las Empanadas. Estamos recapitulando todas estas grandes capacidades, atracciones turísticas del Estado Anzoátegui. Va a tener una explosión económica. Lo habíamos hablado en nuestra anterior visita y lo vamos a cumplir y lo estamos cumpliendo. Veremos en el Estado Anzoátegui mucha creación de empleo. Cada taladro se activan 200 empleos, 200 trabajadores. Esa creación de empleos que va a haber para los estados que van a recibir la inversión es muy importante, pero la riqueza que se derive de esos contratos petroleros que sean suscritos, contratos gasíferos, va a ser para el general, el pueblo venezolano, para mejorar los salarios, mejorar la salud, mejorar los hospitales, mejorar las escuelas, la educación de calidad. Bueno, en eso estamos enfocados y recuperar infraestructura vital como los servicios públicos.
5: Escuchábamos palabras de la presidenta de la República Bolivariana de Venezuela, Delcy Rodríguez.
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4:44. Perdón, disculpen, caramba. Un lapso mente. 4:54. Bueno, este es el sencillo hecho de estar en vivo de esta boda para con todo el pueblo venezolano, venezolanista y más allá de nuestra frontera, había ya la feliz día, familia, feliz día, partido, muchachos de la Avenida Comunal del Valle, en sintonía. Apoyo esto, la hija Catira, por favor, con Damaso Figueredo. Hay un familiar de Rafael, perdón, hay un familiar de Damaso Figueredo que es cantante y de hace 10 me están pidiendo ese tema, pero no vi como el intérprete. Tiene varias canciones, pero los amigos no recuerdan muy bien la canción. Y él lo visitó hace varios años desde Santa Rita de Casa, donde está residenciado. Tengo que, bueno, ubicarlo porque la verdad que no doy con el personaje. Pero yo me estoy indicando que es familiar de Damaso Figueredo. Feliz día, familia, feliz día. Esa familia mundial, esa familia bella, esa familia hermosísima, esa familia llena de paz, de este candor venezolanista. Y también los muchachos de Fritas de Chavallave, de los cuatro de la de Lobo, en sintonía. Si puedes conversar alguna vez, Esteban Ramos, el predico. Bueno, ya hemos colocado en esta serie de Topo, Mirandino y Aragüeño. También los muchachos, de la zona industrial de La Yaguara, en sintonía. Bueno, gracias, familia, y gracias. Esta estipulación de la zona industrial de La Yaguara, por lo menos al 100%. Buenos amigos, buenos compañeros. Que siempre se lucen en los bailes de fin de semana. Sigamos con la posición de Federico. Dale play.

5 y 6, 5 y 6, como se dio de los cañones de La Vega, en sintonía, también como se dio allá en la UD4 de Caricoao y Terrazas de Caricoao, en sintonía, también los amigos allá, mis hermanos prácticamente, allá en el 24 de julio, los Ribeiros, allá en Petare. Estos días, tengo la seguridad de que está ahorita con la tarjeta de coger la mano y disfrutando de Venezuela, buenísimo. También los primos primeros allá en el Carpintero. Tanto estos como los primos primeros están allá en el Carpintero de Petare. Feliz día, semana de ser, que todo sea paz y prosperidad en nuestro bello y lindo Teruño maternal, como lo es Venezuela. También los muchachos de Ajalea de Arriba, tengo como el Tui, caramba, haciendo alto de presencia, los muchachos allá de la de Arriba, de Ocumare del Tui. Feliz día para esos muchachos que están preparándose para tomar la rienda del país. Están, bueno, ya van, ya son bachilleres. Ahora lo que falta, bueno, es la parte académica, ya para la preparación, para la corrección de algunos problemas que hayan por allí, y bueno, ya entrar a la universidad. Y bueno, después, a trabajar con ahí por Venezuela, por nuestra bella Pachamama. Por aquí también me dicen los muchachos de Baruta, si es posible conseguirse una canción de... esta tenemos por ahí, El Último Hombre a Caballo, con Cristóbal Jiménez. Última esta canción, por favor, El Último Hombre a Caballo, con Cristóbal Jiménez. Y sigamos en este sendero musical con Venezuela, mi hijo. Todo tuyo, Federico. Dale play.

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0: Armando Martínez, Armando Martínez, esa voz indómita de Llano Venezolano. Y por aquí también estamos solicitando una de Luis Rosa del Cubiro, una de un comisionado largo. Bueno, esta voz es privilegiada, esta voz es que cautiva, esta voz es que despiertan, estremecen el llanto. Son inolvidables. Precisamente la de Armando Martínez. También por aquí me dicen desde Moquia, en Santa Teresa. Feliz día estar con todos ustedes, feliz fin de semana, que la pasen bien. Nosotros nos vamos el día domingo de playita para Morrocoy. Bueno, qué bien, o sea, desde el día sábado, 1 de la tarde, para avanzar allá en Morrocoy. Bueno, que vaya bien en ese tour por esa cabecera de Venezuela. Feliz de que disfruten este merecido descanso, este merecido olvidar. Y que bueno, todo sea paz y prosperidad en nuestra amiga Venezuela y nuestra amantísima Venezuela. Tierra próspera, tierra divina, tierra bendecida, tierra hermosa. También los muchachos de. Ajá, también los muchachos de la avenida, digamos, como el van de. Adiós, Ocumarico. Y como les decía en el programa pasado, todo este balneario está en franco deterioro, totalmente deteriorado. Hay muchachos de otra parte vienen a hacer cosas malas allí. Cosas muy malas, cosas pecaminosas allí, y están enlodando todo lo que fue ese hermoso balneario de Ocumarito. Esto que es el páramo, todo eso está por ahí perdido en una densa maleza. Por favor, hay que tomar en cuenta que esta situación lo más pronto posible. Y bueno, seguir en la senda de triunfadores que nos hemos quedado. Feliz día, feliz amanecer. Sigamos con la música, Federico.
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y todo lo que viene. El último hombre a caballo. Bueno, fue toda una época de crisis y de inestabilidad la que se vivió en ese momento en Venezuela. Pero en la mano dura, en la mano fuerte, el deportismo, bueno, sucumbió a Venezuela nuevamente en una etapa oscura, en un oscurantismo, bueno, fuerte. Pero aquí estamos, aquí seguimos, y aquí sobreviviremos en esta tierra de gracia, en esta tierra bendita, como les dije, la tierra más hermosa de nuestra única nave espacial. Feliz día, feliz día, feliz día, familia, el fin de semana que sea, por supuesto, que sea de descanso, que sea de payita, este domingo para estar en familia, este domingo para estar visitando los templos, para estar con Cristo Señor, para estar esa unión mágica, esa unión que siempre nos ha caracterizado con lo bueno, con lo sublime, con lo hermoso. Un domingo en la familia. Yo siempre visito a Plaza, tanto de Santa Lucía como de Santa Teresa, y me alegra mucho ver los muchachos jugando, los muchachos patinando en bicicleta, bueno, y parece de contar, disfrutando de este esfuerzo, de esta unión con sus padres. Esto es algo mágico, esto es algo muy sublime. Hay que rescatar esa unión, ese sentido del venezolanismo que perdimos en algún momento, pero que vamos en franco unión para recuperar todo lo que de una u otra manera hemos perdido. Feliz día, sigamos con la música, todo tuyo Federico, dale play.

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1: Las 5 y 25 minutos.
0: Hora Mundial.
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3: Cada 8 de septiembre, cientos de devotos se dan cita en la Basílica Menor de Nuestra Señora del Valle, en la isla de Margarita, estado Nueva Esparta, para conmemorar la festividad de la patrona de Oriente, de los pescadores y de la Armada Venezolana. Esta devoción mariana es considerada una de las más antiguas. Su origen se remonta a la época colonial, cuando los españoles trajeron la efigie de la Virgen María a la isla de Cubagua. Sin embargo, hay quienes aseguran que la imagen fue encontrada en una playa por unos indios que la llevaron en hombros hasta el pueblo. La festividad de la Virgen del Valle no solo es un evento religioso, sino también es una manifestación cultural y social que fortalece los lazos comunitarios y celebra la identidad regional. Las celebraciones incluyen misa, procesiones, ofrendas florales y actividades culturales que reflejan la rica herencia y devoción de la comunidad. Además, es común que los pescadores lleven a cabo la bendición de sus embarcaciones pidiendo protección y buena pesca.
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Bueno, sale Linares, la Guayanesa de Oro. 5.32, 5.32. Y Félix Martínez me está informando que la banda americana en ambos sentidos está transitable. Igual que la pendiente de Tarzón Valle Coche, paseo monumental de los cruces alrededor de Plaza Venezuela y la Avenida Bolívar. La labor está súper bien, está transitable a un 100%. Por aquí también los muchachos de el viaje por de la puerta en sintonía, ajá. Están disfrutando de venezolanísima. Por aquí me dicen, Jesús nunca había ido sin tocarse una de los del cuido, como al año camino largo. Por favor, no, de ninguna manera, esta es una petición que cumpliremos al 100%. Feliz día, somos de ser familia, pero bueno, lo que están tratando tarde, lo que están ya prácticamente preparándose para salir al sitio laboral. Que la pasen bien, que la pasen muy bien, al igual que los que vienen desde los Valles de Tuy, que vienen desde Valencia, o viceversa, que van hacia los Valles de Tuy o van hacia Valencia, que la pasen bien, que la pasen muy bien. Que todo sea padre y prosperidad en este fin de semana. Y recuerden que la Iglesia Católica, el día de hoy, a Nuestra Señora de Coromoto, hay varios actos litúrgicos en el mundo católico que van a ser actos de presencia el día de hoy. Y que bueno, que la Iglesia va a pasar muy bien. Vamos con la música de Federico. Play.

5:39. Bueno, para conversar con los muchachos allá de Oruta, Luis sabe el cuiro, amar ahí un camino largo. Todo tuyo, Henry. Federico, dale play, dale play, dale play, dale play.

me la pasé bien, bien, bien con ese calor de familia, con ese calor de hermano. En nombre de Alejandro Tiro Villamizar, presidente del Circuito Mundial, de María de Los Ángeles, Pérez Carreño, la gerente de contenido. Federico Castillo como operador de guardia y quien les habla de su barrio, los invitamos para el próximo lunes, cuando nuevamente volveremos a soltar los talleres de Venezuela y del mundo con Venezolanísima. Feliz fin de semana, que estén bien, disfruten este merecido asueto esta semana que está culminando. Feliz, feliz fin de semana, que estén bien. Gracias Federico por tu colaboración. A ustedes los espero mañana, los espero el próximo lunes, con una edición más de Venezolanísima. Gracias. Feliz fin de semana. Pásenla bien. Chao.

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3: YBKE Mundial te da la hora.
4: Las 5 y 50 minutos.
3: Hora Mundial.
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6: Llega a Que cante mi gente desde la parroquia San Juan en la ciudad de Caracas, José Camejo Romero con su tema Mi Venezuela querida. Vamos a escucharlo.

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4: Escuchemos al ministro del Poder Popular para el Transporte, Francisco Garcés.
5: Hemos evaluado 63.568 infraestructuras, edificaciones, estos pueden ser edificios o casas, de las cuales 36.910 son etiquetadas con el color verde, 15.000 exactas con el color amarillo y 11.658 con el color rojo. Esas 11.658 con el color rojo, digamos, son las que establecemos que no deben ser ocupadas, tienen una condición la cual implica que no puede ser usada, pero no significa que vaya a ser demolida, ¿no? Esto, de hecho, de esas 11.658 que tenemos ahí, menos del 10% serán demolidas. Y ante ello, bueno, nosotros hemos creado un comité técnico nacional y un comité técnico internacional que asesora, digamos, este plan de trabajo que tenemos. Básicamente, este comité técnico está incluido las personas que han trabajado en la creación de las normas sismorresistentes, investigadores y profesionales destacados.
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0: CBKE Mundial te da la hora.
1: Las 6:00.
0: Hora Mundial.
2: Himno Nacional de la República Bolivariana de Venezuela. Letra de Vicente Salias y música de Juan José Landaeta. Decretado himno oficial en 1881 por el general Antonio Guzmán Blanco.
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0: WKE Mundial te da la hora.
1: Las 6 y 25 minutos.
0: Hora Mundial.
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1: Las 6 y 29 minutos.
0: Hora Mundial.
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13: Buenos días, Venezuela. A las 6:30 minutos les damos la más cordial bienvenida a la emisión matutina del Noticiero Mundial correspondiente a hoy viernes 11 de septiembre del 2026. La noticia veraz y oportuna, primer lugar de sintonía. estaremos laborando para ustedes el presidente del Sistema Radio Mundial, Alejandro Silva Villamizar, la gerente general de contenidos, María de los Ángeles Pérez Carreño, el gerente general de prensa y página web, Freider Alfonso, nuestro operador de audio, César Tenorio, narra para ustedes Juan Carlos Suárez. Esta emisión es transmitida por todo el Sistema Radio Mundial, en la región Guayana, Mundial Bolívar, integrado por Santa Elena de Guairén, 105.5 FM, El Callao, 107.3 FM, en Occidente, Mundial Zulia, integrado por Maracaibo, 105.7 FM, Machiques, 100.3 FM, Misoa, 91.9 FM, en Oriente, Mundial Margarita, 92.9 FM, en la región andina, Mundial Los Andes, 106.3 FM, en la frontera, Mundial Táchira, 94.5 FM, para la región central, Valencia, 89.9 FM, La Guaira, 103.3 FM, y para la Gran Caracas, YBKE Mundial, 550 AM y 94.5 FM. Noticiero Mundial, el mejor noticiero de Venezuela, Premio Nacional de Periodismo, Simón Bolívar, 2022. Comenzamos.
4: Titulares.
14: Noticiero Mundial.
13: Presidenta Delcy Rodríguez afirma que Venezuela lidera el crecimiento económico en América Latina. Reconocen labor del personal educativo en los campamentos transitorios. Ventas del sector automotriz en Venezuela crecieron un 70%.
4: Internacionales.
13: Rescatan en Brasil a casi 500 personas de esclavitud moderna.
4: Deportes.
13: Pedalista Kleber Martínez clasifica al Campeonato Mundial de Ciclismo de Pista en Shanghái. Noticiero Mundial, 6:33 minutos.
4: Nacionales.
13: La presidenta de Venezuela, Delcy Rodríguez, visitó la planta de producción de la empresa de cosméticos y cuidado personal Valmy en Caracas como parte del impulso al aparato industrial nacional. Destacó que esta empresa se vio afectada por el bloqueo económico y se encuentra en proceso de recuperación gracias a la coordinación de políticas públicas del Consejo Nacional de Economía. Además, afirmó que Venezuela actualmente lidera el crecimiento económico en América Latina con un 77.14% en el segundo trimestre del año.
15: Hemos podido atender sus necesidades. Hace dos años fueron muy golpeados por el contrabando, por el ingreso ilícito de productos que buscaban sustituirlos, y en ese momento se tomaron acciones. Bueno, eso ha tenido muy buena repercusión y hoy estamos frente a una industria en plena recuperación. Pero esa recuperación se da en el marco del crecimiento económico de Venezuela. Un crecimiento económico que lidera la región, América Latina, Suramérica. Un crecimiento donde el segundo trimestre nuestro crecimiento fue de 7.14%. Yo quiero aquí hacer un hincapié, porque el ingreso de nuestros trabajadores este año incrementó un 50%. Siempre el ingreso de los trabajadores debe estar por encima del Producto Interno Bruto, que los trabajadores vean realmente los beneficios de este camino de ir en un proceso de recuperación de nuestra economía, y que eso se ha traducido que entre el 2025 y 2026 el crecimiento en el consumo es de un 25%. Son números que nos permiten atender que vamos por el camino correcto.
13: La presidenta Delcy Rodríguez expresó que este 7.14% en el segundo trimestre del año permiten comprender que las políticas diseñadas y los acuerdos que se están firmando también buscan consolidar el crecimiento económico de la nación. 6:35 minutos. Reconocen la labor del personal educativo de los campamentos transitorios. Daniela Aristigueta con la información.
14: autoridades otorgaron un merecido reconocimiento a los más de 400 docentes, 800 madres cocineras de la patria, 77 directores y más de 300 funcionarios educativos que trabajaron incansablemente como voluntarios en los 77 campamentos transitorios habilitados tras los pasados sismos. Se difundió un emotivo mensaje de agradecimiento de la presidenta Delcy Rodríguez, mientras que el ministro del Poder Popular para la Educación, Héctor Rodríguez, expresó su enorme orgullo por las respuestas inmediatas del sector, al destacar que con organización comunitaria las escuelas no solo cumplieron su labor humanitaria, sino que quedaran en mejores condiciones que antes. Finalmente, estos espacios ya se encuentran en procesos de desocupación y acondicionamiento integral para garantizar el feliz inicio de clases este próximo 14 de septiembre. Daniel Aristigueta, Noticiero Mundial.
13: 6:36 minutos. El presidente del INAMER, Reidy Zambrano, ratificó que el organismo se encuentra en constante monitoreo de las condiciones climáticas en Venezuela con el propósito de constatar la evolución del fenómeno natural El Niño y tomar acciones para mitigar su impacto en la población. Explicó que este fenómeno tiene una relación directa con la actividad ciclónica para la cuenca del Atlántico tropical y para el Pacífico.
16: En el caso de la cuenca del Atlántico tropical, tiende a debilitar la formación de ciclones tropicales. ¿Cómo se traduce esto? Estas ondas que hasta el momento solo se han producido 5 tormentas. Tenemos a Arthur, Berta, Cristóbal, Dolly. Recordemos Dolly, finales de agosto, que fue la primera que se formaba cerca del Caribe. Nosotros de inmediato le hicimos un seguimiento muy detallado y todos los modelos estadísticos dinámicos daban con una dirección bastante noroeste, por encima de las islas de Sotavento, pero adicional a ello que se iba a debilitar. ¿Por qué? Porque influenciados por este fenómeno del Niño, produce una alta cortante vertical, eso debilita la formación, además crea como una barrera que a medida que ellos van aumentando, se van acercando, se van debilitando. ¿Qué ocurre? Hoy, 10 de septiembre, es el pico de la actividad ciclónica y es noticia que así estará de fuerte la influencia ya del fenómeno del Niño, que no se ha formado el primer huracán este año en la cuenca de la...
13: El presidente del INAMER, Reidy Zambrano, precisó que las anomalías de temperatura superficial del mar ocurridas entre el 30 de agosto y el 5 de septiembre muestran manchas rojas asociadas a altas temperaturas, lo que evidencia el desarrollo del fenómeno El Niño con una intensidad muy fuerte prevista para finales de este año. 6:39 minutos. La Cámara Automotriz de Venezuela informó que las ventas del sector crecieron un 70% hasta agosto. Gustavo Trejo nos amplía los detalles.
17: El gremio automotriz indicó que la industria colocó un total de 36.855 unidades en el mercado nacional, impulsado por un desempeño mensual ascendente, que en el mes de agosto alcanzó su cifra más alta con 5.999 colocaciones. Este comportamiento sostenido consolida la proyección del gremio de alcanzar o superar la cifra de 50.000 unidades vendidas al cierre del año. El mercado automotriz se mantiene liderado por la marca JAC, que encabeza las ventas corporativas con más de 14.000 unidades vendidas, seguida por Toyota con 9.000 y Chang'an con 2.000. Mientras que en la clasificación de modelos más vendidos en el año, JAC JS2 Arena ocupa el primer lugar con 5.000 unidades comercializadas. En cuanto a la estructura de las ventas acumuladas durante este 2026, el segmento de vehículos de pasajeros representó el 68.3% del volumen total, mientras que los vehículos comerciales abarcan el 31.7% restante. Gustavo Trejo, Noticiero Mundial.
13: 6:40 minutos. El ingeniero petrolero Germán Márquez destacó que los acuerdos energéticos entre Venezuela y Estados Unidos no solo afianzan la colocación del petróleo nacional en el mayor mercado del mundo, sino que impulsarán directamente la calidad de vida y el poder adquisitivo de los venezolanos.
18: En este momento de este renacer del país, estamos en la condición de poder decirle al venezolano, mira, tu poder adquisitivo va a cambiar porque ahora el país es o va a percibir una mejor cantidad de ingresos o una mayor cantidad de ingresos producto de ese renacer de la industria petrolera. Obviamente, a lo que nuestro país comience a desplegarse a esos hitos de producción, también es un valor importante que tenemos que considerar, que es ese 0.5 o ese 1.500.000 barriles, que es adicional a la producción que está o que tiene el país en estos momentos. Nosotros ya hemos hecho algunas proyecciones, ¿no? Basado en las estadísticas, en los históricos de producción que tiene el país en lo largo de este tiempo. Pudiésemos estar hablando de duplicar la producción a finales de la década del 2030, 2040, ¿no? Estamos hablando de que al 2040 nosotros deberíamos duplicar la producción. Para muchos dicen, no, que eso falta mucho, pero también hay que ser responsable al decir que los planes de producción ameritan proceso, ameritan sobre todo una inversión.
13: El ingeniero petrolero Germán Márquez explicó que estos convenios abarcan el desarrollo y la explotación de campos estratégicos en hidrocarburos que impulsarán una inversión de 100.000 millones de dólares para reactivar la economía, dinamizar el Producto Interno Bruto y generar empleos locales en diversas regiones. 6:41 minutos. La socióloga Ingrid Carmona opinó que Venezuela es el epicentro de la revolución tecnológica que se desarrolla en el mundo, orientada a la inteligencia artificial, el internet y los satélites. Proyectó que el país dará un salto y habrá una nueva realidad vinculada al uso de la materia prima y a la mentalidad social que será llevada a cabo con fortaleza y determinación.
19: Estamos en una nueva revolución tecnológica. Es una nueva revolución tecnológica y Venezuela es el epicentro. ¿Y es el epicentro por qué? Porque así como fue en alguna ocasión el epicentro cuando cambiamos de esa forma de movilizar el mundo y se comenzó a masificar a través del petróleo, hubo un gran salto, bueno, ahora vamos a otro salto. Y este nuevo salto tecnológico en esta nueva revolución industrial, donde está el internet, la inteligencia artificial, los satélites, una nueva realidad que se vincula directamente al pensamiento, a la mente, bueno, en esa nueva realidad, pues Venezuela tiene un papel muy importante. ¿Por qué? Porque la materia prima que necesita esa nueva postura en el mundo, esa nueva revolución industrial, está aquí en nuestro subsuelo. Ahora bien, importantísimo para nosotros, y en ese proceso de resignificación, ¿cómo entramos en este nuevo orden mundial? ¿Cómo entramos en esta nueva batalla de la humanidad? Vamos a entrar como, como entramos antes en ese proceso de industrialización donde los hegemones se consolidaron y dividieron el mundo en guerras frías, en colores y en diferencias, o entramos como lo que somos. Entramos como lo que somos.
13: Finalmente, la socióloga Ingrid Carmona explicó que la historia de lucha del país y el pensamiento bolivariano sirven de impulso para superar los problemas actuales. De esta manera, el pueblo venezolano rescata su pasado patriótico para defender su independencia y construir su propio camino en el mundo. 6:43 minutos. El Poder Popular da inicio a las ferias nacionales de registro para optimizar los procesos de regularización y validación de los liderazgos comunitarios en todo el país. Gustavo Trejo nos amplía los detalles.
17: La iniciativa constituye un mecanismo operativo orientado a consolidar la arquitectura del autogobierno comunal por medio del despliegue de puntos de atención especializada a escala nacional, regional y local, lo que facilita la autogestión de comunas y consejos comunales que ejecutarán la inscripción y actualización de sus voceros. El proceso se realizará siguiendo los principios de transparencia y relación directa, todo fortaleciendo el protagonismo popular. De este modo, la articulación entre el aparato estatal y las comunidades permite expedir de manera eficiente la documentación legal correspondiente, lo que garantiza el reconocimiento de los voceros y la vigencia formal de sus organizaciones. Gustavo Trejo, Noticiero Mundial.
13: 6:44 minutos. Afinan estrategias para garantizar seguridad ciudadana en el estado Falcón. Daniela Aristigueta con la información.
20: Con la finalidad de fortalecer la articulación operativa entre los distintos cuerpos de seguridad del estado Falcón, las autoridades de esta entidad sostuvieron un encuentro de trabajo. La información la dio a conocer el gobernador Víctor Clark, donde precisó que en la jornada participaron los comandantes de los cuadrantes de paz, así como representantes de los órganos auxiliares de justicia y prevención del delito. Destacó que la intención es seguir garantizando la paz, la seguridad, convivencia y prevención a lo largo y ancho de todo el estado Falcón. y los 296 cuadrantes de paz. La actividad permitió, además, reforzar la coordinación permanente con la Fuerza Armada Nacional Bolivariana y el Ministerio para Relaciones Interiores, Justicia y Paz. Daniel Aristigueta, Noticiero Mundial.
13: 6:45 minutos. El embajador de la India visitó el Estado Bolívar para afianzar lazos económicos, sociales y culturales. Carlos Ríos con los detalles.
2: La gobernadora del Estado Bolívar, Yulisbeth García, recibió al embajador de la República de la India en Venezuela, P.K. Ashok Babu, con el objetivo de afianzar las relaciones diplomáticas, la cooperación internacional y el intercambio cultural en la región. Durante el encuentro, la gobernadora destacó que la visita reafirma al Estado Bolívar como un polo de desarrollo estratégico y un punto clave para las alianzas internacionales. Como parte del protocolo, ambas delegaciones realizaron un intercambio de obsequios representativos de sus culturas. La representación venezolana entregó muestras del potencial productivo y natural de la zona, tales como minerales, madera, cacao, merey y sarrapia. Mientras que la delegación de la India obsequió un compendio bibliográfico sobre el acervo fotográfico de su nación. En el marco de esta alianza, la gobernadora señaló que se prevé impulsar al sector empresarial local y optimizar las capacidades productivas de la región bajo un enfoque de equilibrio entre el crecimiento económico, el desarrollo social y la preservación ambiental. Por su parte, el embajador P.K. Ashok Babu indicó que las conversaciones contemplan la cooperación en materia energética y petrolera, así como el inicio de nuevos proyectos en las áreas de minería, agricultura y ganadería. Carlos Ríos, Noticiero Mundial.
13: 6:47 minutos. Supervisan tres obras emblemáticas en beneficio de las familias que conforman la comuna La Vecindad Socialista en Nueva Esparta. Karina Brito Rosas con la información.
21: Desde la comuna La Vecindad Socialista en el municipio Gómez, la autoridad municipal Emilio Velázquez junto al Ministerio de las Comunas supervisan los avances de los tres proyectos comunales que fueron aprobados en la pasada consulta popular.
22: Bueno, estamos en la comuna socialista La Vecindad, donde estamos intencionando aquí con el amigo Joan, encargado de las comunas, ¿no? De aquí del estado de Esparta, con tres obras que están aquí pendientes, la cancha de usos múltiples, está el ambulatorio y está la concha acústica, que es un proyecto de la juventud. Ya aquí estamos ya trayendo todos los materiales necesarios, estamos también haciendo la limpieza y tenemos una fecha ya máxima para el 30 de septiembre, darle la inauguración y la culminación pues, de todos estos proyectos que están pendientes y así nosotros saldamos con la deuda que tenemos nosotros con la comunidad.
21: Por su parte, el director estatal del Ministerio de las Comunas, Joan Tobar, enfatiza que pronto estas obras serán una realidad.
23: Acompañando estos tres proyectos en ejecución de la comuna socialista, la comuna de La Vecindad Socialista, para que bueno, estos sueños comunitarios se conviertan en realidad. Así que el mensaje de esperanza es alentador, aquí no se rinde nadie, estamos en una situación difícil, pero vendrán tiempos mucho mejores. Y bueno, desde acá de Gómez decimos comuna o nada.
21: El burgomaestre resaltó que para final de este mes de septiembre estarán de fiesta para concretar estas obras que gracias al poder popular organizado se llevan a cabo en el municipio Gómez en beneficio de todas las familias que conforman ese punto y círculo de la comuna. Desde Nueva Esparta, Karina Brito Rosas, Noticiero Mundial.
13: 6:49 minutos.
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25: En Brasil, la fuerza institucional que recibe el nombre de Operación Rescate salvaron en agosto a 479 personas sometidas a condiciones de esclavitud, entre ellas 75 mujeres, 13 menores de edad y 66 migrantes de 8 países. En este sentido, se identificaron situaciones de explotación laboral, concentradas en su mayoría en el sudeste del país, con el 55.7% de las víctimas, lo que resulta en 267 personas rescatadas. La mayor parte de los casos ocurrió en áreas rurales, donde liberaron a 292 trabajadores. Del cultivo de café fueron 53 víctimas, 47 en las plantaciones de cebolla y 44 en las de papa. Mientras que en lo referente a las zonas urbanas fueron rescatadas 178 personas, concentrando el sector de construcción civil la mayoría de los casos. Los empleadores fueron notificados y obligados a interrumpir las actividades irregulares y regularizar de manera retroactiva a los contratos laborales. El Ministerio Público Federal informó que también se identificaron a niños y adolescentes explotados en actividades domésticas. Además, los funcionarios acompañaron 95 procedimientos extrajudiciales y 491 investigaciones relacionadas con la explotación de personas en condiciones análogas a la esclavitud. En otras informaciones, Nicaragua cerró su embajada en República Dominicana. Por los momentos se desconocen las causas que provocaron el cierre. No obstante, la decisión llega tras recientes tensiones entre los dos países. El gobierno dominicano condenó la decisión de Nicaragua de prohibir la participación en elecciones presidenciales a quienes hayan solicitado injerencia extranjera, mientras que Managua acusó a República Dominicana de usar un lenguaje muy crítico contra el gobierno de Daniel Ortega. En este sentido, el Ministerio de Relaciones Exteriores de República Dominicana informó que tomó nota de la decisión del gobierno de la República de Nicaragua de cerrar su embajada en Santo Domingo e informó que harán seguimiento de la evolución de las relaciones bilaterales conforme a los canales y prácticas establecidos en el ámbito diplomático. Cambiando de continente, Argelia rompe relaciones diplomáticas con Emiratos Árabes. Aunque Argelia no dio razones concretas, por medio de un comunicado, su cancillería anunció que la ruptura de sus relaciones diplomáticas ocurre por acciones provocadoras u hostiles de la nación emiratí, las cuales ya no pueden considerarse aceptables ni tolerables. Aunado a esto, notificó al embajador emiratí en Argelia que tiene 48 horas para abandonar el país. Gustavo Trejo, Noticiero Mundial.
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13: 6:52 minutos.
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3: El pedalista oriundo de Táchira, Kleber Martínez, continúa su buen momento deportivo al clasificarse al Campeonato Mundial de Ciclismo de Pista, que se desarrollará del 14 al 18 de octubre en el Velódromo de Shanghái, situado en la base de entrenamiento deportivo Xiongming. El criollo logró el cupo mundialista tras acumular importantes puntos mediante una gira europea que emprendió durante el pasado mes de agosto en Chequia, donde se midió con la élite en tres eventos. Por otro lado, en la MLB, los Dodgers de Los Ángeles han tomado una decisión estratégica en el tramo final de la ronda regular. La organización angelina enviará al japonés Shohei Ohtani a la lista de lesionados por un lapso de 15 días, con el objetivo de permitirle al jugador recuperarse completamente de molestias físicas en el bíceps derecho y la rodilla izquierda. El manager de la novena californiana, Dave Roberts, hizo oficial la medida reconociendo que el equipo agotó los plazos antes de inscribir a la lista de lesionados a su principal figura. Dorian Serrano, Noticiero Mundial.
24: Hasta aquí las notas deportivas.
13: Hoy, 11 de septiembre, se conmemora el Día de la Virgen de Coromoto, patrona de Venezuela.
5: La festividad de la Virgen de Coromoto es una celebración muy importante en Venezuela, especialmente en la región de Guanare, en el estado portuguesa. La Virgen de Coromoto es la patrona de Venezuela y su devoción se remonta al siglo XVII. Según la tradición, la Virgen María se apareció en 1651 a un cacique indígena llamado Coromoto, mientras este navegaba por el río Tucupito. La Virgen le pidió que se convirtiera al cristianismo junto con su pueblo. Para dejar una prueba de su aparición, le entregó una pequeña imagen de ella misma. Esta aparición fue reconocida oficialmente por la Iglesia Católica en 1944 y desde entonces la Virgen de Coromoto ha sido venerada como la patrona de Venezuela. La festividad se celebra el 11 de septiembre de cada año y es una ocasión de gran devoción y alegría. Es un momento para la reflexión, la oración y el fortalecimiento de la fe. así como una oportunidad para la unión y la solidaridad entre los creyentes.
13: Y a las 6:55 minutos hemos llegado al final de la emisión matutina del Noticiero Mundial correspondiente a hoy viernes 11 de septiembre del 2026. Agradecemos a todo el equipo de prensa, periodistas, reporteros y redactores. Estuvimos laborando para ustedes el presidente del Sistema Radio Mundial, Alejandro Silva Villamizar, la gerente general de contenidos, María de los Ángeles Pérez Carreño, el gerente general de prensa y página web, Freider Alfonso, nuestro operador de audio, César Tenorio, narró para ustedes Juan Carlos Suárez. Les recordamos nuestras redes sociales para que puedan interactuar con nosotros, en Instagram, @YVKE_mundial, en la plataforma TikTok y Facebook, YVKE Mundial, y nuestra página web, www.radiomundial.com.ve. La invitación es a sintonizar nuestra próxima edición meridiana del Noticiero Mundial a las 12 del mediodía. Que tengan todos un excelente día.
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1: Escuchamos palabras de la presidenta de la República Bolivariana de Venezuela, Delcy Rodríguez.
6: Estamos aquí entregando a 151 familias, estamos entregándoles vivienda. 10 en Caracas, 80 en Monagas, 32 en Nueva Esparta, 20 en Trujillo, 9 en Carabobo. Entregando vivienda a personas que fueron víctimas del doble terremoto del 24 de junio. Son 449 personas que hoy regresan a su hogar, que vuelven a reconstituir hogar en una vivienda. La felicidad compartida de saber que estamos avanzando y nosotros seguimos construyendo nuevas viviendas para fin de año, terminando viviendas para fin de año, apoyando con planes de financiamiento a las juntas de condominio que permita recuperar edificios, entregando financiamiento a propietarios, personas que tienen su vivienda y necesitan arreglarla porque tuvieron impacto en el terremoto. Estamos también entregando financiamiento, apoyando financiamiento para el mercado secundario y también para alquiler. Seguimos en este camino para que cada persona que esté en un campamento transitorio sepa que va a tener una vivienda, que van a recuperar un hogar integral en una vivienda, porque no estamos descansando en este paso de querer, bueno, acompañar a las víctimas, de que a pesar del terrible sufrimiento causado por el doble terremoto, la familia sepa que van a tener cobijo en una vivienda.
1: Escuchábamos palabras de la presidenta de la República Bolivariana de Venezuela, Delcy Rodríguez.
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1: Escuchemos al ministro del Poder Popular para el Transporte, Francisco Garcés.
9: Nosotros evaluamos en primer lugar el aeropuerto Maiquetía, no estaba en condiciones de operar, sufrió estragos en su configuración interna. Esto hace complicado que él pueda trabajar de manera inmediata. Hay que hacer una serie de trabajos muy importantes que van a llevar varios meses, ¿no? Y por eso es que se establecen estas terminales temporales, las cuales fueron hechas en 35 días, que están prestando un servicio extraordinario de muy buena calidad que permite haber recuperado la conectividad conectividad nacional e internacional. Para el día de hoy, en cuanto a la conectividad nacional, nosotros estamos en total en el país en un 65% de lo que teníamos el año pasado. Y para la conectividad internacional estamos en un 24% por arriba de lo que teníamos el año pasado. Es decir, la oferta que se ha recolocado en Maiquetía, sumada a las capacidades que se han colocado en Valencia, Barcelona, Por la Mar y Maracaibo, hacen de que hoy nosotros tengamos una conectividad 24% superior a la que tenemos en la misma fecha del año pasado, y la cual esperamos siga creciendo durante el año hasta finalizar, digamos, la temporada nacional y poder incorporar nuevos vuelos internacionales y nuevos vuelos nacionales.
5: Escuchábamos al ministro del Poder Popular para el Transporte, Francisco Garcés.
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7: YBKE Mundial te da la hora.
4: Las 7:00 minutos.
7: Hora Mundial.

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0: a toda Venezuela. Estamos transmitiendo hoy sin truco ni maña desde Barcelona, estado Anzoátegui. Caramba, estamos aquí con un amanecer precioso. No quiero provocarles la envidia natural, pero si ustedes miraran esta costa, qué cosa tan hermosa. Es un sol suavecito, así una mañana fresquita, la playa tranquilita, ¿verdad?
1: Sabe, la bahía
0: ya
1: de
0: salen
1: Pozuelo.
0: Los pescadores en la mañana hacen su faena, la gente caminando por la costa, ¿no? Demasiado bonito, y además uno pasa allí, viniendo para acá, y hay un olor a empanadas de cazón. Al llegar a la tarde, pues yo me quería parar en el puesto de la empanada de cazón y quedarme ahí tomando. Pero saliendo de aquí, mis invitados que ya vamos a presentar el día de hoy nos van a brindar una empanada de cazón. Eso tiene que ser, es así. Bueno,
2: en el reinaugurado Burlevada de las empanadas Virgen del Valle.
0: Sí, señor, porque acabamos de celebrar a la Vallita, a la Virgen del Valle, una actividad hermosísima en todo el oriente, porque fue en Cumaná, fue en Nueva Esparta, estuvo hermosísimo también. Y bueno, aquí en Anzoátegui no nos podíamos quedar atrás, pues también hubo inauguración del Boulevard de las Empanadas. Vino la presidenta Delcy Rodríguez, estuvo visitando una empresa productora de mujeres. Aquí tengo una gran mujer de invitada que ya vamos a presentar. También inauguró la Casita Azul de Lecherías, bellísima, que es esa iniciativa del gobernador Luis Marcano y de su esposa Marcia Moreno. Es una iniciativa para no solamente atender, sino para entender, para reunir y para dar ese abrazo amoroso a las personas neurodivergentes. De verdad que es una cosa muy bonita. Y bueno, estuvo la presidenta por aquí, nos honró con su presencia aquí en el estado de Anzoátegui, y nosotros estamos haciendo hoy este Sin Truco Ni Maña aquí con puros orientales. Este programa va a ser experiencia y juventud. Ya ustedes van a ver quién es la experiencia y quién es la juventud. Yo me cuento la experiencia, pero les voy a presentar a la juventud. Están conmigo aquí hoy, está el diputado José Cabello, integrante de la Dirección Nacional de la Juventud Socialista de la JPSUB y enlace para el estado Anzoátegui. Y bueno, ese es el tema del programa de hoy, porque la juventud del Partido Socialista Unido de Venezuela, mañana 12.
3: Así es.
0: Bueno, aquí tengo a dos integrantes de ese movimiento que es parte de lo que vamos a tratar el día de hoy. ¿Cómo está José Cabello?
4: Buenos días, poner una buena empanada de cazón, nada como vivir en Oriente, qué maravilloso ser oriental.
0: Eso es verdad. Está también con nosotros aquí el coordinador de la juventud del PSUV en el estado Anzoátegui, Arcides Infantes. ¿Cómo estás, Arcides?
5: Bueno, muy bien, agradecido por la invitación a este grandioso programa y saludar también a todos los radioescuchas y con igual la misma sintonía, esperando esas empanadas.
0: Bueno, yo sé que José Cabello es educador, ¿verdad? Pero no tengo más información de tu desarrollo de vida. Tú sabes que Sin Truco Ni Maña es chismoso, ¿no? Nosotros preguntamos la vida de la gente, qué le gusta, cuáles son sus costumbres, cuáles son sus hábitos deportivos, por ejemplo. No, pero tú eres educador, ¿y a qué te has dedicado en el resto de la vida?
4: Me he dedicado a ser dirigente social juvenil. He trabajado como docente en aula en todos los niveles. He participado, por ejemplo, tuve con el tema del plan de alfabetización bajo el sistema penitenciario, muy bueno. Soy egresado de la Escuela de Teatro, la Escuela de Arte, la mención en producción y teatro. Y bueno, hemos estado trabajando durante muchos años para la educación, con la educación. Actualmente estoy en la Comisión de Educación de la Asamblea Nacional, pero principalmente he estado en ese mundo, en el mundo de la educación, ejerciendo también como líder del magisterio, y ahí estamos trabajando.
0: Eso, trabajando, para presentarlo, trabajando. Porque tenemos una juventud que no se queda atrás, una juventud que está preparándose día a día, que está en el

0: Y entre los mismos volvió la noche oscura. Volvió el momento de ir la fuerza. Y en la soledad del despacho, Chávez pensando qué hacer. ¿Llegó el momento de inmolarnos, decía? ¿O llegó el momento de dar un paso atrás y resguardar nuevamente la fuerza? Varios dirigentes le dijeron a Chávez: vamos a inmolarnos como gente. Pasemos a la historia como un hito moral. Otros decían no. Y una llamada de Fidel Castro a tardes horas de la noche le dijo: Chávez, no es el momento de inmolarse. Resguarda a tu pueblo, resguarda a tus líderes y entrégate tú. Tú no eres Allende, no es tu papel en la historia. Y varios creyeron que Chávez se acordaba.
1: Bueno, quisimos traer este discurso del día de ayer porque es un relato conciso y muy emotivo de lo que es nuestra historia patria y del papel de la juventud. Estamos, José Cabello, en un por ahora.
2: Sí, en un por ahora cargado.
1: En este momento, sí, hablando de Venezuela.
2: Este es un por ahora que nos encuentra con un pueblo organizado, nos encuentra en reflexión permanente, porque nosotros somos un pueblo de paz. Lo que hemos vivido el 3 de enero ha marcado, ¿no?, el corazón de la gente, su conciencia, su mente, y como pueblo valiente, hijos de Bolívar, estamos todos los días saliendo a trabajar, a luchar. Ahorita vamos al retorno a clase, pero estamos conscientes que es un por ahora y que esta república y que esta patria merece paz al 100%, merece seguir avanzando, merece seguir creciendo. Y el compatriota Héctor Rodríguez decía que todas las dificultades que tenemos en ese discurso y ese por ahora de Chávez, que ahora es, hoy estamos en otro por ahora, nos toca a nosotros con mucha responsabilidad sacar la República adelante. No estamos hablando de gobierno, no estamos hablando de proyectos políticos de izquierda o de derecha, no estamos hablando de la República y esta República que impacta su desarrollo a toda a todo el continente y los países vecinos. Entonces, oye, cuando te dicen en la cancha Palotal, en la cancha de las cuatro caras, que tienes la responsabilidad desde Venezuela, desde Anzuategui, de sacar el país adelante, que somos un país petrolero, o sea, significa mucho. Entonces, ese por ahora tenemos que asumirlo con mucha responsabilidad, con mucha organización, con mucha profundidad espiritual y con mucha conciencia de Chávez, la conciencia de Nicolás, la conciencia de este pueblo que se merece todo lo mejor del mundo, pero ese por ahora asume la fuerza, es con el trabajo diario, el por ahora de la mujer que sale a trabajar en este momento, el por ahora del pescador, aquí estamos.
1: Vamos con la experiencia ahora, a ver qué dice Luisa, ¿no? Porque son distintas formas de lucha, Luisa. Uh-huh. Tú que las has hecho todas, desde hacer artesanía naval hasta más cantar en la calle, recorrer el estado con Chávez sin tener los recursos. Esta forma de lucha ahorita, la que estamos viviendo en este momento, porque ayer en una reunión anterior hablábamos, para ponerte en contexto, de esa juramentación que hizo la presidenta Delcy, ¿no?, que ella la hizo con el hijo del presidente Maduro, ¿verdad?, hoy secuestrado en Estados Unidos, sosteniéndole la constitución, y con su hermano Jorge enfrente. Ambos, vivieron lo que vivieron con su papá, ¿verdad?, fue también desaparecido de la Cuarta República, y ella prometió tres cosas. Ella dijo: vengo a jurar con dolor y con honor, y yo juro sostener la paz de la República, juro traer de vuelta al presidente Nicolás Maduro y juro la recuperación económica del país. Es una forma de lucha distinta, lo dijo ella además, a través de la diplomacia bolivariana de paz, vamos a luchar en el terreno de la política y no en el otro terreno, que sería para Venezuela una situación demasiado compleja. ¿Cómo lo ves tú, Luisa?
3: Bueno, yo comenzaría con un pensamiento libertador, que como te lo dije ayer, la suerte de Venezuela no nos puede ser indiferente a ninguno lo que hemos

0: en la patria de Bolívar, en la patria del comandante Chávez. Bueno, esta es una lucha, diría yo, entre miserables y patriotas. Y hoy los patriotas nos estamos reencontrando con este por ahora, que anteriormente se hizo para siempre, como decía el comandante, y es importante que nuestra juventud que tenemos acá siga avanzando en conjunto con nosotros, las abuelitas, pues nosotros todavía no nos sentimos abuelitas, pero estamos allí, ya que tenemos ese vínculo con nuestro pasado histórico de seguir manteniendo toda nuestra vivencia, nuestra tradición. Yo creo que Dios a nosotros nos inyectó esa pasión, ese amor. Venezolano y venezolano somos diferentes, y es por eso que tenemos una revolución diferente, y el mundo está pendiente de nuestra revolución. Cuando esta hermana, nuestra hermana Dexy Rodríguez, hace ese juramento, nosotros ya hemos tenido haciendo juramentos y siguiendo en toda nuestra historia. Pues yo voy para 59 años ya, comencé casi a los 20 años en el proceso, 34 años prácticamente tiene nuestra revolución, 27 ya dándole, pero nosotros 7 años antes que Chávez se montara como presidente. Y seguimos, mira, porque sabemos que hay un pueblo, Tania, que está esperando más fruto de esta revolución. Y eso nos lo enseñó el comandante Chávez desde el principio de este proceso. Nos tomó las banderas de la dignidad nuestro hermano Nicolás Maduro, y por supuesto nuestra hermana Alexis no viene a jugar carrito. Hay ese compromiso que nos debe de unir como revolucionarios, como venezolanos. Nosotros pensamos diferente y respetamos los que son enemigos del proceso, que lo que quieren es ver una
1: Venezuela. Y tenemos que sumar a muchos de los que hasta ahora no comulgaban pues con la revolución.
0: Claro,
1: ¿no?
0: Respetamos. Y como decía Cabello, la juventud, esto no es por un partido, esto no es un color, esto es la patria. La patria es, como lo decía nuestro Ali Primera, la patria es el hombre, el niño, la mujer, la viuda. Eso nos lo enseñó el comandante Chávez, y tenemos que seguir avanzando, y no hay otro camino, sino es este camino, el que conduce a la paz, a la tranquilidad de nuestra patria. Y está en manos de cada venezolano que nos escucha, que no sea del PSU, que sea de otro color, pero que tenga conciencia de verdad de que aquí entramos todos.
1: Sí, bueno, volviendo al tema del este momento, esta etapa de resistencia y de avance del pueblo venezolano y de esperanza, de crecimiento, ¿no? Por eso me pareció bonito que estemos en las escuelas, porque las escuelas son el futuro, señor. ¿Verdad? Aquí hay educadores presentes. Pero fíjate, volviendo a ese tema, ¿no? A esta forma de lucha, porque esa decisión del 3 de enero y el hilo histórico que pusimos, que hizo ayer el ministro de Educación aquí en el estado de Anzoátegui, tienen similitudes. Es decir, cuando Chávez el 4 de febrero dice, compañeros, lamentablemente por ahora no hemos logrado los objetivos, pero es hora de evitar más derramamiento de sangre, depongan las armas, ¿verdad? El país se enrumbará definitivamente hacia un mejor destino. Todo eso lo dijo Chávez en menos de un minuto, ¿verdad?
0: Era un profeta, hermano.
1: ¿Verdad? Era un profeta, yo también estoy de acuerdo. Se enrumbará definitivamente hacia un mejor destino, y yo ante el país asumo la responsabilidad, que fue cuando nos dejó a todos atónitos, sorprendidos, porque nadie asumía la responsabilidad aquí en este momento. Nosotros veníamos del 4 de febrero, Alcides y José Cabello, y el 4 de febrero hubo un estallido social aquí por un nivel de pobreza y de desatención social muy grande. Asume el poder Carlos Andrés Pérez con una expectativa gigantesca y con una promesa electoral de mejorar las condiciones. Apenas asume, dice todo lo contrario de lo que lo llevó a la presidencia, y le pretendía aplicar al pueblo una medida de unas medidas económicas de asfixia. Y el pueblo venezolano, que toda la vida, así como Bolívar, es levantisco, es rebelde, salió a protestar a las calles, ¿verdad? Pero salió solo. No había organización política. Hubo una tremenda represión, y las cifras al día de hoy dicen entre 3.000 y 30.000.
0: ¡Wow!
1: No, perdón. Entre 300 y 3.000, disculpen. Entre 300 y 3.000 muertos. Esas son las cifras oficiales. 300 y 3.000 muertos. No se supo nunca cuántas personas fueron asesinadas en ese momento. Hubo no solamente un toque de queda, hubo una suspensión de la garantía del derecho a la libertad de expresión se suspendió, la garantía del derecho a la libertad de pensamiento se suspendió. Tú no podías andar en la calle porque
0: estaba... De pensamiento.
1: No podías, si salías a la calle, te podía matar la fuerza porque estaban suspendidas las garantías. Bueno, cuando Chávez dijo, yo asumo la responsabilidad, por supuesto, todo el mundo se fue detrás del comandante Chávez, así como se fue Luisa aquí, ¿no? Pero bueno, en ese momento hubo ese digamos, esa retirada táctica, ¿no? Que ayer Héctor contó cómo lo hizo Bolívar, la caída de la Segunda República, etcétera, todo lo que hemos vivido. Aquí hay un pensamiento del comandante Fidel Castro, clausura del Congreso del Partido Comunista durante el periodo especial, esto debe haber sido 1989-97. Y respondió a analistas y críticos de izquierda que lo acusaban de traicionar al socialismo porque abrió la isla a multinacionales extranjeras, europeas, para la apertura del turismo. ¿Y qué dijo Fidel? Y si mañana me dicen, bueno, pero es que esto es capitalismo, yo diré, no, eso no es capitalismo. Ese es capitalismo controlado y de empresas mixtas más estrechamente supervisadas que se haya conocido en el mundo. El sol sigue siendo de Cuba, las playas sigue siendo de Cuba, el mando sigue siendo de Cuba y la soberanía sigue siendo de Cuba.
0: Amén.
1: Por eso hoy, cuando estamos en este momento que digo la presidenta juramentando y dijo preservar la paz de la República, pasamos por el proceso de la ley de amnistía, por el proceso de revisión de todos estos casos, de toda esta, toda esta, este conflicto que se había dirimido en el tema judicial, y se hizo una revisión política desde la Asamblea Nacional con muchas críticas, mucha gente del lado del chavismo muy molesta, mucha gente del lado de la oposición muy molesta, pero vamos avanzando. Y hoy por hoy, bueno, hay familias que se lograron reconciliar y hay un momento, que es el que yo quiero preguntarle ahora al CIDE, ¿verdad? Para después pasar al tema de la apertura económica. Hay un momento en el que tenemos que vernos entre vecinos, tenemos que vernos entre comunidades. Y aquella persona que en algún momento, el 28 de julio de 2024, salió a tirarle piedras a la casa de nosotros, y que hoy está arrepentida porque vio que ese no es el camino, ¿cómo hacemos, Alcides? Tú que eres de la juventud, tú que eres un activista social, ¿cómo hacemos para acercarnos de corazón a corazón a ese otro venezolano que lo queremos igual aquí trabajando abrazo partido por el futuro que queremos para nuestros hijos? ¿Cómo hacemos?
2: Hoy nos llama Bolívar. Bolívar ha sido siempre unir todas las causas justas, que fue lo que trajo el comandante Chávez a la palestra venezolana, que es el proyecto bolivariano, y unió a esa gran cantidad de masa, a esa gran cantidad de pueblo para un proyecto político, no un proyecto político individual, sino un proyecto de república, un proyecto de paz, un proyecto de que tiene que ver con todo el país, incluyendo todos los factores. El comandante Chávez decía en este momento, bueno, vamos a poner las armas, tal, vamos por la vía de la paz, llegará el momento, y así pasó, y así ha pasado, y no, luego no usamos nosotros el método de gobernar con las armas, sino es todo lo contrario, es darle poder al pueblo, es darle protagonismo al pueblo, es darle garantías al pueblo, todo lo que antes estaba suprimido, bueno, dárselo al pueblo, y hoy nuevamente a ese reencuentro, como usted lo llama, hoy nos llama es Bolívar, hoy nuestro punto en común es Bolívar, de poder defender la patria, la tierra, el Estado-Nación, población, gobierno y territorio. Nos defiende cada uno de los venezolanos, cada una de las venezolanas. Es porque nuestros héroes y heroínas, desde Guaycaipuro, Bolívar, el mismo general de división José Antonio Anzuate, que lo tenemos aquí, nuestro héroe epónimo, es lo que debe llamarnos hoy a los venezolanos, a las venezolanas, a la unión permanente, a poder salir adelante con una Venezuela que renace en medio de tanto asedio. Nos dimos cuenta, para ponerlo en contexto general, sin ánimos de que evidentemente nosotros sabíamos que estábamos bloqueados, que estábamos sancionados, pero hubo personas aquí que evidentemente a través por el teléfono, del scroll, de tanto darle a la pantallita, a lo mejor eso es mentira, los bloqueos de sanciones no existen, y hoy podemos ver con la liberación o alguna aplicación de licencia, o incluso el que decía que no dice, bueno, sí es verdad, era un tema de la licencia, era un tema de esto, y eso nos va uniendo, nos va conectando lo que decía, lo que decían en ese momento, lo que dice el Estado, lo que dice el gobierno, lo que decían los patriotas, no era mentira. Entonces yo creo que hoy nos llama es Bolívar, nos llama a esa identidad joven. Usted hacía un ejemplo claro de la juventud, y es que nuestros héroes y heroínas, ¿qué edad tenían?
0: 14, 15, 16.
2: Bolívar, cuando hizo juramento, tenía 22 años de edad. José Antonio Anzoátegui, cuando muere, estaba cumpliendo 30 años de edad.
1: Fue
2: todos, y todos han sido muy jóvenes, el mismo gran mariscal de Ayacucho, todos han aportado su juventud a la causa justa. Y yo creo que ese es el común que hoy nos llama, es poder defender esa tierra. ¿Y cómo la defendemos en este caso? ¿Cómo lo defenderá la juventud? ¿Con un arma o con unas armas? No es el único espacio. Hoy la juventud debe seguir defendiendo la patria, avanzando y proponiendo cosas, es estudiando, es formándose, profesionalizándose.
1: ¿Tú crees entonces así de que hablándole de nuestros héroes de la independencia, te puedes acercar a otros jóvenes que en este momento decían que el chavismo es la causa de la destrucción del país, que están montados en esa narrativa de confrontación? Porque hay que decirlo claro, ¿no? Lo que hemos vivido durante los últimos 26 años ya,
0: 27 años,
1: ha sido también, está imbuido, enmarcado en operaciones de propaganda de guerra psicológica, de guerra cognitiva, para tratar de dividirnos al punto de generar en Venezuela, dentro de Venezuela, un escenario de guerra civil. No lo han logrado. ¿Qué dice Luisa? ¿Qué cosas prevalece en el espíritu del venezolano o la venezolana, que no se ha logrado, a pesar de todo lo vivido, no se ha logrado sembrar un escenario de guerra civil aquí?
0: Mira, tú lo decías hace rato cuando tocaste el tema de Carlos Andrés Pérez. Yo creo que la promesa que se hizo cuando el último mandato de este señor, creo que le entró el espíritu de las contradicciones. Porque primero le promete al pueblo una cosa y después hace otra. Creo que este pueblo ha sido muy noble, de verdad, y el pueblo lo que quiere es seguir confiando en las instituciones, confiando no como tal como un partido político, porque ahorita la gente no quiere saber de elecciones ni nada, a pesar de que ellos, los enemigos del proceso, quieren las elecciones porque uno sabe por a qué la quiere.
1: Hoy puede decir que no.
0: Sí, defensa que no la ganan.
1: Cuando no ganan, sí, dice que las elecciones
0: que la
1: fueron
0: perdieron. Entonces, sí, que ustedes la perdieron. Bueno, hoy yo que considero que nosotros debemos ser los verdaderos psicólogos, los verdaderos comunicadores sociales, que ya los, aparte que lo somos, pero debe ese pueblo, que yo sé que hay muchos que son psicólogos en sus sectores, que son comunicadores sociales en sus sectores. Ese pueblo está esperando, como lo dije, más fruto de este proceso revolucionario. El enemigo ya debe de bajar y decir, oye, si era lo que decía él, es cierto, lo que sucedió aquí en Venezuela, no es cualquier cosa. A nosotros no nos ha pasado de todo, así que nadie nos va a echar cuentico ni nada. Creo que la cuestión está que el pueblo, porque lo escucho a diario cuando yo voy a un transporte, que es importante poner lo que dice el comandante Chávez, el oído en el suelo, el pueblo quiere que cuando va a un mercado, bueno, que los productos de primera necesidad están súper baratos, que ahorita vamos a tocar el tema de la economía, que las escuelas estén cómodas, los hospitales también, el salario. Este pueblo desea todo eso, pero este pueblo tiene que entender qué sucedió, que no tenemos un salario digno, que no tenemos las condiciones a veces en los hospitales, porque ¿Qué presidente en el mundo, a menos, bueno, se ha visto unos cuantos presidentes medio torpes que están ahorita gobernando, yo digo, Colombia, Argentina, medio como medio loco? ¿Qué presidente en el mundo que tenga razón, que quiera, que ama un pueblo, va a querer quitar la electricidad, va a querer quitarle el agua, va a querer quitarle toda la parte de primera necesidad a un pueblo? Nadie. Hay un problema latente en nuestro país, que tenemos que ver más allá del odio que podemos causarle a la oposición, que tiene un odio, una yuca en el corazón cuando ve hablar a un chavista, o cuando yo decía antes a la gente bandera roja, por decir algo, yo creo que tú odias al comandante Chávez porque habla demasiado, que tiene una verruga aquí. Pero ¿qué te hizo a ti, qué te estimuló a ti defender las banderas de la oposición, cuando tú fuiste también causante, tu organización los combatieron?
1: Mira, Luisa, si algo quedó claro queda claro en este momento, ¿verdad? Porque hay que ser prudentes con lo que uno dice en este momento, ¿no? Uh-huh. Hay muchos escenarios en juego. Es que toda la disputa es por petróleo.
0: Exacto.
1: Finalmente no es que si la democracia, la dictadura, que si aquellos me violan derechos humanos, el régimen, que si no puedo hablar, toda esa narrativa, que por cierto, después del 3 de enero se cayó toda, se derrumbó como un castillo de naipes, toda la narrativa que tenía, ¿verdad? Incluida aquella de que el 28 de julio nosotros no ganamos las elecciones, se cayó, ¿verdad? Se perdió, pero finalmente todo era por petróleo. Por eso es que hay que preguntarse ahorita cuál es el escenario de lucha de este pueblo bolivariano, todos los chavistas y los no chavistas, cuál es el escenario de lucha y cuáles son nuestros objetivos, honestamente, de corazón a corazón. Porque hay mucho debate político en el tema de lo político, ¿no? Entonces están los de izquierda que se dicen más radicales, están los de izquierda... chavista, están, bueno, no sé, hay un montón de gamas, ¿verdad? Hay intelectuales, hay tal, pero cuando tú te pones los pies sobre la tierra, ¿verdad? Y dices qué es lo que tú quieres hoy para la Venezuela del futuro, qué es lo que quieres, y tienes que evaluar los escenarios, ¿verdad? Ah, bueno, yo tengo para avanzar hacia esa Venezuela de paz, donde logremos tener el salario que nos merecemos, ¿verdad? Que ha venido mejorando bastante, pero todavía nos falta, ¿no? Ya lo dijo la presidenta. Por cierto que Venezuela va a crecer este año.
0: Amén.
1: 7,14% ya es oficial. Ya ella dio la cifra ayer en una visita que hizo a Balmi, chica. Yo no sabía que eso era nacional. La empresa Balmi, la de las pinturas de uñas y cosméticos, es una empresa venezolana. Yo no sabía, ayer estuvo la presidenta recorriendo con esos empresarios allí, y bueno, allí dijo que eran 7,14%, ¿no? Que iba a crecer la economía venezolana a pulmón, porque no nos han quitado las sanciones, porque cada empresario, y lo saben los empresarios, porque yo he conversado con ellos, que va a traer un repuesto, le cuesta más caro y le llega más tarde, ¿verdad? Porque los insumos, los fertilizantes, todo nos ha costado mucho, pero vamos avanzando, y ahí quiero, cuando hablemos de la economía, quiero también hacer un hilo histórico, ¿no? Perdón, tengo gripe. Disculpen ustedes aquí.
2: Y estamos en vivo.
1: Ya le vamos a preguntar a Cabellito. Pero, entonces, ¿cuál es el escenario de lucha? Porque todo era por petróleo. Nos sentamos con la ley de amnistía, muy polémica, pero hoy estamos en un escenario en el cual la disputa, ¿verdad?, por el poder de Venezuela está en el terreno de lo político y en el terreno de lo diplomático. No estamos echándonos plomos unos con otros. En el campo de lo económico, el tema por el petróleo, y estamos sentados en una mesa hablando de petróleo y haciendo negociaciones de petróleo. Cabello, ¿cuáles son las características? Te pregunto lo mismo que a Luisa. Del venezolano, ¿qué tú crees que suman para ese país que estamos viendo en el futuro? ¿Tú crees que es posible que ustedes, juventud, capten a otros jóvenes o llamen a otros jóvenes, convoquen a otros jóvenes, y que ese escenario de confrontación, de odio que llevó a que te tiraran piedras a la puerta de tu casa el 28 de julio de 2024, ¿crees que puede cesar, que se puede cerrar en este momento?
3: Sí podemos lograrlo. Nosotros somos pregoneros del amor. Creo que principalmente toda acción que se desarrolle de aquí en adelante tiene que ser desde el amor y con el amor. El amor y la conciencia movilizadora para hacer de este país que tenga todo el mundo en la disposición de las manos, manos a la siembra. Es decir, la juventud está a la expectativa con ese currículum ahí impreso o digital, esperando que en el caso del estado de Anzoátegui, ese gran movimiento petrolero que se avizora, que estamos todos pues queriendo tener, pues se le dé oportunidad a la juventud. Nosotros hablar de petróleo es hablar de Anzoátegui, y aquí hay una gran juventud que tiene, además que está contemplado en la Constitución, el derecho al trabajo. Entonces, nosotros como pueblo y como gobierno tenemos que ser garantes de la paz para que tengamos trabajo. Al tener trabajo, tenemos la posibilidad de tener un buen salario, y ese salario los alimentos. Por eso es que no es un tema de egos, no puede ser desde el ego. El chavismo ha reconocido las veces que ha tenido que reconocer los errores que ha podido tener. La oposición nunca lo va a hacer, porque la oposición no es pensante. La oposición opera bajo otros intereses.
1: Bueno, hay varias oposiciones conocemos. Ahorita aquí.
3: Uh-huh. Es verdad. Sí. En el caso nuestro, nosotros sabemos la responsabilidad que tenemos, que es una responsabilidad ancestral. Es el comandante Hugo Chávez que nos dijo ese 8 de diciembre que continuáramos sin él. Continuar sin Chávez ha sido uno de los dolores más grandes para este pueblo, y aquí estamos. Entonces, hoy nosotros tenemos la conciencia plena de que debemos seguir siendo amplios, debemos seguir siendo convocantes, debemos seguir siendo respetuosos, debemos garantizar que todo joven esté trabajando, porque lo contrario a eso es que en su pasado entonces empiezan a operar la derecha, a criminalizar la juventud, a cerrarle oportunidades, a imponer el racismo, y excluye a la juventud de su derecho al trabajo, su derecho a vivir bien, a vivir viviendo. Entonces estamos en un gran momento, en un gran momento con una gran dificultad, porque está un presidente electo por un pueblo que madruga todos los días, un presidente secuestrado, pero un presidente que desde allá está reflexionando, está analizando, está orientando, y además una presidenta encargada, que es Delcy Rodríguez, que nos sigue motivando a seguir luchando, porque la verdad es ella la que nos está motivando a seguir luchando por todos. Nosotros aquí, y lo digo claramente, jamás hemos trabajado para quienes tienen o no carné. Jamás lo vamos a hacer. Este país, este proyecto trabaja para todos, para todo, para el niño, para la niña, para todos los venezolanos y las venezolanas. Y en el caso de Anzoátegui, debo decirlo con mucha alegría, mucha emoción, yo ando, Luisa, Arcide, mi camarada Tania, lleno de mucha alegría, porque ayer estaba en el liceo donde estudié, donde estuve 5 años, y ese liceo fue recuperado gracias al esfuerzo de los trabajadores, pero por supuesto del gobierno nacional, del gobierno regional, y uno ve ese progreso que viene. Y en el caso de Anzoátegui, que somos petroleros, nosotros lo que queremos es que la juventud, las mujeres, tengan esa gran oportunidad. Para eso hay que ser de mente abierta y saber negociar, saber dar la oportunidad a otros y a otras y salir adelante, ¿vale? Porque este pueblo quiere estar bien y va a estar bien, porque mira, tenemos la avanzar, capacidad.
1: Y avanzar, porque el proyecto, el problema, decía Fidel también, uh-huh. Nosotros en Cuba no tenemos problemas, cuando el periodo especial que hizo la apertura al capital extranjero en el sector turismo, ¿no? No solamente dijo, sí, viene capital extranjero a hacer esos grandes hoteles que efectivamente se hicieron, uh-huh. Pero el sol sigue siendo de Cuba, la playa sigue siendo de Cuba. Nosotros podemos decir aquí también lo mismo. Claro. Vamos a desarrollar el petróleo, pero el subsuelo, todo lo que hay aquí debajo del subsuelo sigue siendo venezolano. Pero el tema es el proyecto, porque fíjate, esas tres aristas que con las que comenzamos el programa: sostenimiento de la paz, que significa el sostenimiento del poder político, porque si estuviéramos en manos de los locos extremistas que decían que eran la mayoría del país, aquí no hubiese paz social.
0: Sí, señor.
1: Y eso quedó demostrado, ¿verdad? Y queda demostrado cada vez que la señora habla, en su discurso, cada vez que la señora habla, desde donde hable, queda demostrado que paz allí no hay, que interés por el país tampoco hay, que desprendimiento, que se está pensando en la juventud, mentira. Ella habla por intereses propios, ¿verdad?
3: Propios, sí.
1: Por recuperar sus antiguos privilegios. Nosotros estamos trabajando en el sentido de avanzar, pero bueno, la paz del país, la recuperación económica, ambas cosas tienen que ver con que la juventud, que fue víctima del bloqueo brutal económico que dejó a este país sin suministros de alimentos ni de medicina desde el año 2015 hasta que nosotros a pulmón, con un tema que vamos a hablar dentro de un ratico, cuando la recuperación económica, comenzamos a avanzar. Esa juventud que salió del país, que se fue a buscar oportunidades y que fue muchas veces maltratado en países vecinos, pueda regresar al país, que está regresando mucho en este momento. Esas dos aristas tienen que ver. Y la tercera, que es la batalla por la libertad del presidente Nicolás Maduro. Hay una noticia que ya es pública, por eso la vamos a leer aquí para quien no la haya visto. La defensa, el equipo legal del presidente Nicolás Maduro y de la diputada en primera dama Cilia Flores, solicitó formalmente ante el Tribunal del Distrito de los Estados Unidos para el Distrito Sur de Nueva York, donde ellos están, la liberación provisional de la primera dama, Cilia Flores, argumentando que convergen razones médicas críticas principios constitucionales y garantías de seguridad que justifican su salida de la prisión. La defensa enfatiza que la privación preventiva de libertad debe constituirse una excepción, es decir, porque ya está detenida a la espera de un supuesto juicio, que ya sabemos que también es un juicio espurio, pues. La razón principal de la solicitud es el grave y documentado deterioro de la salud cardíaca y física de la primera combatiente. Los abogados señalan que la dirigente padece de antecedentes de enfermedad valvular y que tras una serie de pruebas de esfuerzos y motorizaciones médicas en el centro de detención se detectaron arritmias severas, taquicardia no sostenida y episodios compatibles con isquemia coronaria o infarto. Ante la recomendación de someterse a un cateterismo cardíaco y posibles intervenciones quirúrgicas, la defensa argumenta que el centro metropolitano de detención donde está carece de las condiciones ambientales, emocionales y del soporte clínico adecuados para garantizar la recuperación postoperatoria segura y exitosa. Por tal razón, pues la defensa está solicitando que se le otorgue una medida de libertad provisional y un sitio de residencia en el mismo estado de Nueva York donde ella se pueda recuperar. Este es un avance, a pesar de que sea por razones de salud, pero es una demostración de que se está trabajando en ese juicio. Las cosas que sabemos son por ahora muy pocas y hay que ser muy prudentes porque está la vida de ambos en juego, pero sí es importante que estemos informados de esa condición. Esta noticia, esta información la dio a conocer el diputado Nicolás Ernesto Maduro Guerra, hijo del presidente Nicolás Maduro, quien pidió la solidaridad de todas y de todos para que se conozca la noticia y para que con la solidaridad de todo el mundo, nacional e internacional, se pueda lograr esta medida de liberación provisional, a sabiendas de que el juicio tiene las características de ilegalidad que tiene y de las condiciones en las que están la pareja presidencial venezolana en ese tribunal de Nueva York. Yo quiero solamente leer algo de la biografía de José Antonio Anzoátegui, ¿verdad? Para que volvamos al tema de la juventud y del futuro. Nació en Cumaná el 3... No, ese es Antonio José de Sucre. José Antonio Sucre. Anzoátegui nació en Barcelona el 14 de noviembre de 1789. Con 19 años ya luchaba por la independencia. Participó en 20 campañas, 11 batallas y 21 combates. Fue el jefe de la Guardia de Honor de Bolívar y comandante del Ejército Norte. Murió repentinamente a los 30 años en Pamplona, Colombia. Bolívar dijo: habría preferido yo la pérdida de dos batallas a la muerte de Anzoátegui. ¿Qué soldado ha perdido el ejército y qué hombre ha perdido la república? Anzoátegui es el ejemplo del joven que lo dio todo sin calcular el costo. A él estamos honrando. Luisa tiene mensajes por allí, ¿quieres leer los mensajes antes de que pongamos una musiquita?
0: Sí, bastante.
1: ¿Qué música vamos a poner?
3: Bueno, ¿qué vamos a pedir? Poner un merenguito, podemos poner una salsa, porque es que mañana vamos a cumplir 18 años de la mayoría socialista.
1: Ponemos un vals.
3: Sí, bueno, también, todo lo... Mira, el chavismo y la revolución bolivariana, lo que nos ponga bailamos, no salimos adelante.
1: Ajá. Bueno, los mensajes y después la musiquita, bueno, por allá rapidito. La tiene.
0: Quería decir algo rapidito de lo que está diciendo. Yo pido a Dios con todo mi corazón, de verdad, la mejoría de nuestra hermana Cilia. No es fácil lo que ellos están viviendo allá, pónganse en su lugar, pero mucha gente está orando también por ella, por la salud y la fortaleza que Dios le va a permitir, porque la cuestión se mueve también en lo espiritual. Voy por los mensajes de texto.
1: Silvia es una mujer muy fuerte, ¿viste?
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Escuchábamos los himnos nacionales y naciones a propósito de este recibimiento que da la presidenta de la República de Surinam, excelentísima señora Jennifer Simmons, a la presidenta de la República Bolivariana de Venezuela, Delcy Rodríguez.

0: se disponen en estos momentos a rendirle los honores correspondientes por su alta investidura por parte de los efectivos del ejército de las Fuerzas Armadas de Surinam a través de su guardia de honor. Inician este recorrido ambas presidentas en un encuentro trascendental importantísimo para robustecer el mapa de cooperación, estas relaciones bilaterales. Allí observamos esta ceremonia que se lleva a cabo desde la ciudad de Paramaribo, capital de la República de Surinam, desde el Palacio Presidencial. Esta nutrida agenda de trabajo en la República de Surinam está orientada a robustecer la cooperación bilateral y a su vez seguir impulsando iniciativas de interés común para ambas naciones, así como fortalecer las relaciones diplomáticas, comerciales y de cooperación. El objetivo de esta reunión de alto nivel es afianzar la agenda estratégica regional. A su llegada, la presidenta Rodríguez agradeció la invitación de la presidenta de Surinam, Jennifer Corbyn-Simmons. Acotó de estar comprometidos con la agenda bilateral. Precisó que serán sus hitos importantes en las áreas de cooperación.
1: Bien, apreciamos el recibimiento de la presidenta Delcy Rodríguez en Paramaribo, capital de Surinam, por parte de la mandataria de ese país vecino latinoamericano, Jennifer Simmons. En este momento le rinden los honores correspondientes a su alta investidura, precisamente en el Palacio Presidencial de Paramaribo, capital de Surinam. De esta manera, luego de la llegada de la presidenta Delcy Rodríguez, la noche del jueves inicia esta agenda de trabajo orientada a profundizar los lazos de hermandad e integración regional. Seguimos con Graya Casella desde Surinam.
0: En Bofa, y los ministros que estarán repasando esta agenda de cooperación bilateral, así como también observamos a la delegación de la República Bolivariana de Venezuela. También acompaña a la mandataria nacional, a la doctora Delcy Rodríguez, precisamente en lo que será en breves minutos esa reunión bilateral y de alto nivel que estarán sosteniendo ambas presidentas. Allí observamos los ministros de Agricultura, de Petróleo también, que van a estar acá presente, de Turismo por parte de la delegación de Surinam, el respeto, el recibimiento afectivo en estos momentos de lo que será estos nuevos desafíos para los próximos años. Por Venezuela podemos observar que está presente la ministra del Poder Popular para el Turismo, Daniela Cabello, la ministra de Hidrocarburos, Paula Henao, el ministro para el Transporte, Francisco Garcés, el ministro para Pesca y Acuicultura, Juan Carlos Loyo. El saludo también, la bienvenida que le da la presidenta de Surinam, vemos el vicepresidente sectoral de comunicación, Miguel Ángel Pérez Pirela, el ministro para el despacho de la presidencia, Juan Escalona, el viceministro para el Caribe, Raúl Licausi, la embajadora de nuestro país acá en la República de Surinam. Ha sido precisamente este saludo respetuoso como parte de lo que se espera que pueda ser firmado en las próximas horas para seguir complementando estas alianzas bilaterales. La presidenta insistía que este es el camino, la amistad, la cooperación, el relacionamiento donde ambos países se puedan beneficiar. Allí la foto oficial de ambas presidentas, lo que marca un nuevo comienzo en estas relaciones con acuerdos sólidos que serán suscritos en las próximas horas, como ya lo ha mencionado la presidenta Delcy Rodríguez. La información que podemos compartir con ustedes a esta hora desde el Palacio Presidencial en la ciudad de Paramaribo, capital de la República de Surinam. Despedimos el contacto a Venezuela. Adelante.
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0: Bueno, con salsita aquí, recomendación de quién, de caraqueño que está por allá detrás de... Sí, fue rap, sí.
1: Rap.
0: Ah.
1: Rapeamos educativamente también.
0: ¿Cómo es eso?
1: Bueno, yo saqué algo de mi barrio, ¿no? De mi sector.
0: Ajá.
1: Es como, ustedes hacen...
0: Atención, vamos a escuchar un rap educativo histórico en voz de Luis.
1: Nadie me separa de un barrio que me ampara, un barrio con historia, un barrio con gloria, Troncona. Por ahí no vamos. No, pero saludos a los Tronconales. Sí, estamos en eso, montando un proyecto sobre rap. Los jóvenes sí pueden rapear, pero educativamente, hermana. Mm. Esas músicas, yo como cultora, esas músicas tenemos que eliminarla un poco y a lo nuestro. Tenemos que mantener.
0: A mí me gusta el rap.
2: Bueno, Luisa, ya va, que la cultura es la madre de la revolución, señor, pero también decirte, sí. No hay que eliminarla, el rap nació como protesta.
1: No, pero yo digo que hay unos raperos
2: entonces no es rap. La mayoría del rap son rap con conciencia. Cancerbero es rap con conciencia. Incluso Aldo, que comenzó con Aldo y el Escuadrón Patriota en Cuba, nacieron patriotas, solo que después en un futuro, pero todo el rap ha sido consciente.
3: Se barató este programa por
1: ahora.
3: Ahora
1: viene los galerones. Yo lo que sí quiero,
4: yo
1: defiendo
4: el tema naval, yo voy a defender también.
3: Bueno, yo lo que sí quiero.
0: Yo creo que hay que apropiarnos del ¿cómo se llama? Del ritmo, del género.
3: Sí, señor. Y de la genialidad del comandante Chávez. El comandante Chávez decía: mira, tú vas bailando salsa con la muchacha y la vas convenciendo, mira, vente para acá.
0: Wow,
3: hay que convencer.
0: Bueno, eso parece Aristóbulo, más bien.
3: Aquí estuvimos en varios programas con el profesor Aristóbulo, pero
0: sí.
3: Ya haremos digo otro programa. Porque bailaba
0: salsa, pues el comandante no bailaba salsa.
3: Programa,
0: y lo digo por otra cosa.
1: Y la tanda del Galerón Oriental también, ¿no viene?
0: Ay, viene una tanda del Galerón Oriental.
1: Claro, debe venir, porque ya de aquí ya
3: salgo el festival. Uno de diversiones orientales.
0: Ajá.
3: Hicimos uno de diversiones orientales.
1: Buenísimo.
3: Bueno, participó todo el estado, sabroso.
0: Sí, me decían que Cuba tiene una escuela de rap para jóvenes.
3: Sí,
0: de rap revolucionario.
3: Una escuela de rap cuando participamos en el festival en Cuba con la juventud, fuimos a la escuela de rap muy buena. También una que se llaman Fábrica de Rap. Excelente.
0: Ah, pero esto arranca hoy, el movimiento de galerones.
1: Sí, esta es una rueda de prensa que se va a dar ahorita a las 10 de la mañana en la biblioteca. Que hay cerquitica de la Casa Fuerte, ahí estamos invitados.
3: Estamos siempre en una actividad. O sea, no ha llegado Semana Santa, ya la gente quiere hacer cuajados. Este es un pueblo creativo, de verdad, como dice nuestro cliente Nazoa. Creo en las capacidades creadas del pueblo.

0: estamos con mucha fuerza.
1: Mira, mañana que dio apertura al capital privado nacional y extranjero que estamos hoy viendo en algunos aspectos, en algunas decisiones económicas, de entrar con ese tema que va a ser la justicia.
2: Usted decía el tema, ¿no?, hace rato, decía Bolívar, ahora después el cómo. El cómo está en los liceos, el cómo está en los teléfonos, en los medios, en el rap, en los ritmos. Decirle también que la juventud socialista ha promovido diferentes formas de llamar a la juventud. También hemos hecho incluso campeonatos de rap en Anzoátegui y estadales. Y han ido a los nacionales y han sido, digamos, impulsados por la juventud de Anzoátegui. Y el día de mañana, como cumplimos 18 años, tenemos una serie en todo el estado de Anzoátegui, pero vamos a concentrar una con mayor fuerza, donde está la escultura del comandante Hugo Rafael Chávez Frías, a una ofrenda floral muy simbólica, pero también con mucho orgullo, mucho honor. También vamos a cantar cumpleaños. Ahí también vamos a tener ahí nuestra cantata, vamos a tener ahí nuestras experiencias.
1: Aquí en el estado de Anzoátegui.
2: Aquí en el estado de Anzoátegui.
1: Pero también a nivel nacional hay actividades.
2: A nivel nacional, en todos los municipios, vamos en la Gran Plaza Libertadores, donde estamos rodeados de varios libertadores y libertadoras que, comenzando por Bolívar, nos dieron lo que hoy tenemos, nuestra independencia.
1: Luego, ¿cuál es también el desafío económico, más grande que tiene la juventud?
2: No perder la república y construir el futuro para nuestros hijos, para nuestras hijas y para nuestros nietos, que sean ellas. Así como decía el comandante Chávez, que bueno, mis ojos no verán, que lo veamos nosotros, nuestros hijos. Yo creo que ese es el gran reto, pensar, no pensar solamente en el hoy, sino pensar en 5, en 10 años para... ...a poder seguir manteniendo la república. No solo en...
0: ¿Y qué es? Aquí el guarapo de caña ahí en la principal de Puerto La Cruz, fíjense. Nosotros arrancamos a celebrar estos 18 años desde el día miércoles. Queremos agradecerle infinitamente a mi querido capitán, hijo también del oriente venezolano, porque arrancamos, como lo dijo él, desde el mazo dando. El día miércoles dedicó a la juventud y desde ese programa, que es un programa de comunicación popular para todo el país, nos invitaba a seguir construyendo, a seguir soñando, a seguir luchando. Estos 18 años se traducen en mucha más responsabilidad, en mucha más alegría, que son 18 años, pero en realidad son 500 años que tiene el pueblo luchando y que la juventud del PSU... asume las banderas de la gente. Creo profundamente que mañana, al cumplir esos 18 años, debemos seguir estando en vanguardia, y para estar en vanguardia es acompañar a la juventud que pueda estar en malos pasos, la juventud que no quiera estudiar, convocarla a estudiar, la juventud que hoy no esté sonriendo, invitarlos a sonreír, a hacer país, a salir hacia adelante. O sea, la juventud socialista no se puede cerrar. El dogma no puede imponerse, una posición radical, porque la

0: y nos compromete a reafirmar, como quien agarrar un marcador, a remarcar que esta juventud socialista tiene que ser todos los días más solidaria, así como nos enseñó Chávez.
1: No dejemos pasar un tema, José, que tiene que ver con las brigadas de solidaridad que han estado atendiendo los campamentos.
0: Sí.
1: Yo creo que, no sé si se ha dado a conocer como es debido, ¿no? Pero vale la pena que nos comentes, eso lo está coordinando creo que Irimar Malavé de Monaga, ¿verdad?
0: Sí.
1: ¿Qué es lo que ha pasado?
0: Mire, las brigadas de solidaridad, vamos a estar en un gran encuentro.
1: Sí, pero ¿en qué consiste?
0: De reconocer ese esfuerzo de esos jóvenes. ¿En qué consiste? En que cayó un terremoto doble en la historia y que la juventud solidaria se lanzó. Al principio no había mayor organización, porque ¿cómo te organizas en medio de esa tragedia? Pero las próximas

0: decir, 24 horas en adelante, la juventud recibe. Una formación de todo, de niño a ayudar a asistir a los enfermédicos, era la clasificación de lo que llamamos banco de ropa. Estuve en el campamento transitorio, o estamos en el campamento transitorio del polideportivo. O sea, hay que hacer de todo, porque es una gente que perdió en 40, en un minuto, todo lo material, e incluso gente que perdió su bracito, su piernita, y ha estado difícil, pero la Brigada de Solidaridad ha estado de manera voluntaria y estaremos. Ah, esos compatriotas que somos de la Brigada de Solidaridad, por supuesto, pertenecemos a la Juventud Socialista, pertenecemos al PSU y a otras organizaciones. Y consiste principalmente en ayudar al otro.
1: ¿Cuánto tiempo pasan en el campamento?
0: Los compatriotas pueden estar una semana por estado, pero hay unos que estamos, bueno, todo este tiempo, estos casi 2 meses que ya hemos estado. Pero es una semana y ha ido todo el país ya. Gente de Táchira, de Mérida, de Anzoátegui, de Bolívar.
1: Yo creo que si vamos a mirar hacia el futuro, en ese sentido de la Venezuela que todos queremos, los campamentos transitorios son un gran ejemplo. Porque ahí hemos visto lo mejor de todo el país, la verdad. Es que se ha acercado todo el mundo con la mejor voluntad a colaborar. Pero también hemos visto formas de organización social que solamente tenemos en Venezuela. Es decir, hemos visto cómo las comunas se activan, hemos visto cómo el partido se activa, cómo esta juventud viene de todos los estados, porque yo los vi llegar de Apure, de Portuguesa, a trabajar, a limpiar los espacios, a desmalezar, a atender como se debe atender un hermano o una hermana venezolana en una condición difícil. Son sobrevivientes del terremoto también en Caracas, ¿no? Pero más que todo en La Guaira. Pero además allí se conjuga toda la acción del Estado. Allí usted ve desde los servicios de salud hasta los servicios de identificación, de gestión bancaria, de atención cultural y social, es decir,
0: el derecho a la identidad, porque
1: está concentrado allí.
0: Cédulas, todo. Una atención muy integral.
1: Está concentrada allí toda la atención del Estado y es algo que da muestra. Si usted quiere ver lo que es Venezuela de verdad, acérquese a un campamento para que vea que todo el tiempo los campesinos de todos los estados, quien produce aquí para la tierra, llenan su camioncito y lo mandan para llevar alimentación.
2: Es esa mano amiga que lleva a la juventud y poder transformar la realidad, una falsa realidad que quisieron evidenciar a través de él. Fue todo lo contrario. Estaba todo el Estado ahí, todo el pueblo, estaban ayudando, estaban los policías, estaban las Fuerzas Armadas San Luis Bolivariana, que hoy son los que están allá también permanentemente, Protección Civil, bomberos, todos los funcionarios, funcionarias, policiales y no policiales, que querían, ¿no?, transformar otra cosa por las redes sociales, y lo cual yo creo que la Unicom también nos va a seguir ayudando. Ese fortalecimiento del tema de la comunicación, que Anzoátegui también va a ser ejemplo.
1: ¿Cómo podemos ir a este programa sin hacer ese anuncio de lo que vamos a tener? Pero Luisa tiene una sí, cosa que decir, tiene allí en la pantalla del teléfono.
3: Me están llegando casi todos los mensajes. Bueno, dale también decir que mañana 12, sábado 12, también va a tener un encuentro la estructura de las mujeres del Partido Socialista Unido de Venezuela.

0: también van a tocar el tema de nuestra hermana Silvia Flores también. Las hermanas se van a reunir. El enemigo se va a alzar en todo lo malo, pero ellos no proponen una cosa. Dios nos permitió el diálogo. Entonces, en tiempos de dictadura, como yo dice que aquí hay un régimen, que hay dictadura, en tiempos de dictadura, las opiniones públicas no valen nada, hermana. Pero en tiempos de revolución, de democracia, de paz, lo es todo.
1: Mira, por cierto que hoy es 11 de septiembre, uh-huh. Es el aniversario, 53 años creo, del golpe
0: sí.
1: A el presidente socialista chileno electo en elecciones libres, Salvador Allende, asesinado durante ese golpe de Estado, y justamente es la comparación, ¿no?, que hacíamos. Allende decidió en ese momento, y honramos su memoria y su valentía, por supuesto que sí, ¿no? Él decidió en ese momento inmolarse al... Eran condiciones diferentes a las que está viviendo Venezuela y las que viven otros países. Y con eso, con él, murió ese proyecto político. Se instaló la dictadura, pues después, con todas las muertes y todo lo que significó eso para Chile. Nosotros estamos en otra circunstancia y en otro momento, ¿no? También se cumple hoy aniversario, 2002 fue eso, ¿verdad? De las Torres Gemelas, 2001.
0: 25 años.
1: Ajá. Del atentado de las Torres Gemelas, sobre el cual todavía hay mucha tela que cortar. Ahí surgieron ayer documentos que daban cuenta de que la cosa no fue como lo plantearon los medios de comunicación, pero bueno, ese es asunto de historia que tendrán que dilucidar en ese país. Yo entrevisté en Dando y Dando, en Venezolana de Televisión, a un bombero que estuvo allí en las Torres Gemelas, y él comentaba cómo vivió el episodio desde adentro. Él salvó muchas vidas, él se convirtió en un héroe, fue condecorado porque salvó muchas vidas, porque él conocía la estructura, porque trabajaba allí como bombero. Pero después, él es de origen puertorriqueño, americano, pero de origen puertorriqueño. Él dice que lo que él vio allí no parecía un ataque como el que vimos en televisión, que fue solamente la... Dice que hubo también, según él, ¿no?, explosiones, como una implosión
0: sistemática.
1: Dice que hubo también, que pudo haber otro tipo de atentados allí, pero sobre todo su denuncia se orientaba en el sentido de que incluso los bomberos que trabajaron allí y que fueron afectados, porque claro, ahí hay mucho polvo, mucha toxicidad en un episodio como ese, que fueron afectados de salud, no tenían atención médica en Estados Unidos, porque está... porque estaban con el tema del disquera. Él vino a hacer esa denuncia aquí en Venezuela, y vale la pena ver el testimonio de ese señor, porque te quedan muchas dudas de qué fue lo que pasó allí. Ese episodio pues marcó una etapa de geopolítica difícil para el mundo, de la lucha contra el terrorismo, bueno, que nos trae todavía al día de hoy a los peligros que vive la humanidad, la paz de la humanidad.
2: Y de allí nosotros, bueno, nuestra solidaridad con las familias que perdieron pues a mucha gente trágicamente ese día. De verdad que desde Venezuela nosotros hemos sido siempre muy solidarios, y sé que muchas familias hoy estarán recordando a ese tío, primo, familiar que perdió ese día tan trágico. Venezuela es un pueblo de fe, y desde aquí pues lamentamos esa situación tan trágica que vivió el pueblo estadounidense, que siempre lo hemos separado una cosa de la otra, y bueno, nos unimos a ese duelo que los acompañó ese terrible... Mira, 11 de septiembre.
1: Nos queda media hora de programa y a mí me queda muy poca voz ya para
2: Bueno, solo tenemos voz.
1: Pero no me quiero ir sin...
2: Ajá.
1: Sin reseñar esto, ¿no? A propósito de toda la polémica que ha generado el acuerdo petrolero con Estados Unidos. Mira, porque hay gente que se empeña en decir que hubo torceduras al proceso, ¿no?, y a la idea del comandante Chávez, a la revolución bolivariana. Mira, en octubre del 2020, la Asamblea Nacional Constituyente, de la cual fuimos parte algunos aquí, la Asamblea Nacional Constituyente emitió la ley antibloqueo. Ley constituyente antibloqueo, ¿verdad? Ley constitucional antibloqueo para el desarrollo nacional y la garantía de los derechos humanos. Esa ley dice en su artículo 1 como objeto, tiene objeto establecer un marco normativo especial y temporal que provee al poder público venezolano de herramientas jurídicas para contrarrestar, mitigar y reducir de manera efectiva, urgente y necesaria los efectos nocivos generados por la imposición contra la República Bolivariana de Venezuela y su población de medidas coercitivas unilaterales y otras medidas restrictivas o punitivas emanadas o dictadas por otro Estado o grupo, vale decir, el bloqueo, ¿no? En su artículo 29, tiene muchos mecanismos, pero dice impulso a la inversión privada. El Ejecutivo Nacional podrá autorizar e implementar medidas que estimulen y favorezcan la participación, gestión y operación parcial o integral del sector privado nacional e internacional en el desarrollo de la economía nacional. Tales medidas tomarán en cuenta las particularidades y necesidades específicas para el apoyo de la pequeña y la mediana empresa. Eso fue octubre de 2020 que la aprobamos. El presidente Maduro la promulgó en enero del 21 y a partir de allí comenzó un relacionamiento distinto con empresas petroleras y con el sector privado en toda su capacidad. Dio pie al impulso económico que trajo como resultado ese crecimiento sostenido que hemos tenido hasta el año 2025. El acuerdo petrolero que se anunció recientemente y que generó tanta polémica viene en ese mismo sentido, tanto que el presidente Nicolás Maduro en la última entrevista que dio el 31 de diciembre al periodista Ignacio Rabonet, allí lo dice claramente: si quieren hablar de petróleo con Venezuela, Venezuela está lista. Vamos a poner una musiquita y ya regresamos.

0: sobre el acuerdo petrolero, Luisa, porque eso es malo.
1: Bueno, tú sabes que el enemigo para confundir al pueblo de Venezuela dice que hemos firmado por 100 años. Y yo quisiera, yo sé que no hemos firmado por 100 años, pero es importante que nuestro pueblo que nos está escuchando sepa la verdadera historia de cómo es el acuerdo que nuestra hermana Dixie ha firmado. Porque ella misma lo dice, de que no vale tener tanto petróleo, es un país el primero del mundo, y no tenemos los instrumentos para sacar ese petróleo. Tenemos que ponerlo, bueno, y ella es una mujer súper inteligente, que Dios ha permitido una sabiduría en ella, y hoy tenemos un acuerdo que es importante que el pueblo cada día más lo conozca. Yo creo que tienes allí para hablar de ese acuerdo.
0: Sí, señor. Mira, mira, escuchen, busquen las intervenciones del presidente Nicolás Maduro con el Consejo de Economía Productiva, que se llamaba el Consejo Nacional de Economía Productiva, el último trimestre del año 2025. Para que ustedes vean, ahí están las claves. Él se lo dice, más se lo dice a la entonces vicepresidenta, hoy presidenta encargada de él, y le dice, pero bueno, vamos a activar este tema de el negocio petrolero, la negociación petrolera con Estados Unidos. Bueno, mira, claves del acuerdo energético de Venezuela y Estados Unidos. Aprovecho segmento de publicidad. Tenemos un canal de Telegram que es InfoPSUB Internacional.
2: Síganlo.
0: Usted busca allí. No, la verdad es que el boletín sale tarde para Venezuela, sale como a las 12 de la noche, ¿verdad? Pero porque lo hacemos para el público, para nuestros aliados internacionales, en español, en inglés y en ruso, y próximamente va a salir también en portugués y en francés, y tiene las noticias más destacadas de la realidad nacional. Se llama Venezuela Hoy, el boletín. En ese canal Telegram está también en distintos idiomas un especial que habla, se llama Clave del Acuerdo Energético Venezuela-Estados Unidos. Aprovechen ahorita, busquen en su teléfono Telegram, canal Telegram InfoPSU Internacional y suscríbanse, ¿verdad? ¿Qué dice? Tiempo del acuerdo, bien lo dice aquí la profesora Luisa. ¿Se trata de un acuerdo pactado de 100 años? No. El contrato contempla un periodo inicial de 25 años. Y aquí hay un detalle. ¿Cuál fue la confusión? La noticia salió desde Estados Unidos primero, ¿verdad? Y la Casa Blanca publicó en sus redes y en su web que el acuerdo era por 100 años. Pero la misma noticia de la Casa Blanca tiene una contradicción, porque dice que el acuerdo es por 100 años, pero después dice la misma noticia, párrafo más abajo, si mal no recuerdo son tres, porque uno es así de chismoso, que se va a regir el acuerdo por la Ley Orgánica de Hidrocarburos de Venezuela. Esta ley, en su artículo 35, numeral 1, fija una duración máxima de 25 años, que se puede prorrogar por un lapso que sea acordado por las partes, pero el acuerdo es por 25 años de acuerdo con nuestra legislación. Lo que pasa es que el tema de la información es muy confusa, obedece a intereses diversos de quien la emite, y entonces por eso se confunde, pues, porque hay realidades e intereses distintos. Soberanía y respaldo constitucional. La República mantiene el 100% de la propiedad de los yacimientos, de acuerdo con el artículo 3 y 40 de la Ley Orgánica de Hidrocarburos, y no se cede ni soberanía ni territorio. Se conserva la totalidad de las acciones de PDVSA y se mantiene la reserva estatal de la actividad petrolera. En el caso de las regalías, se cumple con la participación privada prevista en el artículo 23, 40 y 41 de la Ley Orgánica de Hidrocarburos. La comercialización está regulada por el Estado y los tributos de acuerdo con nuestras leyes nacionales. En cuanto a la meta de producción real, el objetivo de la producción, se proyecta alcanzar una meta superior a 1.500 millones de barriles por día. Eso sumaría a los 1.500 que ya
2: actual, correcto.
0: Claro que ya nuestros trabajadores petroleros, nuestros ingenieros lograron hacer, muchos aquí en el estado de Suárez, y por cierto, felicitaciones, nuestro abrazo y nuestro agradecimiento, ¿verdad? Nuestro agradecimiento, porque parte de ese pulmón que ha generado el crecimiento económico que tenemos hoy sale de aquí, solamente en el tema petrolero el 34% de la producción nacional sale del estado de Anzoátegui. ¿Aplauso?
1: ¿Aplauso? ¿Aplauso allá? Cuando
2: teníamos casi un millón era la mitad, casi un millón porque eran 400,000.
0: Claro.
2: Y luego fue atraso porque tenemos otros estados fueron avanzando.
0: Y además sabemos lo que eso significa, sabemos lo de la ingeniería inversa, que quiere decir que como las grandes corporaciones no nos vendían repuestos ni para los taladros ni para todas las instalaciones, nuestros ingenieros, que viene ingeniero viene de ingenio, ¿verdad?
2: Así es.
0: Ajá. Nuestros ingenieros empezaron a desmontar las máquinas, a hacer ingeniería inversa, le encontraron el truquito y la maña.
1: La maña.
0: Y el truquito, ¿verdad? Y reactivaron la empresa y la industria nacional al punto de que hoy tenemos 7,14 de crecimiento. Eso es una gran cosa, de verdad. Eso también es parte de esa batalla y de esa resiliencia bolivariana que tenemos. Entonces, la proyección a 25 años se estima una producción acumulada de 11,000 millones de barriles, no de 65,000 millones. Lo dice aquí. Yo tengo la duda sobre esto. Pero dice aquí. No dice. Los 65,000 millones corresponden al stock total de reservas en el área. Claro, esto es importante aquí, si tú que eres ingeniero. El contrato de 25 años, a 25 años solo explotará una fracción de ese total. Eso lo explicó José Ávila en el programa Sin Truco ni Maña pasado. Que para la explotación de estos campos hay que comenzar con toda la infraestructura. Empezar con las carreteras, las conexiones, el servicio de agua. O sea, es decir, la inversión que se va a hacer aquí empieza por desarrollar desde cero lo que llaman los campos verdes. Por eso, la producción va a ser paulatina y a largo plazo. Pues por eso que se habla de 11,000 millones de producción acumulada en estos 25 años y una potencialidad, o sea, 11,000 millones de proyección. Y una potencialidad de 65,000 millones, pero eso depende de la capacidad de explotación y es a más largo plazo. Aporte fiscal, esto es muy importante. Dividendo para el Estado venezolano, 209,000 millones de dólares en tributos, con esa proyección de 11,000 millones de barriles proyectados. El Estado recibe $19 por barril solo en impuestos. Ingresos adicionales. Esto no significa que Venezuela recibirá únicamente $19 por barril. Los 209,000 millones corresponden exclusivamente a tributos. El ingreso económico total del país incluirá otros componentes amparados en la ley. La inversión significa una inversión estimada de 100,000 millones de dólares que se asumirá en totalidad de forma privada. Eso significa cero endeudamiento público y este es otro dato importante. El Estado no pone el capital ni compromete recursos públicos para la reactivación operativa de estos campos. Y al finalizar el contrato, toda la infraestructura y activos que se desarrollen pasarán a ser propiedad del Estado. Bueno, aquí termina esto con una frase de la presidenta Delcy que mencionaba Luisa, que se la sabe todo, hasta el día con la noticia. Al día con la noticia en Bonchona, ¿cómo es?
1: 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Tiene las cuñas.
0: Estamos en cuña. De nada sirve tener nuestras reservas petroleras bajo tierra únicamente para que aparezcan en una estadística, en una contabilidad. Nuestras reservas deben convertirse, como lo decía José Cabello, el diputado, en bienestar, prosperidad y felicidad para el país y permitirnos recuperar nuestra capacidad productiva para consolidarnos como una potencia energética y productora. Es decir, los tres anuncios.
2: Hay varios elementos ahí.
0: Ajá.
2: Hay varios elementos. Ingeniería, técnicamente hablando, el acuerdo, desde el punto de vista legal, acuerdos y contratos, son varias cosas diferentes. Hay un acuerdo y así firmó un contrato. Ajá. Y varios contratos con algunas empresas. Una que contempla la inversión de poco más años con la empresa Chevron, trabajando en nuestro país, que también va gracias a la voluntad del presidente Nicolás Maduro de buscar alternativas para hablar de petróleo. Nosotros, Venezuela, podemos decir que no somos un país petrolero, somos un país con petróleo.
0: Uh-huh.
2: Nosotros no es que producimos petróleo, extraemos petróleo de, evidentemente, de las capas de la tierra que tiene nuestra nación. Luego hay varios elementos técnicos que sufrimos por, evidentemente, por las sanciones, algunos bloqueos que los equipos están especializados es para consumir el petróleo o para que Estados Unidos consuma petróleo venezolano. Pero no solamente Estados Unidos, también varias empresas. Un ejemplo, cuando estuve en Costa Fuera, en la plataforma 4F, en ahí. Ya en la costa de Guiria, haciendo la maestría de producción, es que en este caso de Petro Sucre, que está fuera, Aliana, que

0: que lo que es, por eso me mencioné que se ve una Barima, que es un buque tanque aproximadamente, pero no tiene propulsión. En esa ENI específicamente existen cuatro turbos generadores, y en el año 2017 hubo un blackout. ¿Qué significa blackout? Que se fue a cero. Se fue a cero porque no habían los elementos, digamos, de punto de vista de repuesto, de técnico, para poder mantener por lo menos encendida la plataforma. Que como ustedes saben, las plataformas petroleras no es que se apaguen y se prenden, deben estar constantemente operativas para que funcionen todos los elementos técnicos y mecánicos, también de instrumentación, acorde a esa producción petrolera. En este caso, ENI, para hablando, son más o menos como 17 grados API, 20 grados API, que significa un buen grado de petróleo que está adaptado a la refinería estadounidense. En Anzoátegui, que también que forma parte de la plataforma petrolífera, o Rafael Chávez Frías, que tiene una gran parte, ahí también están haciendo adecuaciones para poder generar. ¿Y qué significa Campos Verdes? ¿Qué significa? No solamente son carreteras y servicios, sino también es la creación de empleos dignos, que solamente un empleo puede llegar a 3-4 empleos, porque es el tema de los repuestos, el que vende repuestos, el que vende cauchos, el que vende aceites, lubricantes, baterías, pero también significa la instalación de una plataforma que en este caso va de cables estructurados, que en este caso fibra óptica y muchas avanzadas. O sea, esto es, quiero decirlo, para esa juventud que está aquí profesionalizándose y que se acaba de profesionalizar, va a tener un gran campo de empleo, y lo está garantizando es la nación, lo está garantizando el Estado, lo está garantizando la presidenta Delcy Rodríguez, porque quien va a operar esas plataformas, quien va a operar y quien va a ejercer la mano de obra calificada, que es una de las mejores del mundo, es la venezolana, va a ser los jóvenes ingenieros e ingenieras, técnicos, instrumentistas de Anzoátegui, de Venezuela. Y eso que queremos destacar, ¿no? Desde el punto de vista técnico y profesional, la cual va a ser una gran puerta para poder nosotros construir. Lo hablábamos hace poco que estuvimos en Anaco, en otros municipios, un joven en el área, en el tema sur, en la zona centro del estado de Anzoátegui, mínimo es técnico superior en gas, técnico superior en instrumentación. Y sigue la lucha, digamos, por su profesionalización y aportar su conocimiento a la industria petrolera y toda la industria que de ahí deriva.
1: Amén.
2: Poncho, le va a
1: decir. Muy bien, ingeniero.
3: Muchas gracias al ingeniero por esa.
2: En continuidad.
1: Mira, es importante
2: que el currículo.
1: Sí, yo también voy para allá, pero que me corrija el ingeniero. Creo que de esas 17 empresas que ya están a punto de firmar o ya firmaron, 9 son acá del estado de Anzoátegui.
0: Los 17 pozos. 17
1: pozos.
3: Los pozos. Sí, las empresas van a ir firmando paulatinamente, pero él mencionaba a ENI, a la Repsol de España, a la Chevron. Esas empresas ya estaban trabajando, porque desde el 2020 se aprueba la ley, comienza todo el nuevo régimen de negociaciones, y Estados Unidos, por ejemplo, le había dado licencia a Chevron para operar con Venezuela, y comenzó esa producción bajo esa modalidad con esa empresa. ¿Qué es lo que está pasando ahora? Que desde Estados Unidos le están dando licencias a otras empresas, que son las que están entrando ahora. Pero tú recuerdas, Luisa, que después del 3 de enero se reunió el presidente Trump con los grandes gerentes o CEOs, como lo llaman ahora, de las empresas petroleras, y el representante de la Halliburton, ¿verdad?, que es petrolera y tiene una cantidad de negocios más. Le dijo: mire, nosotros nos fuimos de Venezuela no porque quisimos, nosotros queríamos estar ahí, nosotros nos fuimos por las sanciones que usted impuso.
1: Las contradicciones,
3: claro. El levantamiento de las sanciones tiene que ver también con las tres objetivos que juró la presidenta Delcy Rodríguez y que hemos venido cumpliendo paso a paso. Aquí, paciencia y salivita, tranquilidad, mucha claridad de para dónde vamos, como decía Fidel, y nosotros vamos a salir adelante este nuevo momento, en este momento que nos ha tocado vivir duro, complejo, porque desde otras instancias recibimos solamente ataques. Desde el punto de vista económico recibimos muchas agresiones, desde el punto de vista político, está en este momento bajo cuestionamiento de algunos sectores de izquierda lo que estamos haciendo en Venezuela. Yo no sé qué más pueden pedirle a un país que fue, que sufrió el bombardeo del 3 de enero y el terremoto del 24 de junio, no sé qué más pretenden algunos pedirle a Venezuela, pero nosotros estamos aquí avanzando con lo más importante que tenemos, que es el amor.
1: Sí, señor.
3: El amor y la acción colectiva, porque allí también está la clave, la acción colectiva del...
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3: El cogollo de la
7: ¿Y qué más? La citronera.
3: Ajá.
7: Malojillo.
3: Sí, ya voy a curarme a punta de guarapo, que es lo que lo, que es lo que lo cura.
7: Guarapo.
3: Pero bueno, ya estamos cerrando el programa. Lo que quiero decir es que vamos orientados en el sentido en el que hemos venido construyendo esta revolución, que como decía Chávez, citando a Mariátegui, no es copia ni calco de ninguna, debe ser creación heroica, es nuestro socialismo indoamericano, como decía Chávez, citando a Mariátegui, el que estamos construyendo paso a paso. Por eso vamos también a la consulta popular, porque nosotros estamos construyendo nuestra forma de democracia participativa y protagónica. Uh-huh. En Venezuela y dónde más, no sabemos dónde más, pero aquí en Venezuela a nosotros nos viene funcionando y lo vamos a defender, porque esta es nuestra forma de lucha por política.

0: significa indomable, es lo que digo. Nos vemos, vamos a inaugurar aquí en Anzoátegui en octubre, 4 sedes, 4 aulas de la Universidad Internacional de las Comunicaciones. Vamos a comenzar con diplomados en inteligencia artificial, en comunicación política, en vocería política y análisis de discurso, y hacer la convocatoria, porque eso es lo más importante, porque en enero del 2027, Dios mediante, vamos a abrir la licenciatura en comunicación desde una universidad pública y que es del pueblo y para el pueblo. Bueno, gracias, compañero.
1: Excelente noticia. Cerramos el programa con buenas noticias. Queremos agradecer a Radio Nacional de Venezuela que nos dio la oportunidad de estar desde estos micrófonos y agradecerle a usted, mi estimada diputada Dania Díaz, por garantizar, pues, por darle oportunidad, darnos el chance de poder estar en estos espacios y hablar con la gente buena de todo el país que se ha conectado. Nos está escribiendo gente de todos lados, ¿verdad? Qué excelente programa. Por cierto, nosotros, Luisa, Arcides, mi persona, tenemos el currículo prevenido. Si necesita equipo para trabajar en Sin Truco Ni Maña, nos vamos.
0: Te va a encantar, sí, los
1: nos
0: tres.
1: Nos vamos con usted a trabajar, nos vamos a ayudarla. Vamos con puño y publicidad.
0: ¿Cómo te vas a despedir tú, Arcides, con un rap?
2: Sí, bueno, un rap. Hay una canción en pi, es de Sahue, también de Acapella y también de otro compatriota ahí que se llama Hoy Me Siento Como Carlos Acelotti, el equipo BG, campeones de mucho torque, y no se pregunten por qué. La respuesta está grabada de aviones al sur al norte.
0: Ajá.
2: Significa una canción que se guarda silencio de las cosas que venimos haciendo, pero que con mucha pausa, pero también estudiando. Al final, Sampi dice al final que hay que seguir estudiando y profesionalizándoles en cualquier área. En cualquier área.
0: Pero tienes un rap de Rod Mesa, ¿vale? Que fue fundadora de la juventud del partido, sí, que está de aniversario y es rapera, pues.
1: Ajá. Y si no, está Luisa.
0: Y si no,
1: que
0: está Luisa, ¿cómo te
1: rapera?
0: Vas a
1: hacer? Vamos a ver, Luisa, más de los tronconales para el mundo, ¿vale?
0: Pues con alguna
1: y
0: cosa de
3: la vamos a rapear.
1: Bueno, tronconales y Sierra Maestra.
3: Realmente también, gracias también a nuestra hermana Tania, ha sido para nosotros un honor que esté acá con nosotros y a Radio Nacional de Venezuela porque todavía se mantiene en pie de lucha y por supuesto a nuestra estación Bonchona 89.3 FM, allá nuestro chocolate de la radio que está ya transmitiendo en vivo y directo y somos la señal que recorre la patria.
0: Radio Nacional de Venezuela, sí, la propia. Bueno, chao, yo me despido de quienes tienen esa sana envidia desde otros lugares del país. Bien. Nosotros nos vamos a la costa a comer empanadas de cazón.
3: A mí,
1: empanadas de cazón, sabroso.
0: Hasta el próximo martes.
1: Póngale su guasacaca.
3: Guau.
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2: 8:59 minutos. La presidenta Delcy Rodríguez arribó a la República de Surinam en visita oficial para desarrollar una agenda de trabajo bilateral y de cooperación estratégica y fue recibida en el Palacio Presidencial por su homóloga surinamesa Jennifer Girling Simmons. En su llegada en horas de la noche de este jueves, informó que los gobiernos de Venezuela y Surinam firmarán diversos convenios en áreas estratégicas como la energía, el comercio y el desarrollo agrícola para impulsar una integración regional de beneficio mutuo.
3: Primero agradecer la invitación de la presidenta Jennifer Simmons y estar aquí, bueno, muy comprometidos con nuestra agenda bilateral. Suscribiremos importantes acuerdos en distintas áreas de cooperación y siempre insisto que este es el camino, la amistad, la cooperación, el relacionamiento donde ambos países, ambos pueblos se puedan beneficiar. Así que contenta de estar en Surinam con la delegación venezolana.
2: Esta visita al país suramericano responde a una agenda estratégica diseñada para evaluar y fortalecer el mapa de cooperación bilateral entre ambas naciones. En otras informaciones, capacitan a comuneros del municipio Plaza en el estado Miranda en telecomunicaciones. Gabriel Aranguren con la noticia.
4: Como parte del proyecto de ordenanza de telecomunicaciones de Guarenas, se llevó a cabo jornada formativa sobre la constitución de organizaciones de usuarios y usuarias de servicios con el objetivo de promover el empoderamiento técnico y legal de las comunidades. Así lo detalló el concejal Alexis Mota, presidente de la Comisión de Servicios Públicos del Consejo Municipal de Plaza.
5: Estamos dictando un taller a las comunas para irlos empoderando en materia de telecomunicaciones y los servicios de los prestadores de servicios, para certificarlo y así tener en las comunidades como una voz, la voz de Conatel en las comunidades y la voz de nosotros, la ordenanza. Esto está marcado en una ordenanza de telecomunicación que nosotros estamos impulsando del Consejo Municipal.
4: Asimismo, el concejal Mota mencionó que el proyecto de ordenanza de telecomunicaciones se encuentra en la redacción de los artículos. A su vez, llamó a las diferentes organizaciones a realizar sus aportes.
5: Ya el Consejo Jurídico del municipio, de la Cámara Municipal, está trabajando en eso, tenemos un avance importante, ya lo tenemos estructurado, estamos detallando artículo por artículo, luego de esa ruta legislativa vamos a llevar a las comunidades, a las comunas, se lo vamos a impartir a las comunas para que den su aporte. Igualmente al pueblo en general, hacemos un llamado a juntas de condominio, pueblo en general, consejos comunales, asociaciones civiles, medios de comunicación, todo lo que quieran aportar a esta ordenanza, tenemos las puertas abiertas, pueden consignar cualquier documentación, cualquier propuesta en la Secretaría de la Cámara, que queda aquí mismo en la Plaza Bolívar.
4: Finalmente, el concejal Alexis Mota, presidente de la Comisión de Servicios Públicos del Consejo Municipal de Plaza, señaló que el proyecto de ordenanza de telecomunicaciones cuenta con el apoyo y el acompañamiento de Conatel y la Secretaría de Telecomunicaciones de la Gobernación de Miranda. Desde Guarenas, municipio Plaza del estado Miranda, Gabriel Aranguren, Noticiero Mundial.
2: Recuerden que esta y otras informaciones serán ampliadas en nuestra página web www.radiomundial.com.ve, en nuestra emisión meridiana del Noticiero Mundial a las 12 del mediodía y en nuestra cuenta en la red social Instagram @yvke_mundial. Los invitamos a seguir en sintonía de nuestra programación. 9:03 minutos, hora mundial.
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0: Hoy es viernes.

0: WKE Mundial te da la hora.
1: Las 9 y 26 minutos.
0: Hora Mundial.
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1: Rebeca E. Mundial te da la hora.
2: Las 9 y 33 minutos.
1: Hora Mundial.
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2: 9:50 minutos. El vicepresidente sectorial de planificación, Ricardo Menéndez, informó que voceros comunales participan en jornadas de capacitación sobre tecnología satelital, una iniciativa que busca fortalecer sus conocimientos e impulsar una planificación más eficiente de los proyectos en sus territorios.
3: Es sumamente importante porque es parte de los desafíos y desarrollos que se tienen dentro del sistema estadístico y geográfico de nuestro país. Aquí se tienen los más altos estándares desde el punto de vista tecnológico, desde el punto de vista de las fuentes de información. En este momento el Estado venezolano tiene métodos de captura de datos profundamente robustos en todo el territorio nacional, más de 2.000 nodos desde el punto de vista de la captura de información, y eso permite tener una diversidad desde el punto de vista de los datos y además el procesamiento de la información. Las comunas, el poder popular, está plenamente incorporado en todo lo que corresponde a las dinámicas de seguimiento, tanto de lo que se viene haciendo como algunos desafíos nuevos que tenemos, como es, por ejemplo, el seguimiento del riesgo. Hay una cartografía vinculada al riesgo natural, y eso nos permite poder tener precisión de la localización de los fenómenos que se puedan presentar, pero adicionalmente generar políticas públicas para atender.
2: Esta estrategia de formación técnica apunta a consolidar la autogestión comunal, permitiendo que la planificación pública responda con mayor exactitud a las necesidades operativas de cada territorio. En otras informaciones, Venezuela consolida alianzas estratégicas en la cumbre energética de Namibia. Edith Mena nos cuenta los detalles.
4: La embajadora de Venezuela en la República de Namibia, Magali Enríquez, participó en la inauguración de la cuarta conferencia internacional de Oil and Gas en Windhoek, donde acompañó a la vicepresidenta de Namibia, Lucía Witbooi, y al ministro de Industrias, Minas y Energía, Modestus Admuse. Durante el encuentro, la vicepresidenta Witbooi señaló que los recientes descubrimientos petroleros en las costas namibias representan un motor clave para el desarrollo económico y la atracción del inversión extranjera. Asimismo, destacó el compromiso del gobierno namibio con una gestión transparente y sostenible que beneficia directamente a las comunidades locales, al tiempo que exhortó a la cooperación internacional a compartir conocimientos técnicos en materia energética. El evento congregó a delegaciones de diversos países, expertos y empresas del sector para debatir sobre las perspectivas del mercado global, la transición energética y las oportunidades de inversión en hidrocarburos, estructurándose mediante conferencias magistrales, paneles técnicos y espacios de exposición empresarial dedicados a proyectos de exploración. La delegación venezolana ratificó la disposición del país de compartir su amplia trayectoria en exploración, producción y gestión responsable de recursos energéticos, reiterando el compromiso de consolidar alianzas estratégicas tanto con las naciones de la región como con la comunidad internacional. Por su parte, la misión diplomática de Venezuela en Namibia celebró el desarrollo de esta cuarta edición y reafirmó su objetivo de estrechar los vínculos bilaterales para impulsar nuevos proyectos de inversión y fortalecer el desarrollo sostenible de la industria hidrocarburífera. Edith Mena, Noticiero Mundial.
2: Recuerden que esta y otras informaciones serán ampliadas en nuestra página web www.radiomundial.com.ve, en nuestra emisión meridiana del Noticiero Mundial a las 12 del mediodía y en nuestra cuenta en la red social Instagram @ybke_mundial. Los invitamos a seguir en sintonía de nuestra programación. 9:55 minutos, hora mundial.
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5: La festividad de la Virgen de Coromoto es una celebración muy importante en Venezuela, especialmente en la región de Guanare, en el estado portuguesa. La Virgen de Coromoto es la patrona de Venezuela y su devoción se remonta al siglo XVII. Según la tradición, la Virgen María se apareció en 1651 a un cacique indígena llamado Coromoto, mientras este navegaba por el río Tucupito. la Virgen le pidió que se convirtiera al cristianismo junto con su pueblo. Para dejar una prueba de su aparición, le entregó una pequeña imagen de ella misma. Esta aparición fue reconocida oficialmente por la Iglesia Católica en 1944 y desde entonces la Virgen de Coromoto ha sido venerada como la patrona de Venezuela. La festividad se celebra el 11 de septiembre de cada año y es una ocasión de gran devoción y alegría. Es un momento para la reflexión, la oración y el fortalecimiento de la fe, así como una oportunidad para la unión y la solidaridad entre los creyentes.
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5: Escuchemos al ministro del Poder Popular para el Transporte, Francisco Garcés.
9: Nosotros evaluamos en primer lugar el aeropuerto Maiquetía, no estaba en condiciones de operar, sufrió estragos en su configuración interna. Esto hace complicado que él pueda trabajar de manera inmediata, hay que hacer una serie de trabajos muy importantes que van a llevar varios meses, ¿no? Y por eso es que se establecen estas terminales temporales, las cuales fueron hechas en 35 días, que están prestando un servicio extraordinario de muy buena calidad que permite haber recuperado la conectividad nacional e internacional. Para el día de hoy, en cuanto a la conectividad nacional, nosotros estamos en total en el país en un 65% de lo que teníamos el año pasado. Y para la conectividad internacional estamos en un 24% por arriba de lo que teníamos el año pasado. Es decir, la oferta que se ha recolocado en Maiquetía sumada a las capacidades que se han colocado en Valencia, Barcelona, Por la Mar y Maracaibo hacen de que hoy nosotros tengamos una conectividad 24% superior a la que tenemos en la misma fecha del año pasado y la cual esperamos siga creciendo durante el año hasta finalizar, digamos, la temporada nacional y poder incorporar nuevos vuelos internacionales y nuevos vuelos nacionales.
5: Escuchábamos al ministro del Poder Popular para el Transporte, Francisco Garcés. 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

0: Hoy es viernes.
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0: CBKE Mundial te da la hora.
1: Las 10 y 24 minutos.
0: Hora Mundial.
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1: Escuchamos palabras de la presidenta de la República Bolivariana de Venezuela, Delcy Rodríguez.
4: Agradecer la invitación de la presidenta Jennifer Simons y estar aquí, bueno, muy comprometidos con nuestra agenda bilateral. Suscribiremos importantes acuerdos en distintas áreas de cooperación y siempre insisto que este es el camino, la amistad, la cooperación, el relacionamiento donde ambos países, ambos pueblos se puedan beneficiar. Así que contenta de estar en Surinam con la delegación venezolana.
1: Escuchábamos palabras de la presidenta de la República Bolivariana de Venezuela, Delcy Rodríguez.
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2: 10:31 minutos, nos conectamos con la señal de Venezolana de Televisión.
3: Objetivo: revisar las agendas de cooperación bilateral, dinamizar el comercio y abordar proyectos estratégicos en diversas áreas claves para el desarrollo regional e integral de ambas naciones. Durante la jornada, la delegación venezolana, integrada por representantes de las carteras ministeriales de turismo, hidrocarburo, transporte, pesca y acuicultura, comunicación e información, despacho de la presidencia y relaciones exteriores, además de comercio internacional, quienes acompañan esta sesión de trabajo tan importante. Seguimos escuchando.
4: Ahora llegamos al momento para hacerlo pres. Quiero convidar los dos presidentas, y presidente Simons y presidente Rodríguez Gómez. Hay que confidar para hacerlo.
3: La actividad continúa con la firma de acuerdos de la mandataria Jennifer Simons y la presidenta Delcy Rodríguez. Un encuentro que se lleva a propósito de afianzar la agenda de cooperación bilateral.
5: Escuchemos.
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7: In behalve de government en people of Suriname. Het geeft me great pleasure to warmly welcome my colleague,
4: comprensión, el respeto por la soberanía y la integridad territorial y un compromiso con una presión pacífica y constructiva. Acabamos de concluir discusiones productivas y constructivas durante las cuales revisamos el estado de nuestras relaciones bilaterales y consideramos cómo podemos fortalecer aún más nuestras cooperaciones y traducir nuestra amistad en beneficios tangibles para nuestros pueblos. Permití producir en holandés para enlambar brevemente los asuntos que hemos discutido en beneficio del pueblo de Surinam. En nombre del gobierno en el pueblo de Surinam, es un placer para mí de mi colega, el presidente de la República Bolivariana de Venezuela, Are Excelente Delcy Rodríguez Gómez, su delegación para darle la bienvenida en Surinam. Desde la creación de diplomacia en 1975, Surinam en Venezuela son buenos vecinos y amigos, los que se esfuerzan por el respeto mutuo, el entendimiento, el respeto por la soberanía y la integridad territorial en un grupo, se esfuerzan por la cooperación y la cooperación constructiva. Acabamos de tener una producción en discusión constructiva completa donde hemos discutido el stand de nuestras afectaciones bilaterales. Hemos visto cómo trabajemos juntos para nuestra producción. Nuestras competencias diferentes áreas incluyen agricultura, ganadera, pesca, capacidades, comercio y inversión, conectividad, turismo y seguridad. Se ha prestado especial atención a la agricultura, ganadera y pesca. Estos sectores son de gran importancia para el fortalecer nuestra seguridad alimentaria y nuestra seguridad alimentaria, así como para aumentar la capacidad de producción y la resistencia económica de nuestros países. En concreto, también se analizaron las posibilidades para comprar urea a un precio asequible, con el fin de satisfacer a nuestra agricultura, porque Venezuela es muy cerca. Además, un resultado importante de la visita es la firma de 2 acuerdos, 4 de intenciones, 3 marcos de colaboración y 1 declaración conjunta. Estos instrumentos proporcionan más contenido, nuestras colaboraciones y al mismo tiempo constituyen la base para un seguimiento concreto. El acuerdo de pescado es centra, entre otro coser en un desarrollo sostenible y responsable, gestión del sector pescado y nuestro. El acuerdo de afecciones proporciona una macro importante para mejorar la conectividad entre Surinam y Venezuela, sino también la región. Una mejor conexión de área puede ayudar a los pasajeros y tráfico de mercancías, al mismo tiempo crear nuevas oportunidades para el comercio, la inversión y el turismo, tanto entre nuestros países como dentro de la región en general. El otro, los marcos de colaboraciones se centran entre otras cosas en la educación superior, el intercambio de conocimiento y el de desarrollo de capacidad y la formación profesional especializada. Se ha presentado especial atención a cursos que se alinean con el desarrollo de la industria del petróleo y el gas de Surinam, que incluyen experiencias en hidrocarburos, servicios y relacionados. La declaración conjunta refleja los temas más importantes que se abordaron durante nuestras consultas bilaterales y confirma nuestras intenciones conjuntas de seguir implementando los acuerdos alcanzados. Hemos acordado que nuestras economías, las relaciones deben ser cada más proporcionadas a la estrecha cooperación política y diplomacia que existe entre nuestros países extensos. Por lo tanto, queremos concentramos más en el comercio, la inversión y otras formas concretas de cooperaciones economía. Al mismo tiempo, estamos de acuerdo en que el éxito de nuestra relación no debe ser exclusivo, convertirse en medio al número. Acuerdos y instrumentos que firmar, pero sobre todo a los resultados concretos y sostenibles que esta colaboración produce para ambas poblaciones. Y es por eso que hoy también ve una colaboración a la que la Universidad Antonio Conde de Surinam está directamente involucrada. Esperamos nuestro diálogo y el futuro continuar con la ejecución de los acuerdos alcanzados a través de los mecanismos de la 3 incluyendo el sexto mecanismo de consultas políticas entre Surinam y Venezuela y de décima reunión de la Comisión Mixta de Surinam-Venezuela. Por último, en nombre del gobierno y del pueblo de Surinam, expresa una vez más nuestra solidaridad y condolencia al gobierno, al pueblo de Venezuela a raíz de los terremotos devastadores a comienzos de este año y la lamentable pérdida de vidas como a los soldados. Surinam se ha considerado un buen vecino y amigo nación, esforzando para dentro de nuestro oportunidades para brindar apoyo al pueblo venezolano en este momento difícil y durante la recuperación. Miembros de la prensa, esta visita oficial confirma una vez más de larga amistad y la mutua. Se esfuerzan por profundizar aún más las relaciones bilaterales entre Surinam y Venezuela. Las conversaciones que hemos tenido hoy y los acuerdos alcanzados están dando el nuevo impulso a nuestras corporaciones. Nuestro compromiso es claro. Queremos una relación que practica efecto y estado orientada a los resultados y contribuye realmente al bienestar, el desarrollo y la prosperidad de ambas poblaciones. Agradezco a la Presidenta de los Rodríguez Gómez, a su delegación para el intercambio abierto y constructivo de ideas y para la amistad, así como el respeto mutuo en el que nuestras conversaciones han tenido lugar.
5: Muy buenas tardes, muy distinguida y apreciada presidenta Jennifer Simmons. Me complace mucho estar junto a una mujer presidenta de nuestra Suramérica y Caribe. Primero que nada, quiero en nombre del pueblo de Venezuela traer el agradecimiento de nuestro pueblo por la ayuda humanitaria brindada por Surinam durante las horas más duras del duplete sísmico del 24 de junio. El pueblo venezolano siempre lo llevará en su memoria colectiva y en su corazón. Me une, presidenta Simón, debo decirle en lo personal, en Surinam he pasado distintas etapas de mi vida como servidora pública. Aquí llegué como directora del Ministerio de Energía y directora de PDVSA a negociar Petrocaribe. Luego me tocó como canciller venir a hacer seguimiento a los acuerdos de Petrocaribe. Muchas visitas, luego como vicepresidenta ejecutiva. Y hoy, debo decirlo, me embarga una gran emoción estar en presencia de estos acuerdos que hemos alcanzado, que son acuerdos en cooperación económica, comercial, para solidificar nuestras relaciones bilaterales. Acuerdos muy importantes en el área de los hidrocarburos, donde brindamos la experiencia de Venezuela en la exploración, producción petrolera, en gas, en el ámbito de los hidrocarburos, brindar capacitación a la industria de Surinam. Para nosotros es motivo de satisfacción poder apoyar en esa dirección con Intevet, con la Universidad Venezolana de los Hidrocarburos, que tiene unas extraordinarias plataformas tecnológicas y de inteligencia artificial en esta dirección. Me complace muchísimo el acuerdo de pesca, presidenta, porque es beneficio tanto para Venezuela, para nuestros pescadores, 200 pescadores de Nueva Esparta, de Sucre, que van a tener ahora su licencia para ejercer la pesca en este corredor atlántico que proyecta Surinam y que sin duda alguna va a permitir que Surinam tenga mero y pargo para la exportación a Estados Unidos y a otros países. El acuerdo de conectividad aérea debe impulsar también sustancialmente nuestro acercamiento. Vuelos comerciales Surinam-Venezuela, y estamos otorgando también la quinta libertad para que las aerolíneas sientan mayor espacio de participación y de cooperación en esta área. Y esto debe estar impulsado por un turismo binacional, donde nuestras operadoras turísticas se familiaricen, se conozcan y podamos promover conjuntamente el turismo multidestino. Las grandes ventajas turísticas de Surinam y las ventajas turísticas de Venezuela, nuestros hermosos paisajes, se puedan complementar. Pero también el transporte, tanto aéreo como el impulso que debemos dar al transporte marítimo, debe tener fundamento comercial, el comercio binacional. Y allí el acuerdo que firmamos en el área de la agricultura también es fundamental para la producción de alimentos, para la seguridad alimentaria, que podamos tener nosotros armonizado nuestra normativa zoosanitaria y fitosanitaria, que podamos tener complementariedad en la genética animal, presidenta, es importante, que compartamos experiencias en la agricultura regenerativa para el respeto, el ejercicio de la agricultura con profundo respeto a la naturaleza, que tengamos también estos acuerdos en materia de educación universitaria, en el ámbito hidrocarburos, salud. Abrimos nuestra puerta a la Universidad Latinoamericana de Medicina para que vengan estudiantes de medicina a nuestro país, en el ámbito de la agricultura, en el ámbito de la tecnología, e igualmente capacitación profesional y técnica en el INSES, como hemos suscrito el día de hoy. Presidenta, tenemos ya acuerdo para la próxima comisión mixta, se realice acá en Surinam en el primer trimestre, pero yo le ratifico la invitación para que usted nos visite, para que conozca bien a profundidad nuestra Venezuela. Y me complace decirte sobre todo que esta invitación, que agradezco desde mi corazón a la presidenta Siemens, nos permite ratificar que el camino es la cooperación, el camino es la amistad, el camino es el relacionamiento en el marco del derecho internacional, que debe sustituir cualquier forma de conflicto, controversias, diferencias. Este es el camino, el que podamos dar ese ejemplo a países de nuestra región y a países del mundo, y que nos podamos encontrar también en el ámbito multilateral, levantando las banderas de la paz, de la amistad, y que también reforcemos la idea de Simón Bolívar en la Carta de Jamaica sobre la unión de nuestros pueblos y de nuestros países. Esta visita resume y hace un balance de lo que somos, suramericanos y caribeños, y hacia allí debemos enfocar. Yo le decía a la presidenta, somos la región más desconectada del planeta, ministro Garcés. Estamos más conectados hacia el norte que hacia nuestra propia región. Y todos estos acuerdos de interconectividad deben abonar para que estemos cada día más cerca, no solamente nuestros corazones, sino también la cercanía física. Así que, presidenta, agradecido a usted, a los equipos, a su equipo, por todo el empeño que han puesto en estos acuerdos. Y apenas estamos empezando, porque también hemos hablado de otros ámbitos: cultural, de la música, del idioma, el aprendizaje del idioma español, el inglés, que podamos intercambiar experiencias. Aquí está el Instituto Venezolano de Cooperación Cultural con el Caribe, donde enseñamos el español, y que podamos también acercar nuestros sectores empresariales, y así nuestros pueblos podrán tener mayor relacionamiento. Y yo le he presentado a la presidenta la economía comunal, la economía comunitaria, como un camino de nuestros pueblos para el autoabastecimiento de manera producción productiva orgánica, y también de manera que las comunidades se sientan partícipes del desarrollo de nuestros países. Bueno, presidenta, gracias. Gracias de verdad, y espero volver a Surinam siempre como la amiga que he sido y con el amor que siento por este país. Gracias.
3: Ahí escuchamos palabras de la presidenta Delcy Rodríguez, esto a propósito de la firma de acuerdo desde Surinam con su homóloga Jennifer Simmons. Nosotros más adelante le traeremos más informaciones. De momento los invitamos a que continúen disfrutando de la programación que les ofrece Radio Nacional de Venezuela.
2: Escuchábamos desde la sede del Palacio Presidencial de Surinam a la presidenta Delcy Rodríguez y a la mandataria Jennifer Simmons liderando la firma de acuerdos en distintas áreas de cooperación con la finalidad de profundizar una nueva etapa de las relaciones bilaterales que arriban a 50 años de historia mediante el impulso de la complementariedad productiva en sectores estratégicos como energía, transporte marítimo y aéreo, la oferta agroexportadora venezolana para el abastecimiento del sector avícola y el desarrollo técnico compartido, entre otros acuerdos. 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Los invitamos a seguir en sintonía de nuestra programación. 10:50 minutos, hora mundial.
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14: Escuchemos al ministro del Poder Popular para la Agricultura Productiva y Tierras, general en jefe, Vladimir Padrino López.
15: Quiero decirles a los productores, a los campesinos, a la agroindustria, que hay razones para sentirnos optimistas. Vienen más y mejores oportunidades para el desarrollo del campo venezolano. Estamos comprometidos con la producción nacional, porque una nación que no es capaz de proveerse sus propios alimentos carece de alma nacional y no puede considerarse plenamente soberana. El verdadero motor del futuro de Venezuela está en la constancia de quienes trabajan la tierra y en la fertilidad de nuestros campos. Ese es el sentido de llevar el petróleo del subsuelo a la superficie para desde allí sembrarlo y convertir esa energía en una Venezuela más próspera, más soberana, más productiva, más desarrollada. ¡Que viva la Venezuela que renace!
14: Escuchábamos al ministro del Poder Popular para la Agricultura Productiva y Tierras, general en jefe Vladimir Padrino López.
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14: Escuchemos al ministro del Poder Popular de Pesca y Acuicultura, Juan Carlos Loyo.
19: El estado Anzoátegui tiene una característica bien interesante que hemos venido conociendo a lo largo de estos años. Son 73 comunidades pesqueras, pero no solamente este frente hermosísimo, sino también al sur. Hemos estado con el gobernador, también atendiendo a los pescadores que da cara a nuestro río Orinoco. Son 6.000 pescadores y este año sigue la cifra es tal cual, 86% de crecimiento. Pero no solamente eso, sino ya aquí ha arrancado el programa de entrega de motores, el fondo rotativo, además el programa Tejiendo Red, donde se conjuga el procesamiento, la cadena de frío, el agregado de valor y bueno, poco a poco el grano a grano que asegura esta presencia. En esencia, gracias a todo esto es a ustedes, al pueblo pescador. Sin eso no existiría nada y lo recordamos hoy en esa fe que hemos aprendido de ellos acerca de lo que es la Virgen del Valle para los pueblos orientes.
14: Escuchábamos al ministro del Poder Popular de Pesca y Acuicultura, Juan Carlos Loyo.
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4: Muy buenos días, hoy es viernes y estamos aquí por La Voz de la Comuna, YBKE Mundial, de la mano con el pueblo. Vamos a agradecer como siempre a Alejandro Silva Villamizar, presidente de YBKE Mundial, a su gerente general de contenidos María de los Ángeles Pérez Carreño, a nuestro operador de audio César Tenorio, el negro César, que está ahí cumpliendo con su deber como todos los viernes. Milagrito, que es la responsable del canal de YouTube YBKE Mundial por YouTube. Ustedes van a ver YBKE Mundial en vivo y también los pueden encontrar por allí. Y hoy estamos haciendo un en vivo, un live, aquí por mis redes, Legna Serrano 23. Y ahí estamos, usted se mete ahí en el TikTok y usted hace lo que le corresponde. Si usted quiere escribirnos, lo puede hacer a través del WhatsApp de la radio, que es el 0424-291-4255. 0424-291-4255. Y agradecer, como siempre, al equipo de producción de YBKE, del programa La Voz de la Comuna, que por lo tanto también es de YBKE, el bloque de comunas. Ahí está la compañera diputada comunera mayor Noris Herrera, está Baker Álvarez, está el compañero Douglas García, está Lenis Quintero, Esteban Quintero, Victoria Londoño y Alexander Sánchez. Estos dos, mi amor, andan perdiditos. Ya hoy le estoy diciendo a Alexander y a Victoria que hay que ponerse para la cosa. Agradecer como siempre, la semana pasada estuvo aquí Daker Álvarez y Lenis Quintero, asumieron el programa, la conducción del programa, porque Antonella Tristán Frías Serrano ya tiene su título de bachiller de la República. Ya está todo listo, ya mi negrita es bachiller con todo, con notas certificadas, con todo. Estoy feliz, por supuesto, porque Antonella va a estudiar historia. Quedó en la universidad para estudiar historia. Así que tendremos una historiadora más de este país. Ella es amante de la historia de Venezuela. Y bueno, decidió colocar ahí historia y quedó. Qué bueno, de verdad que sí. Y bueno, estamos contentos porque hace unos días estuvimos en Carabobo. Digamos anoche, bueno, esta mañana. En Carabobo estuvimos en un despliegue, haciendo lo que nos corresponde hacer, y ayer eran las reuniones, la cuarta reunión de los equipos políticos comunales del Partido Socialista Unido de Venezuela. Todas las comunas que tienen sus equipos políticos comunales estaban activados el día de ayer jueves, y tuve la oportunidad de participar por cosas de la vida en la comuna 4F, parroquia Miguel Peña, del municipio Valencia. Extraordinaria reunión. Ellos estaban ahí revisando, haciendo estrategia para lo que va a ser la renovación de vocerías de sus consejos comunales. Y bueno, estaban los compañeros de la comuna 4F, toda la estructura política de la comuna 4F allí. Le permitieron a esta servidora participar, tomar un derecho de palabra. Allí, mira, estuvo hermosísima esa reunión de ese equipo político. Bueno, tuve la oportunidad de saludarlos, de darles un mensaje, de hablar de la comuna, de lo importante, y de decirle cuál era el reto que teníamos el 18. La comuna 4F fue la más votada en las elecciones del 8 de marzo de su estado. Y bueno, el ministro del Poder Popular para las Comunas, el comunero Ángel Prado, quien también lleva la comisión, la Secretaría de Comunas del Partido Socialista Unido de Venezuela, divulgó un video el día martes con los muchachos del municipio San Joaquín, donde él instaba al Estado Carabobo a sumarse a la participación, y él decía que la comuna que más votara en el Estado Carabobo, que aumentara porcentualmente sus niveles de participación, él le iba a dar el tercer proyecto. Ustedes saben que el Consejo Federal de Gobierno nos da el financiamiento para el primer proyecto. Las alcaldías, bueno, algunas han asumido el mandato del presidente Nicolás Maduro, según sus realidades, y nos dan el segundo proyecto. Caracas, de verdad que nosotros no tenemos inconveniente en ese tema, porque la alcaldía de Caracas ha asumido muy bien el hecho de financiar el segundo proyecto. Y el ministro Ángel Prado le decía al Estado Carabobo que él iba a asumir el tercer proyecto. Así que bueno, eso fue un poco de lo que se conversó, pero también estuvimos por Huigüe, el municipio Carlos Arbelo, conversando con unos comuneros también allá, de la comuna Indio Rangel. Y bueno, la voz de la comuna, el bloque de comunas haciendo lo que le corresponde, que es compartir, hablar y decir. Y el día de ayer se dio una reunión de balance institucional de todo ese apoyo que se está dando en el plan de renovación de vocerías. Estuvimos viendo a la compañera Noris Herrera, diputada a la Asamblea Nacional del Circuito número 2. Es nuestra diputada por las parroquias 23 de enero, San Juan, Catedral, Altagracia y Santa Teresa, que está sumada de lleno a ese plan de renovación de vocerías en la ciudad de Caracas. Pero es un plan que está en todo el país, un plan que está invitando a las voceras y a los voceros a asumir el rol, y está invitando a la comunidad a verse en el territorio asumiendo el ejercicio del poder. Es el ejercicio de gobierno, el ejercicio de hacer, de gobernar. Así que decirles que este plan va viento en popa y va de la mano con todo lo que estamos haciendo para esta segunda consulta popular, que va a ser el 18 de octubre. Una consulta que lleva consigo la posibilidad de que los proyectos se parezcan a la gente, den respuesta a la gente, y bueno, que podamos nosotros demostrar, nosotros el pueblo organizado en consejo comunal, el pueblo organizado en comuna, podamos demostrar cómo se deben hacer las cosas. Y eso pasa por el hecho de rendir cuentas. Y en este momento, bueno, el Consejo Federal de Gobierno, ustedes recuerdan que hace aproximadamente 2 semanas, estuvimos aquí con Leonardo Montezuma, director ejecutivo del Consejo Federal de Gobierno, quien nos invitaba y quien nos decía que era fundamental el ejercicio de rendición de cuentas. Bueno, en eso andamos las comuneras y los comuneros, haciendo e impulsando la rendición de cuentas como no solo un mero hecho administrativo, sino un hecho político. Como nosotros en asambleas de ciudadanas y ciudadanos nos reunimos para decir, así se invirtió el dinero. Esto fue lo que costó y esto fue lo que se gastó. Aquí está la factura. Eso hay que hacerlo. Sé que a veces la dinámica se nos complica un poco, pero somos nosotras y nosotros quienes debemos promover que acciones como esas se den. También tenemos activado en este plan Venezuela Renace, luego del doblete sísmico, un doblete, bueno, que nos cambió la vida. Nosotros decimos que desde el 3 de enero nosotros estamos de sismo en sismo. Pues el 3 de enero para nosotros fue terrible, y el 24 de junio mucho más. Y cuando uno se entera de noticias como las de ayer, que la primera combatiente secuestrada, Cilia Flores, está pidiendo el equipo de abogados, bueno, sacarla de las condiciones que tiene, llevarla a una casa que pueda ser intervenida, está con un un proceso de salud un poco delicado que se ha venido complicando luego del secuestro del 3 de enero. Uno dice, wow, ¿qué más debemos pasar? Para comprender que solo la unidad sincera, la unidad de verdad, nos hará, nos mantendrá en libertad. Así que bueno, en todas estas cosas que están sucediendo, está el Plan Venezuela Renace, la presidenta encargada, nuestra presidenta Delcy Rodríguez, haciendo todo lo posible para que el pueblo siga asumiendo el poder, y por eso esta segunda consulta popular es tan importante para nosotros. Y les digo esto de manera muy personal, porque somos nosotras y nosotros quienes el 18 de octubre le vamos a decir al mundo que este es el modelo que nosotros decidimos el 15 de diciembre del 99, cuando decidimos aprobar la Constitución de la República Bolivariana de Venezuela, y decidimos que la participación protagónica y democrática es un hecho. Así que bueno, invitarlas e invitarlos a participar este 18 de octubre. Y los proyectos, por supuesto, deben parecerse a la gente. Ya cargamos, la mayoría de las comunas cargamos los proyectos. En el caso específico nuestro, la Comuna Socialista Simón Bolívar, bueno, todos los proyectos van dirigidos a la T2. Bueno, dando respuesta al post-terremoto, a todas las afectaciones que tuvimos post-terremoto. Pero les puedo decir que tenemos comunas que están viendo y visualizando el tema económico, el tema productivo. Hay comunas que siguen viendo el tema social. Hay comunas que siguen viendo a la gente, viendo sus necesidades y construyendo su agenda concreta de acción, verificando su agenda concreta de acción. Así que invitarlos que todas y todos, ahorita nosotros debemos asumir esa agenda concreta de acción, hacer una revisión de esa agenda concreta de acción. Ya han pasado 2 años, estamos en el 2026, nosotros comenzamos con la consulta en abril del 2024, se han mejorado un pocotón de cosas, afortunadamente. Hemos estado estancados en otras. Esa agenda concreta de acción debemos revisarla, debemos adecuarla para avanzar. ¿Para avanzar en qué? En el hecho colectivo del gobierno territorial, en el gobierno no solo de priorizar lo urgente, sino también ver lo importante. Como nosotros hemos venido haciendo fases de algunas iniciativas, de algunos proyectos, y hemos venido solucionando por fases. Ejemplo, los que están haciendo cambios de tuberías, de tramos de tuberías de agua potable, el que está llevando el agua a un espacio, eso es importante. Ah, ¿cómo nos vemos ahora? Eso también, si usted no rinde cuenta, si usted no explica la importancia de ese trabajo que usted está haciendo a largo plazo en cada una de las consultas, porque es un tramo muy largo y se lleva varias consultas, no va a aumentar los niveles de participación. Por eso la asamblea de ciudadanos y ciudadanas, la asamblea de rendición de cuentas, para nosotros es vital. Mira, saludos desde Huacar, Estado Carabobo, Reinaldo López, saludos. Reinaldo, saludos. Entonces fíjense, yo les digo que es vital, y nosotros, el común, el ciudadano común, debe invitar al Consejo Comunal, a las voceras y a los voceros, a asumir el ejercicio de rendición de cuentas, a asumir, decirle a la gente qué se está haciendo, cómo se está haciendo, que es difícil, sí, que vamos a tener quienes se opongan, sí, que vamos a tener quienes no asistan también, pero convoquemos a la gente, invitemos a la gente a participar, no dejemos lo que nosotros podemos hacer que lo hagan otros, hagámoslo nosotros, somos nosotras y nosotros los responsables de que la actividad se dé. Si la gente después decide no ir a la asamblea, es una decisión de la gente, pero no que sea que nunca se convocó a la asamblea. Es importante que nosotras y nosotros comprendamos la necesidad en este momento de que la asamblea de ciudadanos y ciudadanos sea un hecho real, se dé, se mantenga. Usted no solo diga, vamos a participar en la consulta popular, también tiene que explicar cuáles son esos 7 proyectos que usted se planteó, que usted como gobierno, junto con el resto de los voceros, se plantearon para. Todos deben conocer eso. Todos deben conocer qué hay, cómo estamos, qué se está dando. Eso es necesario. ¿Para qué? Para garantizar que la gente siga haciendo uso de la Constitución, la participación protagónica y democrática, vamos, que estamos haciendo como lo estamos haciendo. Y en ese tengo que decir, ustedes saben que yo soy, ¿cómo se dice? Tengo mis actividades, como que siempre pongo un ejemplo aquí. Camarada, desde el estado Lara, te reconocemos, te agradecemos desde el Moguia, gracias. El estado Lara está conectado también, ¿ves? Los que nos están escuchando, Lara, Carabobo, Miranda. Tengo que reconocer que hicimos nuestro plan vacacional comunitario. El plan vacacional Reír, de verdad que se portó el equipo de recreadoras y recreadores extraordinariamente bien. Y luego yo tengo ya 10, 11 años haciendo el plan vacacional en la Comuna Socialista Simón Bolívar de una manera muy sencilla. Y este año llevamos a los chamos a la Expo Niñas y Niños Productores. Todos deben ir a esa exposición. Todo el que pueda ir, que asista. De verdad, qué extraordinaria exposición. Conocer todo el sistema de producción de petróleo que tenemos, qué hace el petróleo, qué se hace en el país y qué podemos alcanzar a hacer, es extraordinario. Yo quisiera que todas las maestras de este país pasasen por ese espacio para tener otras herramientas que aplicar en, ahorita que van a comenzar las clases. Mire, muy, muy, muy, muy, muy educativo, de verdad, muy bonito, qué trabajo tan extraordinario. Yo no sé quién promueve esas exposiciones, no sé si es el Ministerio de Educación o es la Vicepresidencia de la República, pero es una estrategia extraordinaria. De verdad que sí, una estrategia bellísima, nada que envidiar al resto de las exposiciones para niños y niñas. Miren, muy unos simuladores muy buenos. Pues de verdad que yo quedé fascinada con el trabajo que se está haciendo desde ese espacio. Quisiera que todos y todos tuviesen la oportunidad de ir a ese espacio. Por ahí anda la gente del municipio Rafael Urdaneta, del estado Aragua organizándose, las comunas del estado Aragua organizando, del municipio Rafael Urdaneta de Barbacoa, organizándose para ir mañana a esa expoferia que me pareció de verdad muy bonita. Ese plan vacacional que les estoy diciendo atendió más de 120 chamos en la segunda oleada. En la primera que la asumió la juventud de la comuna, la juventud después revolucionaria, el Partido Socialista Unido de Venezuela, como les decía, el plan Reír, el movimiento Reír, en el marco de ese plan de Venezuela Renace, lanzaron unos planes vacacionales extraordinarios. De verdad, muy bien. Pero también tenemos las brigadas comunales, las brigadas Venezuela Renace, haciendo el trabajo en el territorio. 2 meses y medio después del doblete sísmico, las comunas, los comuneros activados, haciendo lo que les corresponde hacer en el territorio. Reparando casas, reparando escaleras, reparando edificios, adecuando las viviendas y adecuando las escuelas. Nosotros tenemos, hemos visto escuelas que han quedado extraordinarias. Ayer entregaban más de 700 viviendas en La Guaira, o sea, de a vecinas y a vecinos de habitantes del estado de La Guaira, ya 700 familias tienen su vivienda. Y uno dice, el trabajo extraordinario que está haciendo la Revolución Bolivariana para mantener la solidaridad del pueblo, pero también para mantener la vida y la familia. Qué bonito de verdad que la gente esté asumiendo eso allí. Nosotras y nosotros, nuestras acciones son lo que están haciendo que nadie pueda con nosotros. Y bueno, estamos en este calor terrible. Miren, yo vine hoy así porque de aquí yo me voy para Aragua a reunirme con el equipo de la organización en la cual yo acompaño políticamente, que es el Movimiento Futuro. Y bueno, a organizar algunas cosas allí. Es lo mismo que están haciendo el Gran Polo Patriótico Simón Bolívar. Cómo nos juntamos, cómo nos reconocemos, cómo nos vemos, cómo avanzamos para la defensa de la patria desde el territorio. Para la defensa de nuestro modelo. Nosotros no necesitamos, estamos buscando otras formas de defensa, que fue la que nosotros decidimos con el comandante Chávez. Y bueno, ya hemos estado en unas olas de calor bien fuerte. Estamos en una crisis energética, las interrupciones han sido importantes. Cada vez que estamos, yo que estuve todos estos días por el estado Carabobo, bueno, 6 horas sin luz en cada municipio. Llegábamos a uno que tenía luz, inmediatamente se iba. Llegábamos al otro, acababa o sea, estábamos en el proceso de las 6 horas. Entonces, bueno, y ahí todas y todos asumiendo el hecho de que estamos sin el servicio eléctrico en varios, por tramos prolongados, que nos afecta, que nos mueve la cosa. Y bueno, y aprendiendo a vivir con esa realidad que tiene que ver con la crisis climática que nosotros tenemos. Y cómo nosotros en todo este tiempo hemos hecho daño al sistema. En estos días veía en una de las redes sociales una entrevista, un comentario que hacía una líder del Partido Socialista Unido de Venezuela, Erika Farías, y decía, al comandante Fidel Castro no solo hay que admirarlo, hay que leerlo, porque Fidel Castro nos advertía en el discurso, y ponía ella así, en el discurso del 96, del 94, del 96, lo que hoy está pasando en el planeta, porque no estábamos cambiando el modelo de vida. Y bueno, y el sistema, un sistema totalmente consumista, no prevé sino es la destrucción del ecosistema, la destrucción de la ecología, la destrucción del mundo, y no prevé este tipo de cosas porque solo piensa en el capital, en lo físico, en lo monetario. Y bueno, y ha venido esto destruyendo el sistema. Y bueno, yo creo que es importante que veamos eso y cómo nosotros hoy, en esta crisis climática que ha generado que el fenómeno del niño venga super niño, no sé, venga más loco que nunca, porque el calor es una cosa de otro nivel. Y por supuesto las personas que tienen, que sufren de alguna patología de tensión, diría por ahí, estamos conectada a la doctora, que me puede corregir. Bueno, esas subidas de tensión están a la orden del día, pues, porque los calor y esos golpes de calor están extraordinarios. Hace unos días a mi compañero le dio un golpe, o sea, le dio una cosa, pues, claro, porque si no tomamos la suficiente agua, si no nos estamos hidratando, si no nos estamos ahí pendientes, si tenemos una alimentación lo más balanceada posible, ahorita con este golpe, con estas olas de calor, bueno, todo va a pasar. van a empezar a florecer todo ese tipo de cosas. Entonces, bueno, invitarlos e invitarme a tomar más agua. O sea, yo lo digo así para ver si yo, chale, lo asumo, a tomar más agua, a tratar de ingerir menos gaseosas, que bueno, que no son tan buenas para nosotros, a asumir que estamos

el tema ecológico, el tema de ambiente de la alcaldía, para que nos hable un poco del fenómeno del niño y de todo lo que está llevando, ¿esté electa aquí o no? Vamos a hablar y a profundizar en ese tema, porque creo que ahorita las comuneras y los comuneros debemos de ver qué hacemos, cómo hacemos para mantener y salvar el medio ambiente. Decía el comandante Chávez que en el objetivo número 5, la preservación de la vida en el planeta, el objetivo histórico número 5. Eso nosotros debemos de verlo, de asumirlo, y lo decía el presidente Nicolás Maduro en la sexta transformación, ecología, el ecosocialismo, cómo nosotros asumimos eso para, y en la geopolítica también, cómo nosotros asumimos eso para estar, para ser, para ver, para asumirnos, ¿no? Así que decirles que nosotras y nosotros tenemos el gran reto de avanzar. Y nos vamos a ir al primer corte, bueno, al tercer corte, disculpen, al tercer corte del día de hoy, el primero por las redes. Bueno, y al regreso vamos a escuchar una musiquita. Claro, hoy es viernes, hoy la gente tiene que estar feliz, hoy es viernes.

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2: YBKE Mundial te da la hora.
3: Las 11 y 25 minutos.
2: Hora Mundial.
4: La festividad de la Virgen de Coromoto es una celebración muy importante en Venezuela, especialmente en la región de Guanare, en el estado portuguesa. La Virgen de Coromoto es la patrona de Venezuela y su devoción se remonta al siglo XVII. Según la tradición, la Virgen María se apareció en 1651 a un cacique indígena llamado Coromoto, mientras este navegaba por el río Tucupito. La Virgen le pidió que se convirtiera al cristianismo junto con su pueblo. Para dejar una prueba de su aparición, le entregó una pequeña imagen de ella misma. Esta aparición fue reconocida oficialmente por la Iglesia Católica en 1944 y desde entonces la Virgen de Coromoto ha sido venerada como la patrona de Venezuela. La festividad se celebra el 11 de septiembre de cada año y es una ocasión de gran devoción y alegría. Es un momento para la reflexión, la oración y el fortalecimiento de la fe, así como una oportunidad para la unión y la solidaridad entre los creyentes.
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3: Escuchamos palabras de la presidenta de la República Bolivariana de Venezuela, Delcy Rodríguez.
6: Estamos aquí entregando a 151 familias, estamos entregándoles vivienda. 10 en Caracas, 80 en Monagas, 32 en Nueva Esparta, 20 en Trujillo, 9 en Carabobo. Entregando vivienda a personas que fueron víctimas del doble terremoto del 24 de junio. Son 449 personas que hoy regresan a su hogar, que vuelven a reconstituir hogar en una vivienda. La felicidad compartida de saber que estamos avanzando y nosotros seguimos construyendo nuevas viviendas para fin de año, terminando viviendas para fin de año, apoyando con planes de financiamiento a las juntas de condominio que permita recuperar edificios, entregando financiamiento a propietarios, personas que tienen su vivienda y necesitan arreglarla porque tuvieron impacto en el terremoto. Estamos también entregando financiamiento a

0: apoyando financiamiento para el mercado secundario y también para alquiler. Seguimos en este camino para que cada persona que esté en un campamento transitorio sepa que va a tener una vivienda, que van a recuperar un hogar integral en una vivienda, porque no estamos descansando en este paso de querer, bueno, acompañar a las víctimas, de que a pesar del terrible sufrimiento causado por el doble terremoto, la familia sepa que van a tener cobijo en una vivienda.
1: Escuchábamos palabras de la presidenta de la República Bolivariana de Venezuela, Delcy Rodríguez.
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Señores Salsa. Bueno, y aquí seguimos en La Voz de la Comuna por Yebecae Mundial. Si usted quiere, nos puede enviar su información por solo mensajería al WhatsApp 0424-291-4255. Al 0424-291-4255. Nos están transmitiendo en vivo por Yebecae Mundial en vivo en YouTube. La compañera Milagros, Milagritos Navarro, está ahí haciendo esa chamba. Y también estamos, y también estamos por aquí en vivo por el canal de el live de TikTok. Vamos, ahí utilizando las redes, yo aprendiendo. Ustedes saben que, bueno, me van a decir que yo soy aprendizaje corto, porque lento, porque todos los viernes digo lo mismo, pero bueno, ya andamos en esa. Arroba Lecna Serrano 23, usted puede estar por allí. Agradecemos como siempre al equipo de Yebecae Mundial, que siempre está activo. Estábamos escuchando una salsita muy buena. Estábamos escuchando a Oscar de León, una buena salsa ahí que me puso César. Y los días pasados fue el día de Santa Rosa de Lima, 31 de agosto, y la costa del estado de La Guaira, bueno, estaba celebrando a su patrona, el Caroao, la parroquia Caroao. Se estaba de fiesta el 31 de agosto por Santa Rosa. Y hoy, en Barlovento, en el municipio de Andrés Bello, están celebrando también el día su patrona, el día de hoy, 11 de septiembre. Y bueno, empiezan las fiestas ahí en el caserío La Montañita, para celebrar a su patrona. Por ahí tenemos una delegación de la comuna allá, para celebrar pues las fiestas de la patrona de La Montañita. Y así andamos todas y todos pues ahí pendientes. En estos días fueron las fiestas la Virgen del Valle, patrona de los pescadores. Y bueno, todo el estado de Nueva Esparta andaba maravillado, pues como siempre, todos los que creen, celebramos a todas las del Valle, a todos los del Valle, porque que la bendición a su patrona nunca le falte. Y hoy, siempre, yo tengo unos radioescuchas que siempre están, el señor Jesús Álvarez, la señora Nina. En San Juan también tenemos ahí unos compañeros del bloque de comunas de San Juan que siempre nos escuchan. Para ellos, saludarles, agradecerles, ¿verdad?, tanta fidelidad, que siempre están allí y que siempre nos escuchan, que siempre están, que se mantienen ahí con nosotras, con nosotros. Y bueno, decirles que seguimos nosotras en este despliegue por las comunas para incentivar las asambleas, para incentivar que los consejos comunales se renueven, las vocerías se pongan acorde a la ley. Y por supuesto, se nos va a llevar a que las instancias de la comuna, las diferentes instancias de la comuna, vayan en un proceso de renovación. Teníamos un debate el día de ayer por el tema del parlamentario. Ustedes saben que hubo alguien allí, yo voy a ver si me los traigo para acá de verdad, porque tengo que seguir dando ese debate, que se le ocurrió que había que tener un comité de legislación en el Consejo Comunal. Eso está bien, pero entonces ellos decidieron institucionalmente que el del comité de legislación pasaba directo al Parlamento. Bueno, hermano, eso ha tenido un debate, porque yo me leo la ley, yo no sé el resto, pero aquí hubo una reforma de la ley de comunas y dice que ciertamente el Parlamento se escoge a través del ejercicio directo, pero es un vocero del Consejo Comunal. Es decir, puede ser cualquiera de la unidad ejecutiva del Consejo Comunal. No tiene por qué ser precisamente el vocero de la del Comité de Legislación. Y lo otro es que una de las cosas que se mantiene en la ley es que que el Consejo Comunal, en uno de los ejercicios, es la ordenanza, es el mantener el orden territorial, crear las normas de convivencia. Entonces tú no le puedes poner el ejercicio o la tarea de todas unas unidades ejecutivas a un solo ser, porque tú quieres replicar el estado actual en
la comuna, en el Consejo Comunal. No, mi vida, no se trata de replicar, se trata de transformar. Y para transformar hay que entender que en la comuna, en el Consejo Comunal, se hace y se crea lo que la gente decide que se cree. Los comités de trabajo que la gente considera necesario. Yo les digo esto porque a veces la institucionalidad, yo soy muy amiga de todos los compañeros del Ministerio de Comuna, los quiero muchísimo, son mis camaradas, son mis compañeros, pero bueno, a veces la institucionalidad quiere ponerle cosas a uno que pareciese que son trabas para que el pueblo no termine de organizarse, no termine de crecer. Y no se trata de que nosotros tengamos una locura, se trata de que nosotros vayamos cónsonos a lo que estamos construyendo y a lo que estamos diciendo. De eso se trata. Entonces, bueno, el Comité de Legislación se ha convertido para nosotros en un debate interesante, por lo menos desde mi punto de vista. Ya yo no soy del Parlamento, yo fui una vez del Parlamento. Ya yo no pertenezco a eso, ya yo pertenezco ahora en mi Consejo Comunal y por lo tanto en mi comuna, a la Comisión Electoral. Soy vocera de la Comisión Electoral, me corresponde acompañar los procesos electorales, todos los procesos electorales de la comuna, todos los procesos. Bueno, y manejar un poco el censo poblacional, todos los electoras y electores, eso es mi tarea en este momento en la comuna. Pero yo sí creo que hay que tener claridad en mención al tema de el Parlamento Comunal y el Comité de Legislación. Creo que es importante. No es que ese pasa directo para allá. No puede ser que ese sea el parlamentario o parlamentaria. Entonces, bueno, ponga en su Consejo Comunal una vocería del Parlamento Comunal y ya. Y con eso avanzamos. Y con eso vamos allí, pero si no, cualquier vocero de la unidad ejecutiva puede ser. Ah, que no puede ser un vocero de la unidad de Contraloría, porque se pasa directo al Consejo de Contraloría de la comuna. Un vocero de la unidad administrativa y financiera, porque le corresponde manejar recursos de su Consejo Comunal. Y luego, de esas unidades administrativas y financieras, se escogen los voceros que van para el banco de la comuna. Y el Parlamento designa, elige a uno que va para el banco de la comuna. ¿Pero lo elige de dónde? Ese es el debate. Vamos a debatir la ley, que yo creo que es importante. Por ahí me están saludando. Saludos por allá, Randy. Saludos, Randy. Mañana nos vamos a reunir. Para que sepas, Randy. G20. Mañana, ya le dije a Osvaldo Soprano también, que mañana nos vamos a reunir. Mañana sábado. Entonces, bueno, les digo esto porque yo creo que es importante tenerlo claro. Mañana sábado en la comuna El Panal se va a dar una, en la concha acústica de Cristo Rey, una obra de teatro a las 4 de la tarde. Bien importante, Bolívar, no araste en el mar. Una iniciativa que están llevando unos muchachos a través de las vocerías de culturas de diferentes comunas del país. Y bueno, creo que ahí está la Unión Comunera, está el Instituto Simón Bolívar, está la Fuerza Patriótica Alexis Vive. Hay un grupo de jóvenes haciendo esa obra bien bonita. Yo vi un corte en una actividad que hubo del Instituto Simón Bolívar el día, un coloquio en el marco de los 6 años del Instituto Simón Bolívar, que hubo en el cuartel San Carlos el miércoles en la mañana. Bien bonita la obra, hay que irla a ver el sábado a las 4 de la tarde en la concha acústica Cristo Rey. Esa es la Plaza Cristo Rey, territorio de la comuna El Panal 2021, en el 23 de enero. Al lado del Teatro Cristo Rey está el Liceo Luis Cañizales Verde y viene la concha acústica. Ahí, vaya para allá y pase una tarde distinta. A las 4 de la tarde va a ser la presentación de la obra. Por cierto, hay un muchacho de Carabobo que es el que está liderando, se llama Oliver, de la comuna El Sur Existe. Bien interesante. Y están ahí con unos compañeros del MST de Brasil. Una cosa ahí bien, bien bonita, bien, bien bonita. Se le estoy hablando yo del Parlamento Comunal, yo creo que eso es importante, que lo debatamos, que lo revisemos, que lo estudiemos,
que revisemos la ley de comunas y que nos llenemos de argumentos. Ahorita que estamos en este plan de renovación de vocería de consejos comunales, la comuna, el ejercicio de la comuna, no es solo para dar información así por así, es para debatir, para revisar, para ver cuál es su realidad, para revisar qué es lo que le conviene en esos territorios. Cada comuna es distinta. Yo le pongo en práctica y le pongo a la mano y le digo, revisen el plan de las siete transformaciones, estudien el plan de la patria, revisen la ley orgánica de consejos comunales, la reforma, la ley orgánica de comunas, su reforma. O sea, revisémoslo y bueno, y se plantea la comisión electoral, y se plantea el consejo de planificación, y se plantea esta estructura, estos líderes y lideresas, el equipo político comunal, las células comunales, el futuro, todo eso, los diferentes hermanos y hermanas que están llevando ese proceso, liderando ese espacio de gobierno, y se plantea cómo queremos funcionar. ¿Cómo queremos funcionar? Y revisan su ley. Y bueno, y no se dejen que la institución les marque cómo ustedes van a funcionar en su territorio. Ustedes decidan cómo van a funcionar. Y luego sí, bueno, vamos a registrar en la página de taquilla, la página de registro de organizaciones socioproductivas del Poder Popular, que tiene el Ministerio del Poder Popular para las Comunas. Es un proceso sencillo. Si usted tiene, usted va a ampliar su territorio, bueno, haga la asamblea para decir que va a ampliar territorio, cartográficamente vaya para cartografía, ubique el promotor de funda comunal, ubique el cartógrafo y dígale, bueno, ahora nuestro territorio es este, hicimos la asamblea y ampliamos el territorio según lo que dice la ley orgánica de consejos comunales y ahora es esto. Usted no amplía solo territorio, entonces también tiene que ampliar población electoral, ¿oye? Bueno, todo, usted emplea todo y se va con la ley en mano, la ley te dice qué debes hacer y cómo lo deben hacer. A mí me encanta cuando la gente entra a la cuenta de Live, el Legna Serrano 23, para decir cualquier sandez. Pero bueno, te paraste a vernos y eso es importante, eso es importante. Bueno, y les digo todo esto, ya estamos cerrando el programa del día de hoy. La comuna es el espacio donde se va a parir el socialismo. Eso nos lo dijo el comandante Hugo Chávez. Y para que se pare el socialismo en un territorio, es necesario que nos reconozcamos, que nos veamos, que nos juntemos, que veamos que no todo el mundo acompaña la revolución bolivariana. Es verdad, pero usted vive en un territorio y yo estoy convencida que acompañe lo que usted acompañe, la locura que usted acompañe, usted quiere vivir en un espacio más digno para usted y para su familia, un espacio donde usted pueda salir con tranquilidad, que los niveles de seguridad sean los adecuados. Gracias, Carmen Teresa. Saludos desde Monaga, la negra Carmen Teresa. Un fuerte abrazo para ti también. Ahí hay en Monagas, en Caripito, hay una tienda que se llama El Mundo del Chocolate, algo así. Hermanos y hermanas, todos deben de ir a esa tienda. Y cuando usted pruebe ese chocolate, ningún otro. De verdad. Es un chocolate de calidad, un cacao de calidad, utilizan cacao de calidad. Bueno, le estoy haciendo una propaganda aquí al movimiento de cacaoteros y chocolateros, se la voy a cobrar. Bueno, y les decía yo que el socialismo se construye desde el territorio, se pare desde el territorio, y bueno, eso lleva consigo la posibilidad no solo de vernos, de reunirnos, de reconocernos, sino también de trabajar en conjunto, porque todos vivimos en el mismo territorio. Aunque nuestras opciones sean distintas, las opciones partidistas sean distintas, las opciones de
modelo de gobierno sean distintas, vivimos en el territorio y no hay gente que le guste vivir un espacio feo, un espacio desagradable para la vista, para el olfato, para el tacto. A todos nos gusta lo bonito, que usted salga y lo que respire sea agradable, que usted salga y lo que vea sea agradable para usted. Entonces eso pasa por encontrarse, verse, reconocerse y ver qué hay y en dónde estamos y cómo estamos. Bueno, nos vamos por el... ¿sí? Mira, yo digo, bueno, nos vamos. Y aquí es César, se me queda viendo así, pero queda, bueno, me estoy diciendo de la hora. Queda, ¿verdad? Vamos a agradecer como siempre a Alejandro Silva y a Mizar, presidente de YBK Mundial, a su gerente general de contenido, María Los Ángeles Pérez Carreño, a la responsable en tecnología y transmisión de YouTube, Milagros Navarro, a nuestro operador de audio, el negro César Tenorio, y por supuesto al equipo de producción de La Voz de la Comuna: Lenis Quintero, Esteban Quintero, Noris Herrera, Alexander Sánchez, Victoria Londoño, Baker Álvarez, Douglas García y esta servidora, Legna Serrano. Seguimos pensándonos, vamos a ver si traemos al compañero José López para hablar un poco del ecosocialismo, del ambiente y todo este fenómeno del super niño. Ya les dije que vamos a estar por Amazonas. Y bueno, decirles que debemos revisar la ley orgánica de comunas, la ley orgánica de consejos comunales y sumarnos a ese plan de renovación y adecuación de las vocerías de los consejos comunales. ¿Comuna o nada?

0: La comuna o nada.
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2: 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Escuchemos al ministro del Poder Popular para el Transporte, Francisco Garcés.
3: Se han generado una serie de lineamientos para la reparación de la infraestructura. Nosotros hemos establecido diferentes categorías, cómo reparar las paredes. De la misma manera, si la estructura tiene daños estructurales moderados, también hay unos lineamientos que hemos elaborado. Y por otra parte, si hay algunos daños estructurales ya con mayor envergadura, también hay algunos lineamientos de trabajo. Esto es algo que se hace, digamos, en todas partes del mundo, en el cual, bueno, nosotros hemos consultado, de hecho teníamos algunos trabajos avanzados sobre el tema, pero lo hemos certificado con ese Comité Técnico Internacional. Hay lineamientos internacionales, también están los lineamientos que hemos colocado, de manera tal de que haya una guía de buenas prácticas para la reparación de estructuras. Y adicionalmente hay otro parámetro que son las normas de emergencia. Este evento es un evento histórico muy importante, no solo para la sismología venezolana, sino además para la sismología internacional, pero digamos los técnicos, los científicos que están trabajando y con los cuales estamos discutiendo de manera diaria, bueno, están arrojando esos aspectos que implican que este sismo es un sismo poco común en cuanto a sus características. Aunado a eso, se reúne esa información científica y se establecen esas recomendaciones primarias para que las estructuras que vayan a ser reforzadas, revisadas o construidas en este periodo, digamos, inicial, tengan algunos parámetros superiores a los que teníamos inicialmente para poder resguardar no solo la incertidumbre, sino los valores que hemos encontrado.
2: Escuchábamos al ministro del Poder Popular para el Transporte, Francisco Garcés.
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7: Llega a Que cante mi gente desde el municipio Cárdenas, en el estado Táchira, Abraham Blanco Pulido, con su tema Bien Bonita para mí. Vamos a escuchar.

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1: GBKE Mundial te da la hora.
2: Las 12:00.
1: Hora Mundial.
3: Himno Nacional de la República Bolivariana de Venezuela. Letra de Vicente Salias y música de Juan José Landaeta. Decretado himno oficial en 1881 por el general Antonio Guzmán Blanco.
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3: Buenas tardes, Venezuela. A las 12:07 les damos la más cordial bienvenida a la emisión meridiana del Noticiero Mundial correspondiente a hoy viernes 11 de septiembre del 2026. La noticia veraz y oportuna, primer lugar de sintonía. Estaremos laborando para ustedes el presidente del Sistema Radio Mundial, Alejandro Silva Villamizar, la gerente general de contenidos, María de los Ángeles Pérez Carreño, el gerente general de prensa y página web, Freider Alfonso, nuestro operador de audio, César Tenorio, en la transmisión para YouTube, Milagros Navarro, narra para ustedes Juan Carlos Suárez. Esta emisión es transmitida por todo el Sistema Radio Mundial, en la región Guayana, Mundial Bolívar, integrado por Santa Elena de Guairén, 105.5 FM, El Callao, 107.3 FM, en Occidente, Mundial Zulia, integrado por Maracaibo, 105.7 FM, Machiques, 100.3 FM, Misoa, 91.9 FM, en Oriente, Mundial Margarita, 92.9 FM, en la región andina, Mundial Los Andes, 106.3 FM, en la frontera, Mundial Táchira, 94.5 FM, para la región central, Valencia, 89.9 FM, La Guaira, 103.3 FM, y para la Gran Caracas, YVKE Mundial, 550 AM y 94.5 FM. Noticiero Mundial, el mejor noticiero de Venezuela, Premio Nacional de Periodismo Simón Bolívar 2022. Comenzamos.
1: Titulares.
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3: Presidenta Delcy Rodríguez sella en Surinam nuevos acuerdos estratégicos en pesca, energía y agricultura. Venezuela consolida alianzas estratégicas en la cumbre energética de Namibia. Ministra de Educación Universitaria informó sobre la asignación de más de 237 mil cupos a estudiantes del país. Registro Único de Vivienda optimiza la asignación justa de hogares y la regeneración urbana.
1: Internacionales.
3: Congreso español aprueba conceder la nacionalidad a los saharauis nacidos en el país y a sus descendientes.
1: Deportes.
3: El Loan Depot Park albergará un duelo histórico entre Magallanes y La Guaira en el Choque de Gigantes 2026.
1: Entretenimiento.
3: Obra teatral Palabras Maravillosas llega a los teques para reflexionar sobre el bienestar emocional y la empatía.
1: Salud.
3: La ciencia demuestra que el omega 3 del pescado supera a las cápsulas en la protección cardiovascular. Noticiero Mundial, 12:11.
1: Nacionales.
3: Durante su visita oficial a la República de Surinam, la presidenta Delcy Rodríguez agradeció a su homóloga Jennifer Girling Simmons la ayuda humanitaria brindada tras el doblete sísmico en Venezuela, al tiempo que rememoró su trayectoria y vínculos previos con la nación suramericana en distintas etapas como servidora pública. Asimismo, destacó que los nuevos acuerdos de cooperación económica y comercial buscan profundizar las relaciones bilaterales, detallando que en el sector de hidrocarburos el objetivo central es ofrecer capacitación especializada y compartir la amplia experiencia petrolera venezolana.
4: Primero que nada, quiero en nombre del pueblo de Venezuela traer el agradecimiento de nuestro pueblo por la ayuda humanitaria brindada por Surinam durante las horas más duras del duplete sísmico del 24 de junio. El pueblo venezolano siempre lo llevará en su memoria colectiva y en su corazón. Me une, Presidenta Simón, debo decirle en lo personal, en Surinam he pasado distintas etapas de mi vida como servidora pública. Aquí llegué como directora del Ministerio de Energía y directora de PDVSA a negociar Petrocaribe. Luego me tocó como canciller venir a hacer seguimiento a los acuerdos de Petrocaribe. Muchas visitas, luego como vicepresidenta ejecutiva. Y hoy, debo decirlo, me embarga una gran emoción estar en presencia de estos acuerdos que hemos alcanzado, que son acuerdos en cooperación económica, comercial, para solidificar nuestras relaciones bilaterales. Acuerdos muy importantes en el área de los hidrocarburos, donde brindamos la experiencia de Venezuela en la exploración, producción petrolera, en gas, en el ámbito de los hidrocarburos, brindar capacitación a la industria de Surinam. Para nosotros hemos motivo de satisfacción poder apoyar en esa dirección con INTEVET, con la Universidad Venezolana de los Hidrocarburos, que tiene unas extraordinarias plataformas tecnológicas y de inteligencia artificial en esta dirección.
3: La mandataria nacional detalló que el nuevo acuerdo de pesca representa un beneficio directo para el sector pesquero venezolano al facilitar la obtención de licencias para operar en el corredor marítimo de Surinam y resaltó los avances en materia de conectividad aérea para potenciar el turismo nacional y multidestino.
4: Me complace muchísimo el acuerdo de pesca, Presidenta, porque es beneficio tanto para Venezuela, para nuestros pescadores, 200 pescadores de Nueva Esparta, de Sucre, que van a tener ahora su licencia para ejercer la pesca en este corredor atlántico que proyecta Surinam y que sin duda alguna va a permitir que Surinam tenga mero y pargo para la exportación a Estados Unidos y a otros países. El acuerdo de conectividad aérea debe impulsar también sustancialmente nuestro acercamiento. Vuelos comerciales Surinam-Venezuela. Y estamos otorgando también la quinta libertad para que las aerolíneas sientan mayor espacio de participación y de cooperación en esta área. Y esto debe estar impulsado por un turismo binacional donde nuestras operadoras turísticas se familiaricen, se conozcan y podamos promover conjuntamente el turismo multidestino. Las grandes ventajas turísticas de Surinam y las ventajas turísticas de Venezuela, nuestros hermosos paisajes, se puedan complementar. Pero también el transporte, tanto aéreo como el impulso que debemos dar al transporte marítimo, debe tener fundamento comercial, el comercio binacional. Y allí el acuerdo que firmamos en el área de la agricultura también es fundamental para la producción de alimentos, para la seguridad alimentaria, que podamos tener nosotros armonizado nuestra normativa zoosanitaria y fitosanitaria, que podamos tener complementariedad en la genética animal, Presidenta, es importante que compartamos experiencia en la agricultura regenerativa para el respeto, el ejercicio de la agricultura con profundo respeto a la naturaleza.
3: Además, ratificó la invitación formal a su homóloga para que visite Venezuela, reflexionando que el único camino viable para la diplomacia es la cooperación y la amistad entre las naciones bajo los principios del derecho internacional.
4: Presidenta, tenemos ya acuerdo para la próxima comisión mixta se realice acá en Surinam en el primer trimestre, pero yo le ratifico la invitación para que usted nos visite, para que conozca bien a profundidad nuestra Venezuela. Y me complace sobre todo que esta invitación, que agradezco desde mi corazón a la Presidenta Siemens, nos permita ratificar que el camino es la cooperación, el camino es la amistad, el camino es el relacionamiento en el marco del derecho internacional, que debe sustituir cualquier forma de conflicto, controversias, diferencias. Este es el camino, y que podamos dar ese ejemplo a países de nuestra región y a países del mundo, y que nos podamos encontrar también en el ámbito multilateral levantando las banderas de la paz, de la amistad, y que también reforcemos la idea de Simón Bolívar en la Carta de Jamaica sobre la unión de nuestros pueblos y de nuestros países.
3: Al cierre de su intervención, la presidenta Delcy Rodríguez felicitó a los equipos de trabajo por el desempeño dedicado a la consolidación de cada uno de los acuerdos y adelantó que se prevé un constante intercambio de experiencias y un acercamiento directo entre los sectores empresariales de ambas naciones. Y a esta hora, 12:17 minutos, hacemos un contacto informativo con nuestro compañero Lisandro Rojas. Buenas tardes, Lisandro, te escuchamos.
5: Muchísimas gracias, Héctor. Muchísimas gracias, Juan Carlos. A esta hora me encuentro en la Unidad Educativa Nacional José Ábalos, donde el ministro del Poder Popular para la Educación, Héctor Rodríguez, ofrece una rueda de prensa con motivo del balance y las metas estratégicas para el inicio del año escolar 2026-2027. Vamos a escuchar sus palabras.
6: El tiempo escolar es sagrado. ¿Por qué es sagrado el tiempo escolar? Porque si se respeta el tiempo escolar, no se le puede dar todo el contenido a los niños, que está planificado año por año. Una maestra, un maestro, y aquí hablo en nombre de los maestros de este país, tiene que dar más o menos 20 objetivos por año por materia. 200 días de clase son 40 semanas. Un profesor de liceo no es que tiene todos los días de la semana, tiene, dependiendo de la materia, de 3, máximo 5 horas por semana para dar ese contenido. Es decir, tiene 5 horas una semana, 5 horas la otra semana para dar un contenido y pasar al otro contenido. Si tú me suspendes días de clase, si tú me acortas el calendario escolar, si tú intervienes en la programación que ya tiene el maestro, lo que está generando es que le quitas tiempo al maestro para dar el contenido. Después la sociedad juzga al maestro porque el niño no asumió todo el contenido que correspondía, pero la maestra te dice, ¿pero en qué tiempo? Entonces, toda la sociedad tenemos que comprender que para el maestro el tiempo es clave para poder desarrollar la dinámica. Por eso yo le pido a los padres, a las madres, que dicen, no, yo lo llevo una semana después. No, no importa. Eso significa que el niño pierde la posibilidad de ver un contenido. Entonces tenemos que hacer un esfuerzo gigantesco por defender los 200 días de clase. Tenemos que hacer un esfuerzo gigantesco por concentrarnos en las áreas prioritarias: prácticas del lenguaje, matemáticas, ciencias naturales y las materias asociadas a la identidad, historia, geografía. Ahorita acaba de salir esta semana el informe de PISA. PISA es uno de los sistemas que mide calidad educativa a nivel mundial. Venezuela no venía participando en los informes de PISA por la razón de que algunos intelectuales nuestros plantean que solo con eso no se puede medir la calidad. PISA, por ejemplo, no mide cuántos niños están fuera del sistema educativo. PISA, por ejemplo, no mide cuántos niños abandonan el sistema educativo. Sin embargo, después de muchas discusiones hemos decidido reincorporarnos a ese sistema porque si bien no estamos conformes en que con eso se pueda medir toda la calidad, lo que mide no está contrario a lo que nosotros queremos medir.
5: Bien, usuarios de IBK Mundial, escuchamos allí las palabras del ministro del Poder Popular para la Educación y vicepresidente para el área del socialismo social y territorial, Héctor Rodríguez, ofreciendo un balance sobre las metas de año escolar 2026-2027, entre otras, propone en cuanto a la calidad educativa alcanzar la meta de 200 días efectivos de clase así como también afianzar la implementación de los contenidos prioritarios, prácticas de lenguaje, matemáticas, ciencias naturales, entre otras. También continuar reduciendo el déficit de especialistas en aula y también en cuanto a la cobertura y permanencia, avanzar en la activación de nuevas aulas para la educación inicial y también prevenir la deserción en sobre todo en quinto y sexto año de la educación secundaria. Con esta información vamos a retomar el pase de nuestros estudios desde el Liceo José Ábalos en la parroquia El Valle de Caracas. Reportó Lisandro Rojas, Noticiero Mundial.
3: Agradecemos a nuestro reportero Lisandro Rojas por este contacto informativo. Continuamos con la información nacional. Venezuela consolida alianzas estratégicas en la cumbre energética de Namibia. Edith Mena nos cuenta los detalles.
7: La embajadora de Venezuela en la República de Namibia, Magali Enríquez, participó en la inauguración de la cuarta conferencia internacional de Oil and Gas en Windhoek, donde acompañó a la vicepresidenta de Namibia, Lucía Witbooi, y al ministro de Industrias, Minas y Energía, Modestus Admuse. Durante el encuentro, la vicepresidenta Witbooi señaló que los recientes descubrimientos petroleros en las costas namibias representan un motor clave para el desarrollo económico y la atracción del inversión extranjera. Asimismo, destacó el compromiso del gobierno namibio con una gestión transparente y sostenible que beneficie directamente a las comunidades locales, al tiempo que exhortó a la cooperación internacional a compartir conocimientos técnicos en materia energética. El evento congregó a delegaciones de diversos países, expertos y empresas del sector.

0: objetivo de estrechar los vínculos bilaterales para impulsar nuevos proyectos de inversión y fortalecer el desarrollo sostenible de la industria hidrocarburífera. Edith Mena, Noticiero Mundial.
1: 12:23 minutos. La ministra de Educación Universitaria, Ana María San Juan, informó sobre la asignación de más de 237.000 cupos en el país, así como la necesidad de abrir una nueva convocatoria dentro de 6 meses para ofertar cupos en las universidades.
2: La demanda total de estudiantes inscritos fue 397.556 para una cantidad de cupos disponibles de 363.971. Fueron asignados a las diferentes carreras los que optaron en un 65%, 237.754, y certificados para estudiar en opciones que no son las universidades públicas o la Universidad o Misión Sucre, instituciones privadas, Universidad de la Seguridad, 71.557. Depende de las universidades y de nosotros abrir una nueva convocatoria dentro de 6 meses para ofertar cupos en las universidades.
1: Las autoridades destacaron la importancia de actualizar la ley de universidades en el país debido a los cambios y a las innovaciones tecnológicas presentes. Y a esta hora, 12:25 minutos, llegó el momento de hacer nuestra primera pausa, no sin antes recordarles nuestras redes sociales para que puedan interactuar con nosotros. En Instagram, @YVKE_mundial. En la plataforma TikTok y Facebook, YVKE Mundial. Y nuestra página web, www.radiomundial.com.be. Ya regresamos con más de su Noticiero Mundial.
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5: Escuchamos palabras de la presidenta de la República Bolivariana de Venezuela, Delcy Rodríguez.
8: Agradecer la invitación de la presidenta Jennifer Simons y estar aquí, bueno, muy comprometidos con nuestra agenda bilateral. Suscribiremos importantes acuerdos en distintas áreas de cooperación y siempre insisto que este es el camino, la amistad, la cooperación, el relacionamiento donde ambos países, ambos pueblos se puedan beneficiar. Así que contenta de estar en Surinam con la delegación venezolana.
5: Escuchábamos palabras de la presidenta de la República Bolivariana de Venezuela, Delcy Rodríguez.
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1: 12:27 minutos, continuamos con más de la información nacional en su Noticiero Mundial. Y a esta hora hacemos un contacto informativo con nuestra reportera Liz Hernández desde el estado Mérida. Adelante, Liz, te escuchamos.
11: Gracias por este contacto. A esta hora vamos a conversar con el director del CICPC Mérida, el comisario general Richard Araujo, quien va a dar sus impresiones acerca del Día Mundial de la Prevención del Suicidio y el trabajo que realiza este cuerpo de seguridad en el cuidado de la salud mental de los merideños.
12: En relación al Día Mundial de la Prevención del Suicidio, aquí nosotros contamos con un grupo multidisciplinario

0: integrado por psicólogo, sociólogo, criminólogo y personal experto en la materia, para concientizar a la sociedad. Desde que se impulsó aquí en el Estado de Mérida, hemos tenido mucha reciprocidad con la ciudadanía y actualmente los índices delictivos en relación a este flagelo han disminuido. Nosotros cuando nos reunimos o hacemos este tipo de talleres, la prioridad es que el mensaje llegue, señales de alarma, para nosotros atacar de manera preventiva, concientizarla de que la vida es bella. Tenemos unas actividades que se llaman habilidades para la vida, donde le damos a entender a la gente que todos somos prioritarios, todos somos necesarios. ¿Y cuáles son las alarmas? Bueno, las alarmas son las siguientes. Una persona que esté callada, una persona que no tenga comunicación con otra, una persona que se la pase encerrada, que no hable, que no quiera socializar con nadie, hay que ayudarla. Esa persona necesita ayuda.
1: Ahí escuchaban al director del CICPC Mérida, el comisario general Richard Araujo, quien daba detalles del apoyo que brinda esta institución acerca del cuidado de la salud mental a través de talleres y apoyo médico-psicológico, destacando que el nivel de delitos en este tema ha disminuido en la entidad. Con esta información retornamos a los estudios. Para YBKE Mundial desde Mérida reportó Liz Hernández.
2: Agradecemos a nuestra reportera Liz Hernández por este contacto informativo. 12:30 minutos. La ministra para Hábitat y Vivienda, Paola Pozzani, detalló que a través del Registro Único de Vivienda se realiza la caracterización socioeconómica de los hogares, un proceso que permite priorizar la asignación de inmuebles, evaluando criterios clave como la composición y el número de integrantes de cada grupo familiar.
3: En definitiva, cruzamos esa información que nos da el registro, pero además el tipo de vivienda que estamos entregando. Es decir, si estamos entregando una vivienda de 2 habitaciones, evidentemente es una familia pequeña. En familias mucho más grandes tenemos otro tipo de apartamentos que tienen 3 habitaciones. O en algunos casos hemos tenido que disgregar a las familias, porque son familias que eran, cuando empezaron a vivir en ese lugar en La Guaira, por ejemplo, era papá, mamá y 2 hijas. Ahora las hijas se casaron, tienen nietos, en nuevo núcleo familiar y tenemos que disgregar esa familia. Entonces, claro, cuando tú ves una vivienda que tiene 7 integrantes, entonces la caracterización es diferente. En algunos casos lo disgregamos, en otros casos no. Lo importante es que esa caracterización nos permite planificar qué tipo de vivienda estamos entregando y en dónde la estamos entregando. Ese es en dónde es importante. Todas las personas que en el registro dicen que quieren salir de Caracas o salir de La Guaira y te dicen en qué estado, nos permiten hacer esos traslados. Y esos traslados se hacen planificados con el apoyo además de todos los entes del estado, por ejemplo el de Margarita, por ejemplo. Y mover a una persona desde Caracas en autobús hasta Puerto La Cruz, ahí tomar el ferry, llegar al ferry. Y en cada estado todos los gobernadores han tenido su apoyo, a cada una de las familias las apoyan, porque además tienen que encontrar sustento, trabajo, escuelas.
2: Asimismo, precisó que la depuración de datos en el Registro Único de Vivienda ha permitido optimizar la asignación de inmuebles y coordinar reubicaciones hacia el interior del país, contribuyendo así a la regeneración del tejido urbano nacional.
3: Por ahora estamos en Carabobo, hemos estado en Nueva Esparta, en Monagas, que además es un estado que se vislumbra con mucho poder para conseguir trabajo por el tema ahora del impulso petrolero, que están yendo a Boconó. En definitiva, hasta ahora nos hemos movido en esas áreas. La Gran Caracas, vamos a llegar hasta toda la Gran Caracas, en Guarena, Guatire, los Valles del Tuy, pero existen conjuntos de viviendas en el Zulia, por ejemplo, en otros estados que nos van a permitir mover a la población, en Anzoátegui también. O sea, estamos desarrollando un conjunto de posibilidades para que las familias se vayan moviendo, pero procesando, caracterizándolas, pero además apoyando esa regeneración urbana que estamos hablando, que no solamente Caracas, sino son todas las ciudades, en los núcleos de todas las ciudades donde estamos movilizando a la gente.
2: La ministra para Hábitat y Vivienda, Paola Pozzani, subrayó que la entrega de soluciones habitacionales trasciende la contingencia por los sismos, respondiendo a una estrategia estructural a largo plazo para satisfacer la demanda de vivienda a escala nacional. 12:33 minutos. El vicepresidente sectorial de planificación, Ricardo Menéndez, informó que voceros comunales participan en jornadas de capacitación sobre tecnología satelital, una iniciativa que busca fortalecer sus conocimientos e impulsar una planificación más eficiente de los proyectos en sus territorios.
4: Es sumamente importante porque es parte de los desafíos y desarrollos que se tienen dentro del sistema estadístico y geográfico de nuestro país. Aquí se tienen los más altos estándares desde el punto de vista tecnológico, desde el punto de vista de las fuentes de información. En este momento el Estado venezolano tiene métodos de captura de datos profundamente robustos en todo el territorio nacional, más de 2.000 nodos desde el punto de vista de la captura de información, y eso permite tener una diversidad desde el punto de vista de los datos y además el procesamiento de la información. Las comunas, el poder popular, está plenamente incorporado en todo lo que corresponde a las dinámicas de seguimiento, tanto de lo que se viene haciendo como algunos desafíos nuevos que tenemos, como es, por ejemplo, el seguimiento del riesgo. Hay una cartografía vinculada al riesgo natural, y eso nos permite poder tener precisión de la localización de los fenómenos que se puedan presentar, pero adicionalmente generar políticas públicas para atender.
2: Esta estrategia de formación técnica apunta a consolidar la autogestión comunal, permitiendo que la planificación pública responda con mayor exactitud a las necesidades operativas de cada territorio. 12:35 minutos. La alcaldesa de Caracas, Carmen Meléndez, reconoció la labor de 675 jóvenes recreadores del Plan Reír Caracas 2026, quienes superaron las metas previstas al brindar atención y sano esparcimiento a cerca de 200.000 personas en las distintas comunidades de la ciudad.
5: Yo creo que sobrepasaron el 100% porque no estaban, ¿verdad?, planificados de que íbamos a tener campamento, y ustedes atendieron a todos los campamentos aquí en Caracas, y repetían, y yo creo que ustedes, bueno, sobrepasaron las metas, y quiero felicitarlos, hacerles ese reconocimiento a ese trabajo, a esa alegría que transmiten, que llegaron allá a hacer reír a los que estaban tristes, ¿verdad?, a que con esa jornada, con esa participación de todos, bueno, la gente estaba feliz. Después que ustedes pasaban, quedaba feliz. Y esa es la idea, ¿verdad? Que quedaran felices, que salieran de todo, de las angustias, de los temores, y quedaran contentos. Y ustedes cumplieron la misión, muchachos y muchachas. Así que los felicito a todos y a todas.
2: La burgomaestre destacó el dinamismo del poder popular al señalar que las comunas están activadas en cada rincón y afirmó que están impulsando la renovación de las vocerías que han cumplido su periodo.
5: Las comunas están activadas en toda Venezuela, en cada rincón, las comunas, los circuitos comunales, estamos desplegados llevando el mensaje de concientización con el plan Venezuela, Energía y Vida. Estamos acompañando a los consejos comunales en la renovación de las vocerías vencidas de los consejos comunales. Estamos desplegados en lo que es el cronograma electoral para la gran consulta del 18 de octubre. Bueno, estamos en movimiento, estamos en la calle, en las comunas están de moda y seguirán de moda para siempre. Comuna o nada.
2: En cumplimiento de las orientaciones para garantizar una atención integral en salud y recreación, se desplegaron servicios esenciales que incluyen odontología, farmacia y la entrega directa de medicamentos, entre otros. 12:37 minutos. El jefe de gobierno del Distrito Capital, Naum Fernández, califica de actos desesperados los ataques de la derecha a los acuerdos petroleros firmados por la presidenta Delcy Rodríguez. Lisandro Rojas nos amplía esta información.
6: El jefe de gobierno del Distrito Capital, Naum Fernández, sostuvo este jueves un encuentro con distintos movimientos de mujeres trabajadoras de Caracas, en el que expuso y aclaró las acciones que se acometen desde el Ejecutivo Nacional para alcanzar la estabilidad y la recuperación económica de Venezuela en función de la calidad de vida de la población. Durante sus palabras, Fernández defendió los acuerdos energéticos binacionales firmados por Venezuela con Estados Unidos y rechazó los ataques de la derecha política.
7: Pues es que yo no digo, ahora quien critica a Delcy por un acuerdo petrolero, pero está bien frito, o sea, está totalmente loco. Usted Ustedes saben cuando alguien piensa que se le cayó todo, que, cónchale, ¿qué hacemos? Hay que inventar algo. Es un acto desesperado, porque saben que vamos por el camino correcto. Lo saben. Y la opinión de la gente en la calle, ¿cuál fue? Hoy, cuando tú revisas las condiciones, la gente sabe que estamos trabajando para que se resuelvan y se acomode el país, o sea, se resuelvan los problemas.
6: Asimismo, Naúm Fernández denunció que hay un proceso planificado de manipulación para intentar sembrar desesperanza en los venezolanos.
7: Es decir, hay un proceso, digo yo, de manipulación, pero planificado desde el punto de vista de un ejército que han constituido. Nosotros tenemos que constituirnos del otro ejército, porque es un combate comunicacional, es un combate de la prédica, de la narrativa, de la filosofía, del pensamiento, de quién dice la verdad, o imponemos la verdad, o ellos imponen la mentira.
6: Las declaraciones del jefe de gobierno del Distrito Capital, Naúm Fernández, se produjeron desde la Casa de las Primeras Letras Simón Rodríguez en Caracas, donde sostuvo un encuentro con mujeres trabajadoras de distintos colectivos, entre los que estaban Movimiento de Profesionales y Técnicos, Cocineras de la Patria, Movimiento de Mujeres Josefa Joaquina Sánchez, así como mujeres del Cuerpo de Bomberos del Distrito Capital, el colectivo Cacica Urquía, Mujeres de Frun Pro Mujer y las mujeres del Frente Fernanda Bolaños, entre otras. Desde la Casa de las Primeras Letras, Simón Rodríguez, en Caracas, reportó Lisandro Rojas, Noticiero Mundial.
2: 12:39 minutos. Alcaldes de Nueva Esparta se reunieron con el ministro de Ecosocialismo y la gobernadora Maricel Velázquez para optimar las políticas de recolección de desechos en cada municipio. Mario Moreno con los detalles.
8: El alcalde del municipio Arizmendi, Alí Romero Farías, informó que todos los alcaldes del estado Nueva Esparta se reunieron en mesa de trabajo con el ministro de Ecosocialismo, Néstor Rodríguez, igualmente con la viceministra Maylin Perdomo y la gobernadora Maricel Velázquez, para llegar a un acuerdo con la nueva directiva de la empresa de desechos sólidos que estará realizando la recolección en el estado Nueva Esparta. Romero Farías indicó que están planificando para que en cada municipio se recolecten los desechos de la mejor manera y que se brinde un buen servicio, que sea absolutamente de la mano con el pueblo, sobre todo porque el estado tiene su eje principal, que es el turismo y la naturaleza. Desde el municipio Arizmendi, estado Nueva Esparta, Mario Moreno, Noticiero Mundial.
2: 12:40 minutos. La alcaldía de Plaza en el estado Miranda organiza agenda para el inicio del nuevo año escolar. Gabriel Aranguren con la noticia.
9: Gracias al trabajo articulado de los tres niveles de gobierno, se han recuperado 8 planteles educativos del municipio Plaza para brindar espacios limpios y seguros a los estudiantes en este nuevo año escolar. Así lo informó el mandatario local Antonio Galíndez.
10: Hemos nosotros evaluado cada una de las instituciones educativas, su infraestructura. Nosotros tenemos actualmente ya 8 escuelas, pues el día de hoy que estamos recuperando de manera permanente. Mañana vamos a iniciar la recuperación de otra y vamos a ir trabajando para que todas las escuelas que vamos a recuperar las vamos a ir recuperando con el gobierno nacional, regional, nacional y comunal.
9: Además, el alcalde Galíndez mencionó que se obtuvo reunión de trabajo con las directoras y directores de los planteles educativos del municipio de cara al nuevo año escolar.
10: Estamos dedicados a trabajar para seguir mejorando, apoyando a la educación en nuestra querida Guarena. En este momento estamos en una bonita reunión de trabajo que hacemos permanentemente en nuestro municipio con el Consejo Educativo. Le estoy diciendo a mis directores y directoras, cuenten con nosotros, cuenten conmigo, porque este año va a ser de más bendiciones para todas las escuelas y el cielo de Guarena.
9: Finalmente, Antonio Galíndez, alcalde del municipio Plaza, destacó que han diseñado una agenda de actividades para dar el recibimiento a los estudiantes. Desde Guarena, municipio Plaza del estado Miranda, Gabriel Aranguren, Noticiero Mundial.
2: 12:42 minutos.
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12: el Congreso de los Diputados de España aprobó una ley destinada a conceder la nacionalidad española a los nacidos en el Sahara Occidental antes de 1977 y a sus descendientes. La iniciativa, promovida originalmente por la coalición Sumar, busca saldar una deuda histórica y devolver la identidad jurídica a la población de la antigua colonia tras el abandono estatal que siguió a los acuerdos de Madrid en 1975. La medida legislativa salió adelante gracias al respaldo de las fuerzas progresistas y soberanistas del bloque de investidura. Mientras que las agrupaciones conservadoras optaron por la abstención y el partido de extrema derecha, Vox votó en contra. Pese al consenso alcanzado para sacar adelante el proyecto, la sesión parlamentaria dejó al descubierto evidentes fracturas políticas respecto a la política exterior del país. En otras informaciones, la desaprobación a la gestión del presidente argentino Javier Milei alcanzó el 58%, de acuerdo con un estudio realizado por Latam Pulse Argentina, entre el 30 de agosto y el 3 de septiembre. La encuesta, que consultó a 2.193 adultos en distintas regiones del país, reflejó un claro predominio de la opinión negativa hacia el mandatario, mientras que solo un 3,95% de los participantes declaró no tener una postura definida. Específicamente, un 53% de los encuestados calificó el desempeño del Ejecutivo como malo o muy malo. Este escenario evidencia un marcado deterioro a la percepción ciudadana en comparación con los primeros meses del partido La Libertad Avanza. Cuando el apoyo público rozaba el 50%, la tendencia a la baja coincide con una apreciación mayoritariamente pesimista sobre la economía del país, considerada negativa por el 63% de la población. Sofía Ochoa, Noticiero Mundial.
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2: 12:44 minutos.
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13: El Lone Depot Park de Miami se vestirá de gala el 14 y 15 de noviembre de 2026 para albergar una serie de dos partidos entre los Navegantes del Magallanes y los Tiburones de La Guaira, enmarcada en la segunda edición del torneo Choque de Gigantes. Este magno evento de la pelota rentada no solo busca llevar la pasión del béisbol profesional venezolano al corazón del sur de la Florida, sino que también tendrá un profundo sentido solidario al destinar parte de la taquilla a respaldar la ayuda humanitaria para las comunidades venezolanas afectadas por el doblete sísmico. Directivos de ambas instituciones destacaron el impacto y la trascendencia de este acuerdo transcontinental. Caroline O'Connor, presidenta de negocios de los Marlins, enfatizó la conexión de la franquicia con la diáspora venezolana y su compromiso con los damnificados, mientras que Giuseppe Palmisano, máximo jerarca de la LBBP, celebró que este pacto deportivo consolida de manera contundente la expansión internacional del circuito criollo de la mano de una organización de grandes ligas. En otras informaciones deportivas, Atlético Nacional sacudió el mercado del fútbol colombiano al oficializar la contratación de James Rodríguez, quien regresa a la liga local tras casi dos décadas de exitosa trayectoria internacional. El referente de la selección cafetera, cuya presentación oficial está pautada para este domingo en el estadio Atanasio Girardot frente a Águilas Doradas, buscará reencontrarse con la regularidad y el protagonismo en el terreno de juego con el cuadro verdolaga. La carrera de James despegó internacionalmente en 2008 con el Banfield argentino, catapultándose a la élite europea tras brillar como un máximo goleador de la Copa del Mundo de Brasil 2014, lo que propició su fichaje millonario por el Real Madrid y militar en clubes de la talla del Porto, Mónaco y el Bayern Múnich. Con este fichaje estelar, el volante ofensivo asume un nuevo reto profesional en su país natal tras un recorrido por los mejores escenarios del balompié mundial. Edith Mena, Noticiero Mundial.
11: Hasta aquí las notas deportivas.
2: 12:47 minutos.
11: Arte, conciertos, eventos, actividades recreativas, esto y mucho más en nuestra agenda cultural.
12: La obra teatral Palabras Maravillosas llega a la escena local para abrir un diálogo imprescindible sobre la prevención del suicidio, la salud mental y el valor del acompañamiento humano. Basada en el texto original de Duncan Macmillan, la pieza cuenta con la adaptación e interpretación del actor Gabriel Salgado, integrante del grupo Pieza Teatro. A través del arte y una propuesta íntima, la puesta en escena busca conectar con las vivencias cotidianas del espectador, tender puentes hacia la empatía y visibilizar la importancia de la escucha activa en el bienestar personal. La cita para disfrutar este espectáculo es el próximo jueves 17 de septiembre a las 3 p.m. en la sala Leonicio Martínez de la Casa de la Cultura Cecilio Acosta, ubicada en Los Teques. La función es de entrada totalmente gratuita y está orientada a un público mayor de 12 años, ofreciendo un espacio seguro e inspirador para reflexionar en comunidad sobre el cuidado de nuestras emociones. En otras informaciones, productores y chocolateros artesanales de diversos estados de Venezuela se darán cita este viernes 11 y sábado 12 de septiembre en la Plaza de la Juventud, ubicada en el sector Bellas Artes, para exhibir y comercializar sus productos. Durante la actividad, que estará abierta al público en un horario de 4 p.m. a 8 p.m., los asistentes podrán disfrutar de un variado catálogo derivado del cacao de distintas regiones del país, la cual incluye tabletas, bombones, cascarillas, nips, manteca y polvo de cacao. Esta iniciativa, conocida como la Ruta del Chocolate, se enmarca dentro de un ciclo de ferias impulsadas tanto en la Plaza de la Juventud como en la Plaza Central del Centro Comercial Santa Fe. Dichos espacios tienen como objetivo principal promover el encuentro directo entre los productores nacionales y los consumidores, ofreciendo alternativas para la compra, degustaciones y diversas actividades complementarias. Sofía Ochoa, Noticiero Mundial.
11: Así cerramos nuestra agenda cultural. 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
2: 12:49 minutos.
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12: Los ácidos grasos omega 3 resultan indispensables para el funcionamiento celular, la salud cerebral, la visión y el sistema cardiovascular. Sin embargo, la ciencia marca una clara diferencia entre consumirlos mediante alimentos y hacerlo a través de cápsulas. Mientras que comer pescado graso al menos dos veces por semana se asocia con un menor riesgo de mortalidad cardíaca gracias al perfil nutricional completo del alimento, las investigaciones de instituciones como Harvard y la Mayo Clinic señalan que los suplementos de aceite de pescado aportan pocos o ningún beneficio cardiovascular global y no reproducen la efectividad del alimento entero. Diversos estudios atribuyen al omega 3 propiedades antiinflamatorias, capaces de aliviar dolores articulares por artritis, preservar la masa muscular en adultos mayores y proteger contra la degeneración macular. Ante estos hallazgos, el consenso médico desaconseja el uso automático de cápsulas como solución universal y prioriza las fuentes alimentarias, incluyendo salmón, sardinas, semillas de chía, linaza y nueces. Las entidades sanitarias concluyen que los suplementos no deben reemplazar una dieta equilibrada, sino reservarse para situaciones clínicas puntuales como el tratamiento de triglicéridos altos o afecciones inflamatorias específicas y siempre bajo la evaluación individualizada de un profesional. Sofía Ochoa, Noticiero Mundial.
14: Hasta aquí la información médica y de bienestar.
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2: Hoy en la sección de ciencia y tecnología, comensales rechazan la publicidad de comida elaborada con inteligencia artificial.
12: Un estudio de la Universidad de Oxford, ubicada en Inglaterra, halló que los consumidores rechazan las imágenes de comida al saber que fueron creadas con inteligencia artificial. Los comensales encuentran cada vez más imágenes de alimentos generadas por inteligencia artificial en menús y materiales de marketing de restaurantes. Mientras los clientes las califican de poco apetitosas y engañosas, los locales gastronómicos aseguran que buscan reducir costos en un contexto de precios altos de alimentos y de mano de obra, que reduce los márgenes de ganancia. Según un informe de 2026 de la National Restaurant Association, el 26% de los operadores de restaurantes utiliza inteligencia artificial para tareas de marketing, gestión de inventario, programación de empleados, optimización de menús y toma de pedidos. Sofía Ochoa, Noticiero Mundial.
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2: Hoy, 11 de septiembre, se conmemora la coronación de la Virgen de la Coromoto como patrona de Venezuela.
16: La festividad de la Virgen de Coromoto es una celebración muy importante en Venezuela, especialmente en la región de Guanare, en el estado portuguesa. La Virgen de Coromoto es la patrona de Venezuela y su devoción se remonta al siglo XVII. Según la tradición, la Virgen María se apareció en 1651 a un cacique indígena llamado Coromoto, mientras este navegaba por el río Tucupito. La Virgen le pidió que se convirtiera al cristianismo junto con su pueblo. Para dejar una prueba de su aparición, le entregó una pequeña imagen de ella misma. Esta aparición fue reconocida oficialmente por la Iglesia Católica en 1944 y desde entonces la Virgen de Coromoto ha sido venerada como la patrona de Venezuela. La festividad se celebra el 11 de septiembre de cada año y es una ocasión de gran devoción y alegría. Es un momento para la reflexión, la oración y el fortalecimiento de la fe, así como una oportunidad para la unión y la solidaridad entre los creyentes.
2: Y a las 12:54 minutos hemos llegado al final de la emisión meridiana del Noticiero Mundial correspondiente a hoy viernes 11 de septiembre del 2026. Agradecemos a todo el equipo de prensa, periodistas, reporteros y redactores. Estuvimos elaborando para ustedes el presidente del Sistema Radio Mundial, Alejandro Silva Villamizar, la gerente general de contenidos, María de los Ángeles Pérez Carreño, el gerente general de prensa y página web, Freider Alfonso, nuestro operador de audio, Ángel Oropesa, en la transmisión para YouTube, Milagros Navarro, narró para ustedes Juan Carlos Suárez. Les recordamos nuestras redes sociales para que puedan interactuar con nosotros, en Instagram, @YVKE_mundial, en la plataforma TikTok y Facebook, YVKE Mundial, y nuestra página web, www.radiomundial.com.ve. La invitación es a sintonizar nuestra próxima edición vespertina del Noticiero Mundial a las 5 de la tarde. Noticiero Mundial, Premio Nacional de Periodismo Simón Bolívar 2022. Finalizamos esta emisión meridiana del Noticiero Mundial con buena música. Feliz tarde.
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1: Buenas tardes, buenas tardes, buenas tardes. ¿Cómo se encuentra ese público salsero y rumbero? Hoy tenemos la edición 253 de Los Gorditos de la Salsa. Le damos las gracias a nuestro Padre Creador por permitirnos estar otro día más en estos estudios, en los estudios de La Que No Duerme, YBKE Mundial, 94.5 FM. Le damos las gracias al presidente del Sistema Mundial, Alejandro Silva Villamizar, María de los Ángeles Pérez Carreño, gerente de contenido y una de las productoras de los Gorditos de la Salsa. Aunque hay que descontarle también ese tatique. Anótalo por allí, Jaré. Gracias al príncipe. Vamos a saludar al príncipe, vale, Conrado Valero. Por ahí venimos con un staff de cumpleaños el día de ayer, el día de hoy y en la semana. Nuestro invitado no ha llegado, viene en camino. Ojalá que no se accidente y no se quede sin combustible el helicóptero donde viene. ¡Saludos! Ángel Oropesa. El pana Ángel está por allí en los controles. En el YouTube YBKE Mundial en vivo se encuentra Milagros Navarro. Bienvenida, Milagros. Muy buenas tardes. Milagro bajo la conducción del señor Jorge Guzmán, gerente de tecnología. Le damos 252, edición 253, perdón, de Los Gorditos de la Salsa. Nuestro teléfono de cabina 0212-993-6242 y los que deseen enviar su mensaje vía WhatsApp 0424-291-4255. 0424-291-4255. Gracias a las personas que se conectan desde ya por nuestro TikTok. La gente de Venezuela, América y el mundo conectados a través de nuestro TikTok. Bienvenidos a todos. Vamos con otro tema, vamos con un tema y comenzamos con Diomer Villegas. Vuelve a mí, un venezolano de la casa. Saludos al amigo Víctor Cardona, la máquina de la salsa. Bienvenido, Víctor. Estamos aquí en vivo en La Que No Duerme, YBKE Mundial. También llega la amiga Marisol, la ingobernable, que anda buscando gobierno, pero dice que no la gobiernan. Pero por ahí dicen que sí. Bienvenida, Marisol. Quiero volver el deseo de la máquina de la salsa. Quiero volver la deseo de la máquina de la salsa. Saludos, mi hermano. No entendí mucho ese mensaje allí, Víctor. Vamos con cosas. Un tema de Carlos Urbina. Vamos con el tema de Carlos Urbina. El promocional. ¿Cuántas veces? ¿Cuántas veces Carlos Urbina? Para todos ustedes. Thank you.

1:17 de la tarde. Allí escuchábamos ese rico tema interpretado por Wilman Cano y acompañado nada más y nada menos que con la Máquina de la Salsa de mi hermano Víctor Cardona. Bienvenidos a todas las personas que se conectan a través de nuestro TikTok. Saludo Chino Vilera, el hombre de Medellín, Colombia. Bienvenido. Marisol, gracias por estar allí. Marisol está, me dijo, estoy trabajando, pero me metí un ratico para compartir contigo. Gracias, Marisol. Y Víctor Cardona anda por allí también. Entró y lo complacimos con ese tema. 1:18, acaba de cambiar nuestro digital. Cuéntame, ¿qué andas haciendo? Escríbenos. 0424-291-4255. Envíanos tu WhatsApp, pídenos tu tema, el que prefieras. Dedícaselo a esa persona hoy que es viernes. Demuéstrale que lo quieres, que lo amas. Vamos a saludar al pana Derwin Lugo, pana de Maracay. Saludos, Derwin. ¿Cómo te encuentras? Vamos con la canción de Richard Saoko, Nuestro Barrio. Unos arreglos de Porfi Baloa, interpretado por Richard Saoko.

1:21 de la tarde, ya escuchamos Nuestro Barrio, Richard Saoko, con arreglos del maestro Porfi Baloa. Gracias, gracias, por allí me están saludando, pero no sé si es el jefazo, no sé quién es, pero bueno, salud y gracias. El equipo hay que amonestarlo. Estamos hablando, mientras sonaba Nuestro Barrio, que muchas veces hay trabajos que merecen concentración. Por lo tanto, el uso del teléfono se restringe, pero hay personas que no entienden eso. Entonces, cuando llegan los patronos y les llama la atención, conchale, ese patrón sí es malo, me está molestando por esto, pero amigo, amiga, amiguito, cariñito, bebecito, el teléfono se tiene que usar en horas laborables con responsabilidad, pero la gente no lo entiende. Imagínate un estilista, un barbero que esté afeitando a una persona con el teléfono en la mano, el corte le queda espectacular. Un cocinero que esté haciendo un chef que esté haciendo una comida con el teléfono en la mano, un panadero, me imagino que el teléfono lo va a meter en la masa del pan. Entonces, conchale, por favor. Por ahí la ingobernable se ríe y el chino también, pero es que es así, o sea, utilizan el teléfono con responsabilidad, señores. Están en el sitio, están trabajando, están en su casa, pero la gente no entiende eso, ¿vale? Acaba de cambiar nuestro digital, 1:23, vamos a seguir conversando porque a la 1:25 nos vamos al corte. Seguimos conversando, por allí nos envió...

0: Luisa, bienvenida Luisa, municipio Sucre, Caucahuita, presente también. Saludos, es Michael, la gente de República Dominicana, bienvenido. Tiempo sin verlo por estos lados, amigo. Es Michael llegó como debe ser. Mayerlin Moreno, bienvenida Mayerlin. Feliz tarde. La gente de Caucahuita, del municipio Sucre, Petare. Saludos. Vamos al corte y regresamos en unos 5 minutos. Ya llegó el invitado. Llegó bien, 1:25. Viene desde Guarenas. Ya regresamos con los gorditos de la salsa por YBKE Radio Mundial.
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2: 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Escuchamos palabras de la presidenta de la República Bolivariana de Venezuela, Delcy Rodríguez.
3: Bueno, 219 apartamentos intervenidos para que más de 1.100 personas regresen a sus hogares. Esa es la mayor felicidad que podemos tener nosotros. Cuando ustedes regresan a su casa, cuando entregamos una vivienda a quienes están en el campamento, esa es nuestra felicidad. Porque sé lo doloroso que ha sido para nuestro pueblo lo que hemos padecido y sufrido con el doble terremoto del 24 de junio. Y me complace aún más estar entregando financiamiento a 35 condominios, porque sé que casi 14.000 personas se van a beneficiar de este financiamiento. Este es un trabajo en conjunto, en unión nacional. Aquí no se trata de política, de partido, se trata de estar junto al pueblo con su dolor, con sus necesidades, con sus aspiraciones, con sus sueños. Nosotros seguimos trabajando, estamos construyendo en tiempo récord para que nuestros hermanos y hermanas que están en los campamentos puedan ser beneficiados muy pronto y tener un hogar nuevamente junto a sus hijos, los padres, los abuelos, y podamos abrazarnos en familia. Esa es nuestra mayor satisfacción.
2: Escuchábamos palabras de la presidenta de la República Bolivariana de Venezuela, Delcy Rodríguez.
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0: Estamos de vuelta con los gorditos de la salsa por YBKE Radio Mundial. 1:28 de la tarde, ya nuestro invitado se encuentra con nosotros el día de hoy. Le damos una especial bienvenida al amigo Hilder Jaime. Bienvenido, Hilder. Gracias. A los estudios de La Que No Duerme, YBKE Mundial. Los que nos siguen esta transmisión en TikTok, ya lo ven por allí en pantalla, del TikTok @ los gorritos de la salsa BZLA. Allí tienen al amigo Hilder Jaime. Hilder Jaime, venezolano, corista de muchas orquestas venezolanas,

0: y algunos coros de gente de afuera. Sí. Bienvenido, Hilden. Bienvenido a estos estudios.
1: Muchas gracias. Buenas tardes para todos, para los oyentes, los gorritos de la salsa. Gracias por la invitación. Agradecido de estar aquí proyectando parte de lo que se hace en Venezuela, la música, la salsa. Y bueno, compartiendo un ratico bien chévere hoy, que es viernes.
0: Viernes social, Hilde. Mira, Hilde, todos tenemos un primer recuerdo con la música. En tu infancia, en la casa, ¿qué se escuchaba?
1: Tenía dos géneros que siempre escuchaba, que era la salsa por parte de mi mamá, pues mi tío por parte de mamá era salsa, y cuando iba para la familia de mi papá, los tíos por parte de papá, era música llanera. Entonces tenía esos dos
0: ritmos allí.
1: Sí.
0: Excelente.
1: Absorbiendo
0: allí, captando conocimiento. Muchos cantantes comienzan en coros de iglesia, agrupaciones escolares o parandas navideñas. ¿Cómo fue ese comienzo de Hilde?
1: Mira, yo lo que yo soñaba era ser percusionista. Cuando estaba pequeño empecé a tocar bongo, como la edad de 8 o 9 años. Después aprendí a tocar conga, un poquitico de timbal, pero yo quería ser era percusionista. Pero cuando veía para los lados habían demasiado. Y me puse a estudiar guitarra. Y por la guitarra descubrí que me gustaba el bajo. Y viendo a los tíos míos tocar música llanera, entonces me convertí en bajista. Y de bajista salté a un grupo de mariachi.
0: Vale.
1: Pero yo quería cantar también, pero tenía miedo escénico. Me gustaba era estar atrás, por eso que quería tocar percusión o bajo y eso. Entonces en los mariachi me obligaron a cantar el señor Juan Moya. Y entonces rompí el hielo y empecé a cantar. Y una vez con los mariachi, viendo una orquesta muy famosa de Guatire, la Novena Salsa,
0: okay,
1: me dieron la oportunidad de cantar salsa. Y ahí fue que
0: empezó
1: esta trayectoria.
0: Empezó a caminar la cuestión.
1: Sí.
0: Mira, Hilde, por aquí te envía saludos desde Barcelona, Mr. Yupi, el original. Te envía saludos.
1: Bueno, muchísimas gracias por el saludo.
0: La gente,
1: por ese sobrenombre, a lo mejor no lo conozco, pero que me dé una seña para recordar.
0: Ahorita escribe por allí. Luis, su hermano Luis.
1: Ah, ok, claro, Barcelona, pero España.
0: Ajá.
1: Ah, mi hermano, sí, mi hermano querido, mi hermano del alma. Bendiciones y éxito.
0: Ahí está Luis, soy su hermano. Bueno, ahí te está enviando saludos, sí. Luis, desde Barcelona, España, la gente conectándose. Por eso fue que dije al inicio de la, cuando comenzamos la transmisión, saludo a la gente de Venezuela, América y el mundo. Porque todos están allí conectados en la transmisión de Los Gorditos de la Salsa a través de YBKE Mundial, la que no duerme. Hilde, ¿hubo algún artista o profesor en tus inicios que diera algo especial en tu voz?
1: Cuando incursioné el canto de la salsa, que entré a la Novena Salsa, muchos me apoyaron, pero hubo una persona que me dio la fuerza para seguir adelante. Porque claro, no estaba muy, muy, muy suelto como ahorita. Estaba muy nueva en el asunto. Y el que estaba a mi lado en ese momento era Gustavo Gerardo. Y él me explicó más o menos cómo se manejaba. Todos los días no son iguales. Hay que buscar de estudiar un poquito el canto, escuchar los coros y esto. Me apoyó bastante. Una de las personas que estuve al lado.
0: Te dio buenos consejos.
1: Exacto.
0: Te dio buenos consejos allí, Gustavo Gerardo. Mira, Hilde, vamos a arrancar un tema porque la gente dice, queremos escuchar un tema del invitado. ¿Con qué tema podemos comenzar?
1: ¿Alguna vez?
0: Presente el tema alguna vez.
1: Es un tema, la letra es del señor Quique Santander. La versionó primero en balada el señor Cristian Castro y lo hicimos en salsa, arreglo del señor José Flaco Bermúdez y muchos músicos venezolanos quienes están ahí presentes, por ejemplo Mortadelo Soto en el bajo, en el piano José Flaco Bermúdez y en los trombones está Velázquez, el trombonista.
0: ¿Alguna vez?

0: 1:38 de la tarde. Alguna vez, tema interpretado por nuestro invitado Hilder Jaimes. Hilder, tu familia te está enviando saludos de Barcelona, España.
1: Saludos, abrazos, bendiciones. Dios me lo bendiga. Gracias por estar ahí atento, apoyando. Y que el Señor le dé mucha prosperidad, abundancia y salud por allá donde se encuentran.
0: Amén, vale, amén. Hilder, cantabas por pasatiempo. ¿Y cuándo tomaste esto en serio?
1: Cantaba por pasatiempo en el momento en cuando tenía un trabajo fijo y estaba como quien dice tranquilo, pues. Luego empecé a descubrir que sí tenía madera, tenía el talento y muchas personas me solicitaban el trabajo. Entonces me di cuenta de que tenía algo que proyectar y prepararme para tener ahorita el reconocimiento de muchas personas, porque muchos me respetan, me conocen, me apoyan. Y entonces me dediqué a eso.
0: Dedícate al canto. Mira, Hilder, vamos a enviarle saludos a la gente que está conectada por allí ahí en nuestro TikTok. Está Yuli, está Katiuska, está Luisa, está tu hermano Luis, está mi hermano Freddy Orlando Pineda, la gente de Petare instalada en nuestro
1: saludos.
0: TikTok. Por ahí también está Andy, Brian, bienvenido.
1: Brian también, saludo a Katy.
0: Mira, Hilder, el público por lo general suele mirar al solista, pero los músicos saben que el coro sostiene el show. Para ti, ¿cuál es la verdadera ciencia o el arte para ser un gran corista?
1: Primero, estudiar bien el tema en el sentido de la buena dicción o el sentido del coro. Eso también tiene su teoría, cuando es abierto, cuando es cerrado, cuando es susurrado, engolado, tiene su teoría y acompañado del otro corista. Claro, tienen que hacer llave, porque no pueden hacer coro dos personas que tengan el tono de voz alto.
0: Que no, y tiene que haber feeling también.
1: Tiene que haber feeling,
0: sí. Porque si no, la cosa se viene.
1: Y sin embargo, me ha tocado donde me llaman de improviso que hay que hacer un trabajo, un coro. Y cuando llego, las personas que están, no nos conocemos, pero hay que modular, pues. ¿Qué pasó con Memo?
0: Con Memo Arroyave, sí. Lo tuvimos aquí la semana pasada.
1: Sí, que gracias a él también uno aprende, muy excelente persona, muy educado y tiene una teoría y un conocimiento bárbaro.
0: Memo es un libro gordo de petete.
1: Sí.
0: Con esa cuestión de los coros. ¿Cómo es el proceso de mimetizarse con la voz contra el artista principal?
1: Implica, me estás preguntando sobre trabajando con él en el coro. Uh-huh. O bueno, es que hay que escuchar el tema de arriba abajo, ver qué hace, las señas que tiene, escuchar el disco y en los ensayos poner la práctica al máximo para poder hacer el trabajo bien, bien chévere.
0: Un tema en donde hayas hecho coro que hayas dicho este tema pega.
1: ¿Que haya hecho coro grabado o
0: sí, en grabado, vivo? Grabado. Que te hayan enviado la maqueta, mira, para que me hagas este coro X, y tú digas, coño, este tema es directo al corazón, es dedicado a alguien.
1: No necesariamente que sea dedicado a alguien, pero sí es un tema que yo, en lo que lo grabé, me gustó. Inclusive si lo hubiera cantado fuera fabuloso, pero con todo respeto era de mi amigo el señor Elvis Cabrera, Problema del Corazón, excelente tema que me dio la oportunidad para hacer el coro y armarlo, o sea, hacerle la idea de cómo sonara, la estructura del coro. Le hice ese trabajo.
0: Tú hiciste en ese tema Problema del Corazón, Ángel, lo tenemos por allí. En ese tema tú hiciste los coros. Uh-huh. Ellos te enviaron la maqueta, queremos este coro, o eso lo hiciste tú.
1: Lo hicimos en el estudio. Llegamos al estudio, escuché la melodía, él cantó la letra, un pedacito para saber cómo era la dinámica del tema. Y al escuchar la melodía se me vino la idea, también con ayuda de mi amigo Wilson Guevara, excelente timbalero, él estuvo conmigo en los coros y me ayudó también en la estructura del coro.
0: Aparte de Elvis Cabrera, ¿a qué otro artista le has hecho coro?
1: A Rodolfo Silva, excelente persona también, muy educado y tiene demasiada disciplina. Y otra persona que le he grabado coro mucho, Kat Rojas, Ángel Flores.
0: Unos cuantos que han venido para acá.
1: Sí.
0: Que han venido para acá. Mira, vamos a escuchar ese tema, Problemas del Corazón. Ese tema es bonito, ese tema sí. Llega.
1: Bueno.

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8: La festividad de la Virgen de Coromoto es una celebración muy importante en Venezuela, especialmente en la región de Guanare, en el estado portuguesa. La Virgen de Coromoto es la patrona de Venezuela y su devoción se remonta al siglo XVII. Según la tradición, la Virgen María se apareció en 1651 a un cacique indígena llamado Coromoto, mientras este navegaba por el río Tucupito. La Virgen le pidió que se convirtiera al cristianismo junto con su pueblo. Para dejar una prueba de su aparición, le entregó una pequeña imagen de ella misma. Esta aparición fue reconocida oficialmente por la Iglesia Católica en 1944 y desde entonces la Virgen de Coromoto ha sido venerada como la patrona de Venezuela. La festividad se celebra el 11 de septiembre de cada año y es una ocasión de gran devoción y alegría. Es un momento para la reflexión, la oración y el fortalecimiento de la fe, así como una oportunidad para la unión y la solidaridad entre los creyentes.
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10: Una de la tarde con 51 minutos, hora mundial. Gobernador Arnaldo Sánchez celebró el 63 aniversario de la Cámara de Comercio e Industria del Estado Mérida. Victoria Rivas con la información.
11: En un ambiente de cooperación y visión de futuro, el gobernador de Mérida, Arnaldo Sánchez, felicitó a la Cámara de Comercio e Industria en la entidad en el marco de su 63 aniversario, destacando el esfuerzo, la constancia y la perseverancia de operadores turísticos, empresarios y comerciantes en la consolidación del aparato económico regional.
12: Estamos celebrando ese esfuerzo durante 63 años que han hecho nuestros comerciantes, operadores turísticos, empresarios, empresarias, que han venido por estableciendo todo el proceso de atención y de construcción de una Mérida potencia. Pudimos encontrarnos acá con la Cámara de Industria, con la Cámara de Comercio, con Fede Cámaras también, que vinieron a acompañar estos 63 años, pero además con invitados internacionales. Tenemos aquí compañeros de Colombia que además pueden observar lo que ha sido la experiencia de esta Cámara de Comercio acá en el Estado de Mérida.
11: Por su parte, el presidente del Consejo Nacional de Comercio y los Servicios, José Gregorio Rodríguez, expresó su satisfacción ante los avances en la articulación institucional.
13: Es un honor y un orgullo ver cómo una institución a través de los años ha contribuido con el desarrollo local y regional. Nos sentimos profundamente honrados de poder ver que en estos espacios se estén construyendo canales de comunicación, de interlocución entre las autoridades del sector público y la representación gremial. Desde el Consejo Nacional del Comercio y los Servicios queremos ratificarle al país, queremos ratificarle al Estado Mérida nuestro compromiso de seguir siendo interlocutores del sector privado.
11: Es importante destacar que se concretó una jornada de trabajo formalizando una alianza estratégica entre la Cámara de Comercio e Industria del Estado Mérida y la Cámara Venezolana de Comercio Electrónico. Este convenio conjunto busca brindar formación tecnológica e impulsar la incursión de los merideños en el ecosistema digital mediante programas nacionales y esquemas de cooperación pública y privada. Desde el Estado Mérida, Victoria Rivas, Noticiero Mundial.
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0: 2:02 de la tarde. Allí escuchábamos el tema Así Soy, un homenaje que se hizo allí Hilder.
1: Ah, Cheo Feliciano, en paz descanse, bajo la tutela o la batuta de mi gran amigo el señor José Alberto Goitía, en una reunión de varios músicos, entre ellos muy destacados como el señor William Aponte, Ramón Bastardo, Oscar Ledesma y Lo Canani cantan en ese tema, mi amigo también René Rodríguez, muchos músicos, Carlos Rodríguez en el bajo.
0: Es bueno decir que José Alberto Goitía, pianista de Los Satélites, de Los Satélites de Orquesta, instituciones musicales de Venezuela, Hilda.
1: Sí.
0: Hilder, ¿qué tan difícil es dejar el yoísmo de lado para hacer brillar a otro?
1: Es como la manera de ayudar a la camada que viene, los muchachos que están comenzando, darle la oportunidad, enseñarlos enseñarles lo que uno aprendió, lo que uno sabe, para que se desarrollen y puedan alcanzar la meta que
0: desean.
1: Sí.
0: En el canto, en el canto coral o de armonías, el oído es tan importante como la garganta.
1: Sí, primordial. Por ahí está la afinación, pues, para uno incluirse en el coro o cantando el tema que te dan a trabajar, la tonalidad.
0: Hilder Jaime, ¿cómo entrenas tu capacidad de hacer armonía sobre la marcha?
1: Escuchando la afinación del tema, la melodía. Si hay la oportunidad de escucharlo antes, analizarlo y enfocarse en qué hacen los coristas o qué hace el cantante, estar activo a cualquier seña o las pronunciaciones, todo eso.
0: Hilder, ¿tú vienes de una familia de músicos?
1: Sí. Mi tío Francisco Álvarez, bongocero, de un grupo que le llaman Septeto 82 y Ovación. Él vive en Cotiza, saludos de aquí. Mi papá era timbalero de una orquesta en Guarenas que le llamaban La Inspiración, donde se inició el señor, en paz descanse, Tommy Mata.
0: Sí.
1: Y estaba también en el bongo el señor Sammy Infante, que fue pianista de La Invención Latina, en paz descanse también. Y por parte de mi papá, mi tío también es charrasquero, estuvo con el conjunto Saladillo de Gaita y estuvo con otras agrupaciones, Víctor Jaimes, lo conocen como el Loco Hugo. Mi tío murió, el que me enseñó mucho la música de llanera, Carlos Julio Jaimes, tocaba cuatro, tocaba bajo, guitarra y varios músicos por ahí.
0: Varios. Fíjate que conversando sobre eso, Venezuela ha sido históricamente una mina de grandes voces y músicos.
1: Claro que sí, mucho potencial. Gente que no se ha descubierto, que están por ahí, que no, muchos que no creen en su talento, muchos que sí creen y luchan y luchan y luchan, y se le hace un poco difícil, no es fácil. Porque siempre está, hay veces que tienen la oportunidad, como hay veces que te bloquean o no te dan la oportunidad o se te hace difícil a veces. Pero sí hay bastantes músicos muy buenos, disciplinados, buenas personas y mucho talento para exportar.
0: Fíjate, hablando sobre eso que estás comentando, para ti, ¿cómo lo describirías? ¿Competencia o camaradería entre los coristas?
1: Nunca he visto competencia entre los coristas, nunca. Del tiempo que tengo trabajando, no. Siempre buscamos apoyarnos.
0: Siempre ha habido ese roce allí, ese...
1: No. Inclusive voy a comentar algo que me pasó una vez cuando tenía ya como más o menos 15 años cantando y fui a hacerle coro John B. Ajá. Tengo tiempo que no lo escucho por ahí, pero... Y estábamos haciendo un trabajo que iba a estar él, Anthony Lebrón, iba a estar Jimmy el León, y había una persona que estaba cantando con nosotros que ahorita no me recuerdo el nombre, y en estos días trabajé con él haciendo unos coros. Él le dicen el Nietzsche por TikTok. Okay. Él trabaja con la Barlovan. Ajá. Y entonces él estaba haciendo el coro, pero no lo estaba haciendo.

0: Yo lo traté como mal, ¿sabes? Ya uno a veces también que si no te controlas se te sube la, la aroma al coco.
1: Se te cruzan los cables.
0: Sí, entonces yo lo quise como apabulla y cuando volteó así que él se me quedó viendo como que, oye, ¿qué pasó? Entonces cuando me dice, no, ese chamo también es cantante y esto, y tiene una orquesta y ya grabó este tema, y yo, después le pedí disculpas y todavía...
1: El hombre venía ranqueado.
0: Sí, era un matatán. Y hemos trabajado, ahorita no me recuerdo muy bien el nombre, le dicen el Nietzsche. Él trabaja con la orquesta de Barlobán, trabaja con Juan Manuel. Pero siempre hemos tenido llave.
1: La Barlobán es la orquesta por excelencia que acompaña a Eucar y la Nena Sexy de la Sala.
0: Exacto.
1: Ellos son de Caucagua. Yo tuve la oportunidad de compartir con ellos y son tremendas personas.
0: Sí.
1: De hecho, Juan Manuel, que es el pianista, es una excelente persona. Si Hilder Jaime cierra los ojos y vuelve a una tarima, ¿cuál sería? ¿Qué sentirías tú estar en esa tarima?
0: Hay muchas tarimas que te dejan un recuerdo bonito. Primero por el trabajo que se hace y el compañerismo. Y el otro también es el público, la aceptación del público. Tú conoces esa magia que es cuando te aplauden en la algarabía. Eso es bonito. Como hay sitios donde tú vas y hay 5 personas y la pasas súper espectacular. ¿Sabes? Son escenarios distintos, pero a veces es el mismo o mejor el regocijo. Pero una de las tarimas que visité y fue grandioso porque demasiado impresionante, una experiencia que no la puedes vivir todos los días, fue en el Poliedro con el señor Pedro Arroyo.
1: ¿Ahí estabas con qué agrupación?
0: Los Satélites, acompañando a Pedro Arroyo.
1: ¿Eso fue que, en qué tiempo? ¿En qué?
0: Eso fue como en el 2023.
1: Poliedro se estaba cayendo.
0: Sí.
1: Porque ya que estoy haciendo algo por aquí, por eso Hilde se me queda viendo como qué pasó aquí. ya va. ¿Qué sentiste en ese momento cuando estabas allí?
0: Mira, como dicen por ahí, la impresión de tienes la actitud de hacer bien el trabajo, la atención de enfocarte en el tema de trabajar musicalmente en la tarima. Y viendo ese público tan grande y emotivo ahí, que pues, habían demasiadas personas. Y era bastante grande la algarabía, todo, el sistema, el sonido. Una experiencia muy bonita.
1: Muy bonito, me imagino, porque he compartido, pero no soy mucho, yo a mí me dicen en el mundo, en este algo. De hecho, eso me lo bautizó Frederick, el pollito. Él dice, no, él tiene que, cuando andamos, acompáñame por una presentación, tráete la gorra, porque se te va a meter el frío por la mollera. Yo dice que yo a las 9, yo estoy acostado y es así, no me trasnocho mucho.
0: No te gusta mucho.
1: Pero estuve en uno de esos compartir, en una de esas tarimas, y cuando Frederick cantó ese día a las 5 de la mañana cerraba. Yo pensé que no iba a haber tantas personas. Y eso estaba full. Nosotros llegamos ahí a las 11:30 de la noche. Él se montó a las 5 y todavía hay gente como si fueran las 11 de la noche. Y uno se queda así como que wow. Ahora imagínate cuando usted tiene la responsabilidad de llevar o acompañar a uno de estas grandes estrellas.
0: Sí, sí.
1: Es fuerte, ¿no?
0: Sí, es grande.
1: Bastante.
0: Fuerte, pero grande a la vez y se llena de mucho regocijo.
1: Fíjate, de trabajar con grandes estrellas de la música nacional e internacional implica conocerlos en su estado más puro, ensayos, tensiones, alegría. Sin revelar un secreto así comprometedor, ¿qué artista te ha sorprendido por su disciplina, por su carisma, por su calidez humana? ¿Cuál?
0: Son muchos. Por ejemplo, Cheo Valenzuela, excelente persona, me ha llamado para trabajar con él algunas oportunidades en los coros. Tiene su buena disciplina, atento al trabajo y apoya en todos los sentidos. Freddy el Coco también tiene muy buena disciplina, excelente persona. Trabajé también con Jimmy el León,

0: exigente para bailar, ¿viste?
1: Ah, es que tienes que hacer coro y tienes que bailar. No te creas, sí, que hace el coro nada más.
0: Sí, ahí hay que bailar. Cuando yo comencé a trabajar con... Había una orquesta en Guarena que le llamaban Camagüey.
1: Camagüey.
0: Y nosotros lo acompañábamos a él, a Rodrigo Mendoza, Ildemaro, Ángel Flores y a veces a Wilmer Cobo.
1: Ok.
0: Cuando llegaba él, ya todos sabíamos que era como Oscar, pues 2 horas en tarima. Y yo no bailaba, no tenía esa destreza de bailar.
1: Tuviste que aprender a juro.
0: Tenía que aprender. Entonces en una de esas estábamos sentados esperando que nos viniera la parte de nosotros, trabajar con Jimmy. Y yo pasé un ratico a buscar un agua y él me dijo, mira, ven acá, manguaguao. vamos a ver cómo hacemos, pues tienes que bailar, tienes que moverte, tienes que moverte, mira. Pero tuve que...
1: Tienes que aprender, sí. Y tuviste que aprender en ese momento.
0: Sí.
1: Está bien. Mira, Hilder, vamos con un tema. ¿Juan en la ciudad o rumbero de mi pueblo?
0: Rumbero de mi pueblo.
1: Presenta rumbero de mi pueblo.
0: Rumbero de mi pueblo. Ese tema es del señor Ángel Sojo y David González, Orquesta Los Incógnitos.

0: Ahí escuchamos Los Rumberos de mi Pueblo.
1: Los Rumberos de mi Pueblo con la orquesta Los Incógnitos.
0: De Petare.
1: De Venezuela, sí. Palo ah. Verde.
0: Mira, por allí hicieron una pregunta.
1: Ajá.
0: Y tenemos que comentarla. Pregúntale por su paso por la radio, con un programa que condujo un tiempo. La gente está chuleteada por aquí.
1: Sí, trabajé en la radio, la 101.1, la mejor de Guatire. La directora era la doctora Vicky Coa, en la producción y musicalización el señor Goyo Polimán. Trabajé muy chévere, hay un programa que le llamaban Matinés al Cero.
0: ¿Eso era qué día?
1: Eso era todos los días de 1 a 2.
0: Ok, una hora.
1: Sí.
0: Respondido, señor Luis, quien hizo esta pregunta por allí atrás de nuestro texto, arroba los gorritos de la salsa BZLA. Hilder, las giras de los conciertos se ven glamorosos desde afuera, pero son agotadores. Cuéntanos una anécdota divertido o un trágame tierra que te haya pasado en vivo.
1: Me pasó una vez que estábamos tocando en un sitio y teníamos que salir corriendo hacia el otro. Era en la Rumba Latina para la Churota del Conejo. Salimos corriendo de la Rumba Latina a la Churota del Conejo. Cuando llegamos estaban un dúo cantando, una cantante y un señor. La cantante es mi amiga Maggie, excelente cantante. Okay. Entonces ellos cantaron y se bajaron rapidito. Nosotros nos montamos para hacer el trabajo, para cumplir con la otra, y empezamos a cantar, a tocar. El pana del sonido me dice, ¿te escucha bien? Y yo, no, sube un poquito que no me escucho. Entonces me pegué el micrófono, no me escucho, y le subió, bueno, arrancamos así, yo te acomodo, empezamos a bailar. Y cuando estamos haciendo su pasito y veo que la gente está así como que, yo le digo al pana que estaba conmigo, oye, la gente está gozando. No, la gente no está gozando, tienes toda la boca roja de la cantante que estuvo.
0: ¡Caramba! te habían agarrado en flagrancia.
1: Sí.
0: Te agarraron allí, entonces
1: tuve que salir corriendo a limpiarme limpiar el micrófono y todo.
0: Ese fue el trágame tierra.
1: Sí.
0: Trágame tierra. Y la gente estaba era viéndote, filmeando.
1: Sí.
0: Mira, qué anécdota puedes darnos que te hayan dicho, un consejo que te hayan dicho en un concierto cuando se terminó, que se te haya acercado el principal y te haya dicho, mira, esto es así, esto es asado, mejora esto.
1: Me pasó una vez en la estancia, estábamos haciendo un festival, estaba trabajando en esa época con los Incógnitos de Venezuela, saludo a la familia Chapellín. Y se me acercó el maestro Orlando Guatuzzi.
0: Ok, está en Italia.
1: Sí, me dijo que estaba bien el soneo, la interpretación, pero que sonriera.
0: Ok,
1: estaba cantando muy serio y que buscara la manera de que los soneos no fueran tan repetitivos ni el mismo ciclo armónico, algo así me explicó.
0: Por aquí te envía saludos el pana Richard Saoko.
1: Ese tremendo pana también.
0: De Guarenas. Vamos con un tema, Juan en la Ciudad, de Hilder Jaime, vocal, donde está como vocal Hilder Jaime, y vamos al corte comercial.

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2: 2:27 p.m, hora mundial. El INTT suspenderá sus trámites en línea desde este 11 de septiembre hasta el 14 de septiembre a las 7:30 de la mañana. A continuación, texto íntegro del comunicado.
3: Comunicado oficial. El Instituto Nacional de Transporte Terrestre informa a la ciudadanía que con el propósito de optimizar los procesos tecnológicos de su red y garantizar un servicio más eficiente, se llevará a cabo un mantenimiento programado de su plataforma tecnológica. Dichas labores de actualización se ejecutarán desde el viernes 11 de septiembre a las 3 de la tarde hasta el lunes 14 de septiembre a las 7:30 de la mañana. Durante este periodo, los procesos de trámites vehiculares no se encontrarán activos. El Instituto Nacional de Transporte Terrestre agradece la comprensión de los usuarios, exhortándoles a tomar las previsiones necesarias mientras restablece el servicio de manera regular. Fin del comunicado.
2: 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Los invitamos a seguir en sintonía de nuestra programación. 2:29 hora mundial.
1: 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Escuchemos al ministro del Poder Popular para la Agricultura Productiva y Tierras, general en jefe, Vladimir Padrino López.
4: Estos últimos días han sido marcadores de la historia. Son de esos días que abren la puerta hacia el futuro. Yo diría, ha sido un punto de inflexión histórico, no solo para la industria petrolera, sino para

0: fortalecer la soberanía alimentaria del país. Estoy convencido de que los acuerdos energéticos alcanzados con Estados Unidos y formalizados bajo el liderazgo de la presidenta Delcy Rodríguez pueden representar mucho más que una recomposición de la relación petrolera entre ambos países, que también es histórica en distintas coyunturas y circunstancias. Este nuevo escenario energético también permite mirar hacia la Venezuela pujante y diversificada. El sector agropecuario venezolano es fundamental en esta visión. Los alimentos, la energía y la tecnología son los grandes vectores que mueven la geopolítica mundial en estos momentos. No se trata de repetir los esquemas del siglo pasado, una Venezuela irreal, importadora, una Venezuela fingida. Estoy seguro que estos acuerdos energéticos se traducirán en energía estable y confiable para el riego, para mejores condiciones de financiamiento e incluso para la revisión de la carga impositiva, mayor investigación científica, mecanización, vialidad rural, agroinsumo, agricultura de precisión, modernización de la agroindustria, entre otros aspectos. Por ello, cada barril adicional también puede llevarnos a pensar en nuevas hectáreas cultivables, mayores rendimientos y mejores condiciones para quienes trabajan la tierra.
1: Escuchábamos al ministro del Poder Popular para la Agricultura Productiva y Tierras, general en jefe Vladimir Padrino López.
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0: 2:36 de la tarde. Seguimos avanzando, Hilder.
1: Claro que sí.
0: No critiques.
1: Ese es con la orquesta La Imperfecta. Le colocaron ese nombre, La Imperfecta, porque era un homenaje al señor Eddie Palmieri, cuando Eddie Palmieri tenía la orquesta La Perfecta. Era Eloy en el trombón, el piano el señor Fidel, percusión Roymer Figuera, en los coros el señor Omar López El Oso, arreglo de Tupac Amaro Romero.
0: Otras instituciones. Mira, Hilder, nuestro WhatsApp se activa.
1: Ajá.
0: Y escriben: saludos, Hilder, de parte de tu tío Francisco Álvarez, orgulloso de su talento, éxitos y bendiciones.
1: Mi tío, sí. Gracias. El que te comenté que vive en Cotiza, me enseñó la percusión. Y...
0: saludos desde Cotiza, después del puente para abajo. Pa'lante, bendiciones, Hilder Jaime Álvarez.
1: Exacto.
0: Te envía saludos por allí. No había leído los mensajes de WhatsApp. Disculpen. Tú también lo puedes escribir, 0424-291-4255. Saludamos a Rubén Tobar, a Arelis desde Valencia, España, a Luisa que está por allí conectada. Vamos a hacer un paréntesis aquí. Vamos a saludar a estas personas. Luis Vladimir, Luisa, Katiuska, Arelis, la doctora Yailin está por allí. Rubén Tobar, el amigo del Tour de la Salsa. Saludos, Rubén, bienvenido a esta transmisión de Los Gorditos de la Salsa, por la que no duerme, YBKE Mundial.
1: Saludos a todos. Rubén, Yailin, Luis, mi hermano, Luis Vladimir, mi hermano.
0: Luis Vladimir.
1: Excelente percusionista, ¿viste?
0: Luis Vladimir, está.
1: Y tengo una hermana también que canta, se llama Alejandra Chichí Jaime.
0: Dato, en la familia le decimos el gocho. Ah, bueno, por ahí están. ¿Cómo se vive la experiencia de representar el talento venezolano cuando te toca viajar al extranjero? ¿Cómo vives esa experiencia?
1: No me ha tocado la oportunidad de trabajar con la música, más sin embargo, por cuestiones, trabajaba en una empresa donde nos exigían viajar y me presenté en un local, en algunos sitios, fue en Brasil, y pude cantar algunos temas y chévere, pero con la orquesta no.
0: Venezolano desde Venezuela hasta Brasil, Hilder Jaime.
1: Sí,
0: la gente. Y cuando hay venezolanos, bueno.
1: Y una vez que fuimos a Colombia con la orquesta Camagüey, con Jimmy el León, chévere, chéverísimo.
0: Ahí ya no estabas como te dijo Jimmy en un momento. Ahí sí
1: no,
0: estaba,
1: ahí estaba
0: el hombre estaba activado, dando el pasito de salserín la abuelita.
1: Sí.
0: La voz es un instrumento biológico. En medio de una gira intensa recorriendo nuestro país, con cambio de clima y pocas horas de sueño, ¿cuál es tu rutina? ¿Cómo mantienes esa voz allí intacta?
1: El descanso, pues dormir muy bien y hablar muy poco para alcanzar la
0: garganta. Bueno, yo les tengo que confesar, Hilder, ayer fue que me dijiste que no sabía si podía venir porque tenía un compromiso hoy. Y muchos preguntarán, ¿pero por qué habla tan bajito? Bueno, Hilder tiene un compromiso hoy y no puede tampoco esforzarse por decir que cuidarlo, es un compromiso de casi 2 horas.
1: Sí.
0: Y 2 horas dándole allí no es fácil, pues, no es como la gente lo pensamos. Cuando te dan la maqueta de un show nuevo, ¿cómo es tu sistema de estudio? ¿Cómo memorizas esos arreglos, los tonos, las dinámicas? ¿Cómo es eso, Hilda?
1: Mayormente primero escucho la armonía del tema, lo analizo, pienso cómo es la secuencia y después la letra. Luego la letra y empiezo a escuchar el tema más de 15, 20 veces para que pueda quedar plasmado.
0: Allí ya memorizas la cuestión.
1: Sí.
0: ¿Te ha pasado que te dan una maqueta y añades algo aparte o se te ocurre alguna idea allí?
1: Sí. Sí me ha pasado que me dan un algo que hacer y le pongo algo de mi gusto. Claro.
0: Lo participa.
1: Claro. Que sea de acuerdo con que le guste a la persona, pues.
0: ¿Qué Esta pregunta es un poco... ¿Qué opinas del uso de las tecnologías actuales? El autotuning, esas cuestiones que se utilizan en video, ¿qué opinas de eso?
1: Es tecnología, pero pienso, y me disculpa, que a veces en vez de ser un avance es como un poquito de atraso. Por ejemplo, con la IA, están haciendo muchos temas que muchos arreglistas los pasan por ahí para enviártelo para que tengas una guía, pero la IA hace un trabajo que no lo puedes hacer. Por ejemplo, hay temas que en vez de hacerlo voz natural, la voz sube y hace muchos registros que en una noche no puedes hacer ese show, ese tema por 5S, si tienes 5 shows.
0: Por supuesto, porque ahí las cuerdas vocales se van.
1: E igualmente se equivoca en la letra.
0: También.
1: Se equivoca también en la letra y es muy mecánico, pues.
0: Claro, es así. O sea que no eres antitecnología. En ese punto de vista, sí. Mira, vamos a saludar a nuestra amiga Oder desde Panamá. Gracias, Oder, por estar allí con nosotros.
1: Oder, saludos.
0: Pregunta Arelis, desde Valencia, España. ¿Cuál es tu tema preferido?
1: Uy, son muchos.
0: Uno.
1: Son muchos.
0: Un tema que tú digas, vamos a ponértelo no tan difícil, vamos a ponerte tres temas. Que tres tú digas, estos temas son buenos.
1: Es que son muchos y muchos que he cantado.
0: Lo que se te ocurra.
1: Por ejemplo, ¿cómo podré disimular el grupo Nietzsche? Contra la corriente, Mark Anthony, Oscar de León, yo quisiera.
0: Tres temas que están allí. Que bueno, entre tantos, esos tres.
1: Sí.
0: Si un joven se te acerca hoy y te dice: Hilder, mi sueño es ser corista profesional y vivir de mi voz, ¿qué consejo le darías?
1: Hacer muchos ejercicios vocales, respiratorios, estudiar lo que es las voces, escuchar mucho las armonías y escuchar los conceptos de muchos coros. Los coros de la charanga o la pachanga son diferentes a los del son, o a la salsa romántica o a la salsa dura, son diferentes conceptos.
0: Fuera de los micrófonos y los escenarios, ¿quién es Hilder? Cuando se apague el show, ¿quién es Hilder Jaime?
1: Tranquilo. Me gusta tener amigos, disfrutar de la amistad. Siempre estar pendiente de los familiares. Me gusta compartir mucho con la familia, los amigos, colaborar con los amigos, ayudar. Y siempre atento a lo que Dios le manda a uno para progresar.
0: Este es un rapidito aquí. Un cantante venezolano que admires.
1: Oscar de León.
0: Una canción que nunca te cansarías de cantar.
1: Amor y control.
0: Tu comida venezolana favorita para después de un concierto.
1: Arepa, caraota y queso.
0: La música en tu vida, ¿qué significa?
1: La música en mi vida es algo muy importante, es como una manera de vivir, un sistema, es algo grande.
0: ¿Qué te apasiona ser?
1: Cantante.
0: ¿Te apasiona cantar? Las redes sociales de Hilder Jaime.
1: En TikTok Hilder975, Instagram Hilder Jaime y Facebook Hilder Orlando Jaime y Hilder Jaime.
0: Bueno. Esta edición 253 de Los Gorditos de la Salsa ya está finalizando. Nos vamos a despedir con dos temas de Hilder Jaime. Nos vamos a despedir con Así es la humanidad y Alguna vez. Alguna vez es el tema que se está promocionando en estos momentos, Hilder. Cuéntale a nuestra audiencia ese tema. Mientras va sonando Así es la humanidad, amigo Ángel, y yo me despido por aquí. Comenta el tema para yo despedirme.
1: Así es la humanidad, la orquesta La Imperfecta. Es un homenaje al señor Eddie Palmieri.
0: Hoy tuvimos con la grata compañía en los estudios de La Que No Duerme, en esta edición 253 de Los Gorditos de la Salsa, a nuestro amigo Hilder Jaime.
1: Gracias. Gracias, gracias.
0: Esta edición 253 llegó a todos ustedes gracias al presidente del Sistema Mundial, Alejandro Silva Villamizar, María de los Ángeles Pérez Carreño, gerente de contenido y una de las productoras de Los Gorditos de la Salsa. Me acompañó en la consola mi amigo Ángel Oropesa, directo desde los Valles del Tuy. Milagros Navarro, quien llevó esta transmisión en el YBKE Mundial en vivo en nuestro YouTube. Doris Cacique, que ya notó por allí descontarle su estatique a Jare Cabeza. Este servidor, Rudimar Muñoz, se despide de todos ustedes hasta el próximo viernes. Gracias por estar allí, gracias por sintonizarnos. Hagan el bien, no miren a quién. Feliz viernes, se portan bien, no se porten mal. Hagan como hace el príncipe. Cremita a las 9 y a las 10 ya está durmiendo.

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2: 2:50 minutos. A esta hora la presidenta Delcy Rodríguez saluda a tripulantes de 35 embarcaciones venezolanas que faenan en el puerto de Sail en Surinam.
3: Bueno, ellos descubrieron el talú continental, ese talú que está Guyana, Guyana Esequiba, Surinam, Guyana Francesa, y bueno, y comenzaron su historia de pesca, ¿no? Hoy ustedes, de parte de nuestra presidenta Delcy Rodríguez, han recibido un acuerdo histórico, uno de los mejores acuerdos que en la historia se haya hecho para la flota artesanal a gran escala para todos.
4: Primeramente, dándole gracias a Dios por este nuevo comienzo, esta nueva etapa en la vida de Venezuela.
5: ¿Está el micrófono ahí abajo?
4: Gracias a usted.
5: Está hablando muy bonito.
4: A la señora embajadora.
5: No, yo tampoco, usted que te cara con esa.
4: En nombre de todos los pescadores que hacemos vida en Surinam, la verdad que estaremos eternamente agradecidos por habernos tomado en cuenta en este nuevo acuerdo y que vengan mejoras. Esperamos mejoras de parte de ustedes. Nosotros seguiremos trabajando con el mismo amor de siempre, como nuestra cultura, como nuestra cultura.
6: Gracias. Bueno, yo también estoy muy contenta con este acuerdo histórico, porque este acuerdo histórico será para beneficio del pueblo de Surinam y del pueblo venezolano, del pueblo pescador venezolano. Que acá podamos con ustedes tener gran pesca de mero, de carite, de pargo, y que sea para la exportación, es una extraordinaria noticia porque activa nuestra economía, participa del crecimiento económico. Lo decíamos en estos días en el estado de Anzoátegui, que el crecimiento que ha tenido del año pasado a este año es del 87%, y que ustedes también, pescadores, entre 2.400, 2.800 pescadores y pescadoras venezolanas, participen de este acuerdo histórico con Surinam para dar un nuevo impulso a la pesca binacional. Y que esa pesca binacional se traduzca en beneficio de nuestros pescadores y también de los pescadores de Surinam. Y vayamos juntos a la exportación, vayamos juntos al beneficio compartido. Yo quería darles un saludo, un abrazo. Y viendo estas embarcaciones, como decía el ministro Loyo, años 40, años 50, años 70 y ahorita 2026, una nueva etapa. Cuentan con el gobierno para todo el apoyo que se requiera y que este acuerdo sea vivo, un acuerdo de verdad, concreto, que se traduzca en los beneficios para los sectores, el sector pesquero en el oriente de nuestro país, bueno, tenga mayor visión para lo que sea el futuro y podamos nosotros profundizar nuestra cooperación binacional. Así que les felicito, les doy un abrazo y a trabajar fuertemente. Gracias.
7: Han sido las palabras de la presidenta de la República Bolivariana de Venezuela, Delcy Rodríguez, como parte de su visita al puerto marítimo Sil. Comparte en estos momentos con los pescadores venezolanos como parte de esta alianza en materia de pesca y acuicultura. Es la información que podemos compartir con ustedes hasta ahora. Devolvemos el contacto. Adelante.
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8: Escuchamos palabras de la presidenta de la República Bolivariana de Venezuela, Delcy Rodríguez. agradecer la invitación de la presidenta Jennifer Simmons y estar aquí, bueno, muy comprometidos con nuestra agenda bilateral. Suscribiremos importantes acuerdos en distintas áreas de cooperación y siempre insisto que este es el camino, la amistad, la cooperación, el relacionamiento donde ambos países, ambos pueblos se puedan beneficiar. Así que contenta de estar en Surinam con la delegación venezolana.
9: Escuchábamos palabras de la presidenta de la República Bolivariana de Venezuela, Delcy Rodríguez. 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
1: La festividad de la Virgen de Coromoto es una celebración muy importante en Venezuela, especialmente en la región de Guanare, en el estado portuguesa. La Virgen de Coromoto es la patrona de Venezuela y su devoción se remonta al siglo XVII. Según la tradición, la Virgen María se apareció en 1651 a un cacique indígena llamado Coromoto, mientras este navegaba por el río Tucupito. La Virgen le pidió que se convirtiera al cristianismo junto con su pueblo. Para dejar una prueba de su aparición, le entregó una pequeña imagen de ella misma. Esta aparición fue reconocida oficialmente por la Iglesia Católica en 1944 y desde entonces la Virgen de Coromoto ha sido venerada como la patrona de Venezuela. La festividad se celebra el 11 de septiembre de cada año y es una ocasión de gran devoción y alegría. Es un momento para la reflexión, la oración y el fortalecimiento de la fe, así como una oportunidad para la unión y la solidaridad entre los creyentes.
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4: Escuchamos palabras de la presidenta de la República Bolivariana de Venezuela, Delcy Rodríguez.
5: Tuvimos el diálogo social con los sectores empresariales, los representantes sindicales, el gobierno nacional, para abordar los consensos laborales que permitan mejores beneficios para nuestros trabajadores, tanto del sector público como del sector privado. Así que vamos en esta recuperación. El sector manufacturero también va creciendo. Cuando vemos qué sectores crecen en la economía, vemos la manufactura, el comercio, la construcción, el sector de los hidrocarburos, la banca, y eso es lo que nosotros buscamos con el diseño de políticas con firmas de acuerdos internacionales en materia de petróleo, de gas. Queremos dar un extraordinario impulso a la petroquímica con el desarrollo de la producción de gas, exportación de gas y, bueno, crecimiento en nuestra principal industria, que es la industria petrolera, que da importantes ingresos al país. Vamos a seguir en la ruta del crecimiento económico. Cada acuerdo suscrito suponga también recuperar empleos, recuperar beneficios, recuperar ingresos en los trabajadores y también lo más importante, que podamos recuperar infraestructura vital de servicios públicos en electricidad, y vamos a cumplir cada día de trabajo para recuperar los servicios esenciales.
4: Escuchábamos palabras de la presidenta de la República Bolivariana de Venezuela, Delcy Rodríguez.
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2: 3:51 p.m, hora mundial. El economista Vladimir Labrador afirmó que Venezuela sostiene la diplomacia de paz para consolidar la producción agroalimentaria y energética en el marco de una nueva etapa de crecimiento económico estratégico para el país.
3: El acuerdo que se acaba de hacer con Trinidad y Tobago, pues con donde la BP, la Shell, están haciendo inversiones importantes para la diversificación de la economía y, por supuesto, algo que también está haciendo la presidenta en la diplomacia de paz, que es el tema de la recuperación. Para nosotros es una plataforma fundamental de Cisco, porque Cisco es un mercado natural para nosotros, donde tenemos unas 14.000 estaciones de servicio donde podamos ofertar los productos venezolanos. Es decir, ahí hay las tiendas de conveniencia en estas estaciones de servicio, pues, y por supuesto ahí queremos ver los productos venezolanos, pues, que son productos reconocidos de alta calidad. Entonces, bueno, yo creo que se inicia para Venezuela una etapa de consolidación del crecimiento económico para los últimos 30 años, una visión estratégica a futuro.
2: El economista Vladimir Labrador señaló que la producción de alimentos y la fuerza energética del petróleo y gas se consolidan como los dos pilares del crecimiento económico en Venezuela. Para el especialista, esta estrategia abre paso a la diversificación productiva, atrae inversión internacional mediante alianzas estratégicas y acelera la recuperación nacional a través del fortalecimiento de la refinación. Recuerden que esta y otras informaciones serán ampliadas en nuestra página web www.radiomundial.com.be, en nuestra cuenta en la red social Instagram @YBKEPisoMundial y en nuestra emisión vespertina del Noticiero Mundial a las 5 de la tarde. Los invitamos a seguir en sintonía de nuestra programación. 3:53 hora mundial.
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4: 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Escuchamos palabras de la presidenta de la República Bolivariana de Venezuela, Delcy Rodríguez.
5: Quiero, en nombre del pueblo de Venezuela, traer el agradecimiento de nuestro pueblo por la ayuda humanitaria brindada por Surinam durante las horas más duras del duplete sísmico del 24 de junio. El pueblo venezolano siempre lo llevará en su memoria colectiva y en su corazón. Y hoy, debo decirlo, me embarga una gran emoción estar en presencia de estos acuerdos que hemos alcanzado, que son acuerdos en cooperación económica, comercial, para solidificar nuestras relaciones bilaterales. Acuerdos muy importantes en el área de los hidrocarburos, donde brindamos la experiencia de Venezuela en la exploración, producción petrolera, en gas, en el ámbito de los hidrocarburos, brindar capacitación a la industria de Surinam.
4: Escuchábamos palabras de la presidenta de la República Bolivariana de Venezuela, Delcy Rodríguez.
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4: Llega a Que cante mi gente desde la parroquia La Candelaria en la ciudad de Caracas, Domingo Rendón, con un tema autoría de José Gregorio Millán titulado Llanero de este milenio. Vamos a escucharlo.

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1: Escuchemos al ministro del Poder Popular para el Transporte, Francisco Garcés.
2: Se han generado una serie de lineamientos para la reparación de la infraestructura. Nosotros hemos establecido diferentes categorías, cómo reparar las paredes. De la misma manera, si la estructura tiene daños estructurales moderados, también hay unos lineamientos que hemos elaborado. Y por otra parte, si hay algunos daños estructurales ya con mayor envergadura, también hay algunos lineamientos de trabajo. Esto es algo que se hace, digamos, en todas partes del mundo, en el cual, bueno, nosotros hemos consultado, de hecho teníamos algunos trabajos avanzados sobre el tema, pero lo hemos certificado con ese Comité Técnico Internacional. Hay lineamientos internacionales, también están los lineamientos que hemos colocado, de manera tal de que haya una guía de buenas prácticas para la reparación de estructura. Y adicionalmente hay otro parámetro que son las normas de emergencia. Este evento es un evento histórico muy importante, no solo para la sismología venezolana, sino además más para la sismología internacional, pero digamos los técnicos, los científicos que están trabajando y con los cuales estamos discutiendo de manera diaria, bueno, están arrojando esos aspectos que implican que este sismo es un sismo poco común en cuanto a sus características. Aunado a eso, se reúne esa información científica y se establecen esas recomendaciones primarias para que las estructuras que vayan a ser reforzadas, revisadas o construidas en este periodo, digamos, inicial, tengan algunos parámetros superiores a los que teníamos inicialmente para poder resguardar no solo la incertidumbre, sino los valores que hemos encontrado.
1: Escuchábamos al ministro del Poder Popular para el Transporte, Francisco Garcés.
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1: Escuchemos el mensaje de la presidenta de la República Bolivariana de Venezuela, Delcy Rodríguez.
2: Anunciamos un histórico acuerdo con el gobierno de los Estados Unidos que tendrá un gran impacto en la vida de todos los venezolanos en el mediano largo plazo. Estamos decididos en la Venezuela del futuro próspero, que podamos tener los venezolanos, las venezolanas, una mirada hacia el futuro dentro de un año, 5 años, 10 años, 50 años. Estamos pensando en la Venezuela del futuro. Como todos lo saben, nuestro país tiene las mayores reservas petroleras del mundo, pero tener recursos bajo tierra no es suficiente. Necesitamos inversión, tecnología, infraestructura, capacidad productiva para convertir esa riqueza en bienestar para nuestra gente. De nada sirve tener nuestras reservas petroleras bajo tierra únicamente para que aparezcan en una estadística o en una contabilidad y podamos decir somos el país con la mayor reserva del mundo cuando no podemos convertirlo y traducirlo en desarrollo para Venezuela. Nuestras reservas deben convertirse en bienestar, prosperidad y felicidad para este país y permitirnos recuperar nuestra capacidad productiva para consolidarnos como una potencia energética y productora. De esta manera, no solo generamos mejores ingresos, servicios públicos, salud, educación, vialidad para nuestro pueblo, sino que aportamos a la seguridad energética del hemisferio y contribuimos a un mercado energético internacional más equilibrado y estable. Este acuerdo parte de una premisa muy sencilla. Cada parte aporta aquello que puede hacer mejor. Venezuela aporta petróleo, su industria y la experiencia de sus trabajadores durante más de 100 años. Estados Unidos aporta capital y tecnología necesaria para recuperar y desarrollar esos activos. Venezuela recibe a cambio producción, empleo, inversión en infraestructura, mayores ingresos para el Estado, encadenamientos productivos para la industria nacional. Los beneficios se pierden de vista. Este proyecto binacional, suscrito por 25 años, contempla el desarrollo de 17 campos estratégicos con un objetivo de producción superior a 1.5 millones de barriles diarios. Esto solamente con el acuerdo binacional Venezuela-Estados Unidos. Pero nuestra meta va más allá, con la firma de otros importantes acuerdos que incluyen a grandes empresas como Chevron, Repsol, Eni, Shell, BP, entre otros. Queremos ser una potencia energética, gran productora de petróleo, un exportador importante de gas y gran desarrollo petroquímico nacional. Y aquí hay una pregunta legítima que todo venezolano tiene derecho a hacer. ¿Cuánto recibe Venezuela? Tomando como referencia un precio de $65 por barril, que puede ser más, puede ser menos, pero los ingresos de nuestro país llegarían a un total de $209,335 millones para el Estado venezolano. En términos concretos, esto significa que por cada barril producido y vendido, cerca de $19 ingresan directamente a nuestro país. El último, quiero recordar, gran proyecto para el desarrollo de 4 bloques verdes, Greenfields, en la faja petrolífera del Orinoco, fue con las asociaciones estratégicas durante la apertura petrolera hace 30 años, con regalías de 1% y 34% de impuesto sobre la renta. Este proyecto binacional contempla el desarrollo de 8 bloques verdes, Greenfield, en la faja, con regalías mínimas del 16% e impuesto sobre la renta de 34%. Todo esto que permitirá apalancar la recuperación del país y avanzar en las mejoras que todos los venezolanos queremos, necesitamos y merecemos. Por eso, escogimos el camino de la diplomacia con los Estados Unidos de América, para transformar nuestras diferencias en cooperación y esa cooperación en inversión, producción, bienestar, resultados concretos para los venezolanos. Agradezco al presidente Donald Trump, al secretario Rubio, a su gobierno, por el esfuerzo que tanto su gobierno como nuestro gobierno, todo el equipo venezolano que dedicó tiempo para alcanzar este acuerdo. Pero hay algo que debe quedar absolutamente claro. Venezuela conserva la propiedad y la soberanía sobre sus recursos, mientras utiliza capital, tecnología, capacidad operativa para apalancar la recuperación de una industria estratégica duramente golpeada por sanciones. Los venezolanos tienen derecho a saber cuánto se invierte, cuánto se produce, cuánto recibe el Estado y cuáles son las condiciones para los operadores. Y el objetivo de desarrollarlos debe ser que esa riqueza vuelva a convertirse en producción, oportunidades, bienestar y futuro para nuestro país. Ese es el compromiso de todos. Una Venezuela que renace para mejorar la vida de cada venezolano. Sigo pidiendo, orando a Dios para que su protección se mantenga sobre nuestra patria y sobre nuestro pueblo.
1: Escuchábamos el mensaje de la presidenta de la República Bolivariana de Venezuela, Delcy Rodríguez.
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0: La festividad de la Virgen de Coromoto es una celebración muy importante en Venezuela, especialmente en la región de Guanare, en el estado portuguesa. La Virgen de Coromoto es la patrona de Venezuela y su devoción se remonta al siglo XVII. Según la tradición, la Virgen María se apareció en 1651 a un cacique indígena llamado Coromoto, mientras este navegaba por el río Tucupito. La Virgen le pidió que se convirtiera al cristianismo junto con su pueblo. Para dejar una prueba de su aparición, le entregó una pequeña imagen de ella misma. Esta aparición fue reconocida oficialmente por la Iglesia Católica en 1944 y desde entonces la Virgen de Coromoto ha sido venerada como la patrona de Venezuela. La festividad se celebra el 11 de septiembre de cada año y es una ocasión de gran devoción y alegría. Es un momento para la reflexión, la oración y el fortalecimiento de la fe, así como una oportunidad para la unión y la solidaridad entre los creyentes. Escuchamos palabras de la Presidenta de la República Bolivariana de Venezuela, Delcy Rodríguez.
1: Porque este acuerdo histórico será para beneficio del pueblo de Surinam y del pueblo pescador venezolano. Y acá podamos con ustedes tener gran pesca de mero, de carite, de pargo, y que sea para la exportación es una extraordinaria noticia porque activa nuestra economía, participa del crecimiento económico y que esa pesca binacional se traduzca en beneficio de nuestros pescadores y también de los pescadores de Surinam. Y vayamos juntos a la exportación. Cuentan con el gobierno para todo el apoyo que se requiera y que este acuerdo sea vivo, un acuerdo de verdad, concreto, que se traduzca en los beneficios para los sectores en el oriente de nuestro país, bueno, tenga mayor visión para lo que sea el futuro.
0: Escuchábamos palabras de la Presidenta de la República Bolivariana de Venezuela, Delcy Rodríguez.
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0: Escuchemos al ministro del Poder Popular para la Educación, Héctor Rodríguez.
4: Que yo convoco a toda la familia venezolana es a que ningún niño quede fuera del sistema educativo. A pesar de que se están graduando más de 360 mil estudiantes que salen, hay que incorporar sobre todo a los que entran a preescolar, a maternal, y hay que estar pendiente de que ningún niño abandone durante el recorrido. Nosotros tenemos la meta de llegar a 7 millones de estudiantes. El grueso de esos niños que faltan son niños de preescolar y de maternal. Por eso nos hemos planteado que este año se abran 5.000 aulas nuevas de preescolar y maternal, porque ahí está el 80%. Hay familias que no tienen la cultura de llevar al niño al preescolar y al maternal. Yo quiero seguir hablándole a la sociedad sobre este tema. Siempre y cuando la familia tenga el tiempo y tenga las condiciones para atender al niño, bueno, pudiéramos discutir que es posible en la casa. Pero si el niño se va a quedar solo o si el niño se va a quedar conectado a una pantalla, cuidado por una pantalla, es súper dañino. Es un momento de los 0 a los 6 años, es un momento de muchísima importancia en el desarrollo, en el crecimiento de su cerebro, de su cuerpo, de su gateo, de su actividad física, que tiene mucha importancia para las otras etapas de la educación.
0: Escuchábamos al ministro del Poder Popular para la Educación, Héctor Rodríguez.
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3: 5:03. Muy buenas tardes, sean bienvenidos y bienvenidas a la emisión vespertina del Noticiero Mundial, correspondiente a hoy viernes 11 de septiembre del 2026. La noticia veraz y oportuna. Primer lugar de sintonía. Presidente del Sistema Radio Mundial, Alejandro Silva Villamizar. Gerente General de Contenidos, María de los Ángeles Pérez Carreño. Gerente General de Prensa y Página Web, Freider Alfonso. Operador de Audio, Ángel Oropesa. En la transmisión para YouTube, Rafael Sicuranza. Narra para ustedes, Carlos Ríos. Esta emisión es transmitida por todo el Sistema Radio Mundial en la región Guayana Mundial Bolívar, Santa Elena de Guairén 105.5 FM, El Callao 107.3 FM, en Occidente Mundial Zulia Maracaibo 105.7 FM, Machiques 100.3 FM, Misoa 91.9 FM, en Oriente Mundial Margarita 92.9 FM, en la región andina Mundial Los Andes 106.3 FM, en la frontera mundial Táchira 94.5 FM. Para la región central, Valencia 89.9 FM, La Guaira 103.3 FM. Y para la Gran Caracas, YBKE Mundial 550 AM y 94.5 FM. 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Premio Nacional de Periodismo Simón Bolívar 2022. Iniciamos.
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3: Presidenta Delcy Rodríguez asegura que Venezuela y Surinam impulsan el beneficio compartido mediante una nueva etapa de desarrollo económico. Más de 86.000 estudiantes serán rezonificados para el año escolar 2026-2027. INTT suspende sus trámites en línea hasta el 14 de septiembre. Presidente de Interlaces manifestó que los acuerdos energéticos entre Venezuela y empresas transnacionales representan la reconfiguración de nuevas relaciones.
0: Internacionales.
3: India está preparada para la 18ª cumbre de los BRICS 2026.
0: Deportes.
3: Osmary Pacheco rompió récord en 400 metros en atletismo.
0: Entretenimiento.
3: Programa Juventud Gaitera Universitaria favorece a estudiantes en el estado Zulia.
0: Salud.
3: Conoce cuáles enfermedades se pueden transmitir a través de los celulares. Noticiero Mundial 5:06.
0: Nacionales.
3: Como parte de su visita oficial a Surinam, la presidenta de Venezuela, Delcy Rodríguez, y diversas autoridades de la nación asistieron al puerto de Sail para saludar a tripulantes de 35 embarcaciones pesqueras provenientes de los estados Nueva Esparta y Sucre. La jefa de Estado aseguró que Venezuela y Surinam impulsan el beneficio compartido mediante una nueva etapa de desarrollo económico.
4: Porque este acuerdo histórico será para beneficio del pueblo de Surinam y del pueblo venezolano, del pueblo pescador venezolano. Que acá podamos con ustedes tener gran pesca de mero, de carite, de pargo, y que sea para la exportación, es una extraordinaria noticia porque activa nuestra economía, participa del crecimiento económico. Lo decíamos en estos días en el estado de Anzoátegui, que el crecimiento que ha tenido del año pasado a este año es del 87%, y que ustedes también, pescadores, entre 2.400, 2.800 pescadores y pescadoras venezolanas, participen de este acuerdo histórico con Surinam para dar un nuevo impulso a la pesca binacional. Y que esa pesca binacional se traduzca en beneficio de nuestros pescadores y también de los pescadores de Surinam. Y vayamos juntos a la exportación, vayamos juntos al beneficio compartido.
3: Los pescadores venezolanos destacaron su agradecimiento por los nuevos acuerdos para el beneficio del pueblo y por resaltar la cultura pesquera de ambas naciones. Noticiero Mundial 5.7 minutos. Avanzando con más información, la presidenta Delcy Rodríguez encabezó ofrenda floral ante monumento de Simón Bolívar en Surinam. Dorian Nicerrano con los detalles.
5: La presidenta Delcy Rodríguez presidió un acto solemne de ofrenda floral ante el monumento del libertador Simón Bolívar en Paramaribo, capital de la República de Surinam. La ceremonia contó con la presencia de autoridades diplomáticas y delegaciones oficiales de ambas naciones, reafirmando los lazos históricos de fraternidad, cooperación e integración que unen a Venezuela y Surinam en el marco de la diplomacia de paz. Durante la actividad, se rindieron honores a la figura y legado del libertador Simón Bolívar, destacando el compromiso compartido por la consolidación de la soberanía, la solidaridad regional y el fortalecimiento de las relaciones bilaterales entre los países de América Latina y el Caribe. Con este tributo que se rindió al padre de la patria, la mandataria nacional reafirma la vigencia del ideal bolivariano en la región y fortalece la agenda internacional de la nación en materia de unión de los pueblos del sur. Dorian Serrano, Noticiero Mundial.
3: Noticiero Mundial 5.9 minutos. Más de 86.000 estudiantes serán rezonificados por el Ministerio de Educación para el año escolar 2026-2027 tras los daños ocasionados por el doble terremoto del 24 de junio. Lisandro Rojas nos ofrece los detalles.
6: El ministro del Poder Popular para la Educación, Héctor Rodríguez, garantizó el cupo estudiantil para 86.031 niños y niñas y adolescentes cuyos colegios fueron afectados por el doblete sísmico del pasado 24 de junio, que dejó un balance de 87 instituciones con daños estructurales. Durante una rueda de prensa ofrecida desde la Unidad Educativa José Ábalos, en la parroquia El Valle de Caracas, el también vicepresidente sectorial para el Socialismo Social y Territorial ofreció un balance del impacto de los sismos en la infraestructura educativa y los planes para el nuevo año.
7: En el país hay 18.000 instituciones educativas, el 90% instituciones públicas. De esas, 1.000 fueron afectadas por el terremoto. De esas 1.000, 900 con afectaciones menores. Se dañó una pared, se dañó una ventana, pero no hay daño estructural ni de riesgo. Importante que ustedes sepan que el equipo de ingenieros de la Fundación de Edificaciones Escolares, más el equipo presidencial que dirige Garcés, revisó todas las escuelas de este país. Nos dijo, mira, esta está en riesgo, esta no, esta está. Y en función de eso nosotros hicimos un plan para garantizar el 100% de la escolaridad. Tenemos 11 instituciones que se cayeron, 3 públicas y las demás privadas o subsidiadas. Entonces, bueno, allá ahí tienes una matrícula que no tiene dónde ver clase. Tenemos 87 instituciones que no se cayeron, pero tienen daños estructurales, es decir, que retomar clase ahí es riesgoso hasta que no hagamos un trabajo estructural, bueno, en su columna, en su estructura. Y por supuesto ese trabajo no hay tiempo de que esté listo de aquí al 14. Esos niños de esas escuelas representan 86.031 niños. Y luego tenemos 900 que son daños menores, esas sí se están recuperando porque no tienen ningún riesgo. Con esos 86.031 niños estamos rezonificando. Rezonificar es colocar al niño en la escuela que esté en condiciones de seguridad más cercana a su comunidad.
6: Asimismo, el titular de la cartera de Educación, Héctor Rodríguez, garantizó la continuidad educativa para todos los niños y niñas del país.
7: Nosotros tenemos capacidad capacidad, trabajando doble turno, de garantizar el cupo y la continuidad educativa del 100% de los estudiantes. No solamente tenemos eso, tenemos capacidad de recibir por lo menos 1,000,000 más de estudiantes que los estamos buscando con la infraestructura y con los maestros que tenemos, pero es importante, alerta, que todos los padres que fueron afectados sepan que hay un proceso de rezonificación, y si todavía no están informados, se acerquen a nosotros para decirle, aunque nosotros hemos hecho un esfuerzo de llamar padre por padre, para que sepan en qué escuela va a estudiar su hijo, en qué turno va a estudiar su hijo.
6: Finalmente, el ministro del Poder Popular para la Educación, Héctor Rodríguez, garantizó el apoyo no solo a las escuelas públicas, sino también a las escuelas privadas que se cayeron por el terremoto, al tiempo que ratificó que ninguna escuela que presente riesgo estructural podrá retomar sus clases. Desde la Unidad Educativa Nacional, José Ávalos, en Caracas, reportó Lisandro Rojas, Noticiero Mundial.
3: Noticiero Mundial, 5:12. Disminuido en más del 79% el déficit de especialistas en la educación básica venezolana en los últimos 2 años. Lisandro Rojas nos ofrece la noticia.
6: El ministro del Poder Popular para la Educación, Héctor Rodríguez, destacó este viernes la reducción del déficit de docentes especialistas en la educación básica al pasar de 66.894 en julio de 2024 a 13.800 para julio de 2026.
7: En julio del 2024 teníamos un déficit de 66.894 especialistas. En julio del 2025, aunque no está en esta lámina, a mí se me fue la imagen, creo que ustedes también, de 25.000 especialistas, y en julio de 2026 de 13.800. Es decir, hemos disminuido en un 79.32% el déficit de especialistas, aspiramos llevarlo a cero. Siguiente lámina, este es el plan de formación, también se los dije, tenemos ahorita en formación. ¿Qué priorizamos en la formación aquí? Especialización en matemática, especialización en ciencias naturales, especialización en materias de identidad, historia, geografía, especialización en prácticas de lenguaje y la especialización de los directores y las directoras. Nosotros estamos convencidos que si el director cada vez tiene más herramientas técnicas, la escuela funciona muchísimo mejor.
6: Por otra parte, el ministro Héctor Rodríguez aseguró que no es cierto que se vaya a sustituir a especialistas por estudiantes y ratificó su compromiso de convertir a los docentes venezolanos en los mejores pagados de América Latina.
7: Porque algunos dijeron que yo quería sustituir el déficit especialista con estudiantes. Eso no es cierto. Primero, para que exista un tutor, tiene que haber un profesor. No hay preparadores. Para que exista un preparador, tiene que existir un profesor. No hay programa de preparadores donde no existe el profesor. ¿Qué es el programa de preparadores? Aquellos estudiantes que les va muy bien en la materia. Si yo soy profesor de matemática y tengo dos muchachos que les va muy bien en la matemática y les gusta, yo les propongo que sean preparadores. Eso quiere decir que ese muchacho tiene un proceso de estudio adicional, tiene un proceso de acompañamiento fuera de la hora de clase a los compañeros que tengan dificultades, así lo necesiten, y esto nos sirve para incrementar el estudio del área de conocimiento del muchacho que le gusta, para acompañar al que tenga debilidades, pero también nos está sirviendo para promover la idea de estudiar educación en especialidades.
6: Por otra parte, el ministro del Poder Popular para la Educación y vicepresidente sectorial de gobierno para el socialismo social y territorial, Héctor Rodríguez, indicó sobre la hoja de ruta para el año escolar 2026-2027, que se hará énfasis en la cobertura y la permanencia, avanzando en la activación de nuevas aulas para la educación inicial, así como también en la prevención de la deserción con foco en quinto y sexto año. Desde la Unidad Educativa Nacional, José Ávalos, en Caracas, reportó Lisandro Rojas, Noticiero Mundial.
3: Noticiero Mundial, 5:15. Alianza entre el Ministerio del Proceso Social del Trabajo, INSES, y el Instituto de Cooperación Internacional de la Asociación Alemana de Educación de Adultos impulsará la educación laboral y técnica. Daniel Aristigueta con la información.
8: El ministro para el Proceso Social de Trabajo, Carlos Alexis Castillo Ascanio, asistió a una mesa de trabajo con el Instituto Nacional de Capacitación y Educación Socialista y una delegación del DBV International encabezada por Pablo José Fernández, Chris Franch y Ana Isabel Delgado para explorar nuevas vías de cooperación en educación técnica durante su visita al país. Se expuso una propuesta orientada a fortalecer la capacitación profesional de adultos, modernizar el ámbito digital y renovar el currículum
9: de INSES. Según las exigencias del mercado laboral, además de revisar mecanismos de articulación e intercambios para los trabajadores, ambos organismos ratificaron su intención de afianzar alianzas estratégicas para el desarrollo socioeconómico nacional, por lo que las comisiones técnicas mantendrán mesas de trabajo para definir los procesos acordados antes de culminar el mes. Daniel Aristigueta, Noticiero Mundial.
3: Noticiero Mundial, 5:17. El Ministerio del Poder Popular de Obras Públicas avanza en la restauración de la Iglesia Perpetuo Socorro de Pagüita en la parroquia Catedral de Caracas. Gustavo Trejo nos amplía los detalles.
10: Las obras de rescate del templo alcanzan un 30% de ejecución mediante el Plan Venezuela Renace. Durante los trabajos, los equipos técnicos retiran materiales en mal estado y ejecutan la escarificación de muros para preservar la estructura histórica por medio de la remoción de capas de pintura y friso deterioradas para inspeccionar el estado de la edificación y así sustituir ladrillos dañados en la fachada y las paredes laterales. Las labores de intervención se realizan bajo protocolos de conservación patrimonial que incluyen en recolección y desalojo continuo de escombros para garantizar la seguridad del área. En este sentido, las cuadrillas también abordan simultáneamente la restauración de la carpintería interna, la limpieza de las estructuras portantes y la reparación de los marcos de las ventanas afectadas por el doblete sísmico. Gustavo Trejo, Noticiero Mundial.
3: Noticiero Mundial, 5:18. Gobierno de Caracas impulsa plan de rehabilitación urbana en 13 parroquias. Daniel Aristigueta con los detalles.
9: El jefe de gobierno del Distrito Capital, Nahum Fernández, informó sobre el despliegue del plan de rehabilitación urbana en múltiples parroquias de Caracas. El Gabinete de Servicios Públicos, Infraestructura y Vialidad del Gobierno de Caracas mantiene un despliegue total de las parroquias capitalinas, atendiendo de primera mano las necesidades de infraestructura, espacios educativos y servicios de nuestras comunidades. El plan de rehabilitación se ha desplegado en múltiples parroquias, garantizando el bienestar de los capitalinos que fueron afectados por el doblete sísmico el pasado 24 de junio. Rehabilitación de edificaciones e infraestructuras. El Recreo, Edificio Lincoln, Edificio Yumar y Edificio Armo. La Candelaria, Edificio Rostol, Edificio Vermont, Residencia El Centro y Edificio Iberia. Altagracia, el OPPPE 4, Luz y Esperanza, Edificio Tribilín, en San José, el OPPPE 2, San Juan, Edificio Tiuna, San Bernardino, Edificio Pan Ávila y Macarao, Barrio Copey. Rehabilitación integral de unidades educativas. En Antímano, Unidad Educativa Nacional Mercedes Limardo. En Caricuao, Unidad Educativa Nacional Guayana Esequiba. En la Parroquia Sucre, Unidad Educativa Juan Pablo II. Obras mayores y vialidad. La Pastora, construcción de nueva vialidad en el Camino de los Españoles. 23 de enero, construcción de la Sala de Autogobierno en Sierra Maestra. El Paraíso y el Junquito, demoliciones controladas y adecuación de estructuras de riesgo. Mantenimiento urbano y servicios. La Vega y el Valle, desmalezado, poda de emergencia y mantenimiento de bases de misiones. Avenida San Martín, Plaza Oleari, limpieza y recolección de desechos en zonas de alto tránsito. Daniel Aristigueta, Noticiero Mundial.
3: Noticiero Mundial, 5:20. El Instituto Nacional de Transporte Terrestre suspende sus trámites en línea desde este 11 de septiembre hasta el 14 de septiembre a las 7:30 de la mañana. A continuación, texto íntegro del comunicado.
11: Comunicado oficial. El Instituto Nacional de Transporte Terrestre informa a la ciudadanía que con el propósito de optimizar los procesos tecnológicos de su red y garantizar un servicio más eficiente, se llevará a cabo un mantenimiento programado de su plataforma tecnológica. Dichas labores de actualización se ejecutarán desde el viernes 11 de septiembre a las 3 de la tarde hasta el lunes 14 de septiembre a las 7:30 de la mañana. Durante este periodo, los procesos de trámites vehiculares no se encontrarán activos. El Instituto Nacional de Transporte Terrestre agradece la comprensión de los usuarios, exhortándoles a tomar las previsiones necesarias mientras restablece el servicio de manera regular. Fin del comunicado.
3: Noticiero Mundial, 5:21. El presidente de la encuestadora Interlaces, Oscar Schemmel, manifestó que los acuerdos energéticos entre Venezuela y empresas transnacionales representan la reconfiguración de nuevas relaciones de respeto con las naciones que desean invertir con el objetivo de garantizar el crecimiento económico del país y mejorar la calidad de vida de los ciudadanos.
12: Se trata hoy de reconciliar sobre la defensa de la soberanía la posibilidad o la capacidad para producir con tecnología moderna y con recursos, con capital. Es un enfoque pragmático, es una nueva doctrina que no pone en riesgo la soberanía. La soberanía no se discute, incluso los venezolanos piensan que hay que mantener la soberanía y la propiedad sobre los yacimientos, pero entiende perfectamente que hace falta capital y tecnología para producirlo. Este acuerdo va más allá de una apertura petrolera, de un contrato petrolero. Significa la redefinición, la revisión, la reconfiguración de las relaciones con los Estados Unidos y en general con los países vecinos. Es no solo una nueva concepción del negocio petrolero, sino también una nueva realidad diplomática y geopolítica. Y los venezolanos lo entienden. Y entienden también que esta apertura petrolera, si bien tiene que servir para mejorar la calidad de vida de los venezolanos, también debe ser vigilada, supervisada, radiografiada, para mantener la ética en el negocio petrolero.
3: De igual forma, el presidente de la encuestadora Interlaces, Oscar Schemmel, agregó que desde hace años monitorean la percepción pública acerca de las relaciones entre Estados Unidos y Venezuela. Noticiero Mundial, 5:23. Avanzando con más información, el economista Vladimir Labrador afirmó que Venezuela sostiene la diplomacia de paz para consolidar la producción agroalimentaria y energética en el marco de una nueva etapa de crecimiento económico estratégico para el país.
13: El acuerdo que se acaba de hacer con Trinidad y Tobago, pues con donde la BP, la Shell, están haciendo inversiones importantes para la diversificación de la economía y, por supuesto, algo que también está haciendo la presidenta en la diplomacia de paz, que es el tema de la recuperación. Para nosotros es una plataforma fundamental de Cisco, porque Cisco es un mercado natural para nosotros, donde tenemos unas 14.000 estaciones de servicio donde podamos ofertar los productos venezolanos. Es decir, ahí hay las tiendas de conveniencia en estas estaciones de servicio, pues, y por supuesto ahí queremos ver los productos venezolanos, pues, que son productos reconocidos de alta calidad. Entonces, bueno, yo creo que se inicia para Venezuela una etapa de consolidación del crecimiento económico para los últimos 30 años, una visión estratégica a futuro.
3: El economista Vladimir Labrador señaló que la producción de alimentos y la fuerza energética del petróleo y gas se consolidan como los dos pilares del crecimiento económico en Venezuela. Para el especialista, esta estrategia abre paso a la diversificación productiva, atrae inversión internacional mediante alianzas estratégicas y acelera la recuperación nacional a través del fortalecimiento de la refinación. Noticiero Mundial, 5:24. Avanzando con información regional, la alcaldía de Naguanagua recuperó un consultorio médico tipo 2 de Las Quintas para beneficiar a los vecinos de la localidad. John Ramírez con los detalles.
14: La alcaldesa del municipio de Naguanagua en el estado de Carabobo, Elizabeth Niño, reinauguró el consultorio popular tipo 2 ubicado en el sector Las Quintas de Naguanagua, el cual atenderá a más de 3.000 familias aledañas al lugar. En este sentido destacó la importancia que significa mejorar los servicios que presta este centro de salud a los vecinos en la localidad.
15: Este consultorio atenderá las 26 comunidades de las Granjas Quintas, hablando de 3.000 familias, con las especialidades de medicina general, medicina interna, traumatología y, muy importante en estos momentos, psicología. Hemos cumplido.
14: De igual forma informó sobre las áreas que se recuperaron del consultorio médico.
15: En este trabajo se realizaron la recuperación y remodelación de las áreas, impermeabilización al 100%, climatización integral, remodelación de baños, reconstrucción de pisos, reparación del sistema eléctrico.
14: Para concluir, la alcaldesa de Naguanagua agradeció al Ejecutivo Nacional y Regional por el apoyo prestado para culminar esta obra. Desde el Estado Carabobo reportó John Ramírez. Noticiero Mundial.
3: Y a las 5:26 llegó el momento de hacer nuestra primera pausa. No sin antes recordarles nuestras redes sociales para que puedan interactuar con nosotros.

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0: Escuchemos al ministro del Poder Popular para el Transporte, Francisco Garcés.
3: Ciertamente este momento es un momento para la reflexión, para la divulgación de lo sucedido. Nosotros estamos haciendo un llamado a todas las universidades nacionales que vengan a trabajar con nosotros, a estudiar esto. De hecho, le hemos pedido a las distintas facultades de ingeniería que vengan con sus estudiantes y estudien un edificio, una zona de La Guaira, de Caracas, que permita de que esto redunde en la interacción de conocimientos. Y es importante que todos los profesionales, todos los ingenieros, todos los arquitectos profundicen, estudien lo sucedido, qué estuvo bien hecho, qué no se hizo del todo bien, para que esto redunde en un aumento de la calidad y de un correcto ejercicio de la ingeniería y de la construcción.
0: Escuchábamos al ministro del Poder Popular para el Transporte, Francisco Garcés. 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
6: Noticiero Mundial 5:28. Avanzando con más información, gobernador Arnaldo Sánchez celebró el 63 aniversario de la Cámara de Comercio e Industria del Estado Mérida. Victoria Rivas con la información.
7: En un ambiente de cooperación y visión de futuro, el gobernador de Mérida, Arnaldo Sánchez, felicitó a la Cámara de Comercio e Industria en la entidad en el marco de su 63 aniversario, destacando el esfuerzo, la constancia y la perseverancia de operadores turísticos, empresarios y comerciantes en la consolidación del aparato económico regional.
8: Estamos celebrando ese esfuerzo durante 63 años que han hecho nuestros comerciantes, operadores turísticos, empresarios, empresarias que han venido fortaleciendo todo el proceso de atención y de construcción de una Mérida potencia. Fuimos a encontrarnos acá con la Cámara de Industria, con la Cámara de Comercio, con Fedecámaras también, que vinieron a acompañar estos 63 años, pero además con invitados internacionales. Tenemos aquí compañeros de Colombia que además pueden observar lo que ha sido la experiencia de esta Cámara de Comercio acá en el Estado de Mérida.
7: Por su parte, el presidente del Consejo Nacional de Comercio y los Servicios, José Gregorio Rodríguez, expresó su satisfacción ante los avances en la articulación institucional.
9: Es un honor y un orgullo ver cómo una institución a través de los años ha contribuido con el desarrollo local y regional. Nos sentimos profundamente honrados de poder ver que en estos espacios se estén construyendo canales de comunicación, de interlocución entre las autoridades del sector público y la representación gremial. Desde el Consejo Nacional del Comercio y los Servicios queremos ratificarle al país, queremos ratificarle al Estado Mérida nuestro compromiso de seguir siendo interlocutores del sector privado.
7: Es importante destacar que se concretó una jornada de trabajo formalizando una alianza estratégica entre la Cámara de Comercio e Industria del Estado Mérida y la Cámara Venezolana de Comercio Electrónico. Este convenio conjunto busca brindar formación tecnológica e impulsar la incursión de los merideños en el ecosistema digital mediante programas nacionales y esquemas de cooperación pública y privada. Desde el Estado Mérida, Victoria Rivas, Noticiero Mundial.
6: Noticiero Mundial 5:31. Concluyó con éxito el taller terapéutico Pinceladas de Esperanza en Guacara, Estado Carabobo. Yolimar Caicedo con los detalles.
10: En el municipio de Guacara, mediante la iniciativa del alcalde Joan Castañeda, a fin de brindar integración y desarrollo emocional a la población infantil y juvenil en la entidad, el Sistema Municipal de Protección de Niños, Niñas y Adolescentes concluyó el taller terapéutico Pinceladas de Esperanza.
11: Este día estamos celebrando

0: iniciativa, la alcaldía de Guacara reafirma su compromiso con la inclusión social y con políticas públicas que garantizan el bienestar integral, salud emocional e igualdad de oportunidades para los niños, niñas y adolescentes del municipio. Desde el municipio de Guacara, en el estado Carabobo, Yolimar Caicedo, Noticiero Mundial.
1: Noticiero Mundial, 5:33. Impulsan saneamiento ambiental para eliminar vertederos clandestinos en el sector Conucos de Ño Luis, en Nueva Esparta. Karina Brito Rosas con la información.
2: En cumplimiento de las directrices emitidas por el alcalde bolivariano de la península de Macanao, Carlos Zulbarán, la Dirección Municipal de Servicios Públicos y el Instituto para la Conservación Ambiental llevaron a cabo una intensa jornada de saneamiento ambiental en el sector Conucos de Ño Luis, situado en la comunidad de Boca del Río. El operativo estuvo enfocado en la erradicación de vertederos clandestinos que afectaban la salubridad y el libre tránsito por la zona. Para garantizar la efectividad de las labores, la municipalidad desplegó maquinaria pesada encargada de la recolección y el traslado de desechos sólidos acumulados de manera ilegal. Estas acciones forman parte de un plan integral de embellecimiento y recuperación comunal impulsado por la gestión del alcalde Carlos Zulbarán. El objetivo primordial es devolverle a los espacios públicos su dignidad y funcionalidad, promoviendo al mismo tiempo una cultura de preservación ambiental en el municipio peninsular. Desde Nueva Esparta, Karina Brito Rosas, Noticiero Mundial.
1: Noticiero Mundial, 5:34. Cuarta carrera Paseo Orégano en el municipio San Diego busca convertirse en una competencia de referencia nacional. Ismar Ramos con la noticia.
3: La cuarta edición de la carrera Paseo Orégano 2026 espera recibir a más de 200 corredores en las categorías de 10 y 18K que se llevará a cabo el 20 de septiembre en el espacio que une a las comunidades del Morro 2 y La Esmeralda en el municipio San Diego, estado Carabobo. En rueda de prensa realizada en la alcaldía de la jurisdicción, las autoridades municipales y miembros del comité organizador señalaron que esta competición se proyecta para hacer referencia en carreras de montañas a nivel nacional. León Jurado, alcalde del municipio de San Diego, señaló que esta iniciativa fue impulsada por los vecinos.
4: En esta oportunidad nos encontramos en la sede de la alcaldía en compañía de las personas de la Asociación Civil Paseo Orégano, en conjunto con Running Life, quienes llevan adelante lo que significa la carrera de montaña Paseo Orégano, que es una carrera que hemos hecho en conjunto con estas organizaciones para no solamente visibilizar lo que es San Diego, sino visibilizar el trabajo de la Asociación Civil Paseo Orégano en el área ambiental y ecológica de nuestro municipio, específicamente en ese sector que comunica el Morro 2 con La Esmeralda.
3: Trina Luquez, presidenta de la Asociación Civil Paseo Orégano, manifestó que los residentes de estos sectores realizan acciones para el impulso del cuidado del medio ambiente en la zona.
5: Nosotros estamos organizándonos a nivel de todo lo que tiene que ver con están, con los emprendedores, con la empresa privada y con lo que tiene que ver con el acto cultural. Esperamos para que vayan y conozcan presencialmente lo que es el bosque Santos Cartaya, todo lo que es el Paseo Orégano.
3: Héctor Sánchez, miembro del comité Running Lights, explicó que esta contienda se perfila como una de las más grandes debido al gran interés por sus trayectos.
6: En esta cuarta edición vamos con las dos distancias nuevamente, lo que es la distancia 10 kilómetros y 18 kilómetros. Esperado recibir unos 200 atletas de todo el país, tanto masculinos como femeninos. Tenemos algunos menores de edad, pero personas deportistas de lo que es el área de la disciplina deportiva. Y bueno, una carrera de montaña bastante técnica y que ha ido en crecimiento para lo que es el centro del país y poder tener opciones deportivas en el municipio de San Diego.
3: Finalmente, la recaudación de la carrera será destinada directamente a la Asociación Civil para que ésta pueda seguir creciendo con sus diferentes proyectos que atraigan la inversión privada y extranjera. Desde el municipio de San Diego, estado Carabobo, Ismar Ramos, Noticiero Mundial.
1: Noticiero Mundial, 5:37. Alcaldes de Nueva Esparta se reunieron con el ministro de Ecosocialismo y la gobernadora Maricel Velázquez para optimizar las políticas de recolección de desechos en cada municipio. Mario Moreno con los detalles.
7: El alcalde del municipio Arizmendi, Ali Romero Farías, informó que todos los alcaldes del estado Nueva Esparta se reunieron en mesa de trabajo con el ministro de Ecosocialismo, Néstor Rodríguez, igualmente con la viceministra Maylin Perdomo y la gobernadora Maricel Velázquez, para llegar a un acuerdo con la nueva directiva de la empresa de desechos sólidos que estará realizando la recolección en el estado Nueva Esparta. Romero Faría indicó que están planificando para que en cada municipio se recolecten los desechos de la mejor manera y que se brinde un buen servicio, que sea absolutamente de la mano con el pueblo, sobre todo porque el estado tiene su eje principal, que es el turismo y la naturaleza. Desde el municipio Arizmendi, estado Nueva Esparta, Mario Moreno, Noticiero Mundial.
1: Noticiero Mundial 5:38. El secretario general del partido Acción Democrática, seccional Miranda, y concejal del municipio Baruta, Negal Morales, expresó el apoyo de su partido político al convenio petrolero suscrito entre Venezuela y los Estados Unidos.
8: La posición de mi partido ha sido muy clara en relación de apoyar este acuerdo petrolero entre Venezuela y los Estados Unidos, sobre todo por un planteamiento muy pragmático. La única manera de recuperar la industria petrolera venezolana es con la inversión privada y sobre todo con la inversión de los Estados Unidos. Inclusive, históricamente, en nuestros gobiernos, nosotros tuvimos una relación de mutua cooperación y de trabajo conjunto con los Estados Unidos. Recuerda, inclusive, que nosotros nacionalizamos la industria del hierro y del petróleo y además creamos PDVSA y participamos en la OPEP, y todo eso se hizo en comunicación y en trabajo conjunto con los Estados Unidos, hasta el punto de tener refinerías y bombas de gasolina y tener sitio en los Estados Unidos. Para nosotros es imprescindible que la industria petrolera venezolana se recupere, por lo tanto que es imprescindible incorporar recursos frescos, privados, de grandes petroleras transnacionales para que la industria venezolana se recupere y pueda generar bienestar social.
1: En este sentido, Negal Morales, secretario general del partido Acción Democrática, seccional Miranda, recalcó la importancia de que los ingresos generados por el convenio entre Estados Unidos y Venezuela se dirijan en sus inicios a la atención de las víctimas del doble sismo y a la reactivación económica de La Guaira. Noticiero Mundial, 5:40.
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10: El primer ministro de India, Sri Narendra Modi, ha destacado la preparación del país para recibir a los mandatarios del bloque de países emergentes BRICS en su 18ª cumbre, que será este 12 y 13 de septiembre, cuyo lema es Construyendo para la resiliencia, la innovación, la cooperación y la sostenibilidad. En este sentido, el presidente de Rusia, Vladimir Putin, arribó a Nueva Delhi y fue recibido por el ministro de Estado de Asuntos Exteriores indio, Kirti Vardhan Singh. Al país también llegó el primer ministro de Etiopía, Abiy Ahmed, y el presidente iraní, Masoud Pezeshkian, en lo que se trata de su primera visita a India desde que asumió la presidencia iraní, además de que también asistirá el mandatario chino Xi Jinping, mientras que el presidente de Brasil, Luis Inácio Lula da Silva, decidió no acudir a la cita para centrarse en su campaña de reelección, pero enviará en reemplazo a su canciller Mauro Vieira. El foro de los BRICS reúne sus inicios a Brasil, Rusia, India y China. Posteriormente se sumó Sudáfrica y se amplió a Irán, Arabia Saudita y los Emiratos Árabes Unidos, cuyo presidente Mohammed bin Zayed Al Nahyan tiene previsto visitar India. En otras informaciones, Estados Unidos conmemora los 25 años del ataque a las Torres Gemelas el 11 de septiembre de 2001. El hecho ocurrió cuando miembros de la organización Al-Qaeda secuestraron 4 aviones comerciales y los estrellaron contra el World Trade Center de Nueva York, el Pentágono y un campo de Pensilvania, lo que dejó un saldo de casi 3.000 muertos. Por el 25º aniversario del ataque se realizó una ceremonia conmemorativa a la que asistieron el vicepresidente J.D. Vance y 4 exmandatarios estadounidenses, Joe Biden, Barack Obama, Bill Clinton y George W. Bush, quien gobernaba el día de los atentados. Por su parte, el actual presidente de Estados Unidos, Donald Trump, asistió a una ceremonia en el Pentágono, durante la cual informó que el país nunca olvidará la tragedia del 11 de septiembre, en nombre de las víctimas hace un cuarto de siglo. En otro ámbito informativo, Uruguay se prepara para el fenómeno El Niño. El gobierno adelantará hasta $40 millones a las intendencias para realizar obras destinadas a afrontar la llegada del fenómeno, sus posibles efectos y posteriormente se reorientarán los recursos en función de los daños. Además, el gobierno uruguayo contempla 25.000 personas desplazadas, de las cuales al menos 5.000 serían evacuadas. Gustavo Trejo, Noticiero Mundial.
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1: Noticiero Mundial 5 con 43 minutos.
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1: El atletismo criollo vivió una vibrante jornada en el inicio de los campeonatos nacionales sub-18 y sub-23, donde los velocistas emergentes rompieron las barreras, estableciendo nuevas marcas venezolanas en la vuelta al óvalo del estadio Brígido Iriarte. La corredora capitalina Osmari Pacheco, de apenas 16 años, dio una exhibición de potencia y resistencia para coronarse en los 400 metros con un crono de 53.35, siendo la segunda mujer venezolana en la historia en bajar de los 54 segundos en este evento. La marca anterior de 53.90 estaba en posesión de la también caraqueña Yusmelis García desde el 4 de noviembre del 2000. En otras informaciones, la Vuelta Ciclista a Venezuela 2026 se realizará del 4 al 11 de octubre y contará con 8 etapas. Inicialmente, esta competencia se desarrollaría el pasado mes de julio, pero debido a los eventos sísmicos registrados en el país, se tomó la decisión de posponerla. Cabe destacar que en septiembre de 2025 se llevó a cabo la edición número 62, durante la cual se recorrieron 7 estados y que incluyó además a la ciudad de Caracas. Carlos Ríos, Noticiero Mundial.
9: Hasta aquí, las notas deportivas.
1: Noticiero Mundial 5 con 44 minutos.
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11: El programa Juventud Gaitera Universitaria nace como un impulso clave para los músicos de la región. En este sentido, mediante una alianza estratégica, la iniciativa busca brindar un apoyo integral a los jóvenes gaiteros con el fin de que continúen con sus estudios superiores y, al mismo tiempo, fortalezcan su desarrollo académico. A través del programa de becas Dr. Jesús Enrique Lozada, más de 7.400 estudiantes contarán con la oportunidad de formarse académicamente en carreras universitarias o en licenciaturas enfocadas en el área musical. La alianza contempla la creación de 18 agrupaciones gaiteras en igual número de instituciones de educación superior del estado Zulia. Asimismo, como parte del fortalecimiento de este plan, la Fundación Gaiteros de Corazón otorgará a cada casa de estudio un kit de instrumentos tradicionales para resguardar y difundir la gaita como un patrimonio cultural de la entidad. En otras noticias, a sus 45 años, el maestro venezolano Gustavo Dudamel se convirtió oficialmente en el primer latino en asumir la dirección musical y artística de la Filarmónica de Nueva York en sus casi 2 siglos de historia, tras pasar por la Filarmónica de Los Ángeles. La prestigiosa institución dio la bienvenida por todo lo alto a Dudamel como su nuevo director en el emblemático Radio City Music Hall, en un concierto inaugural de hora y media. Lejos de la sintonía canónicas que suelen asociarse a un gran filarmónica, la velada fue una oda contemporánea y vibrante a la música popular, celebrada de pie y entre ovaciones constantes por un auditorio abarrotado. Daniel Aristigueta, Noticiero Mundial.
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1: Noticiero Mundial 5 con 47 minutos.
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1: De acuerdo con el médico general Andrei Kondrakin, la falta de higiene en los teléfonos celulares puede convertirlos en vehículos de transmisión de patógenos severos, tales como el estafilococo aureo o la bacteria Escherichia coli. El especialista explicó que estos gérmenes representan un peligro directo para la salud humana. Mientras que el estafilococo puede causar afecciones en la piel del rostro, la E. coli se introduce en el organismo al manipular el teléfono e ingerir alimentos sin la debida desinfección, abriendo paso también a virus respiratorios como la gripe. Esta advertencia cuenta con respaldo científico, puesto que un estudio publicado por la Universidad Bond de Australia, que analizó 56 investigaciones en 24 países, concluyó que los teléfonos inteligentes funcionan como verdaderos vectores o caballos de Troya para la propagación de microbios durante brotes epidémicos. Ante este panorama, los expertos se recomiendan limpiar la superficie del móvil con toallitas desinfectantes al menos una vez al día, evitar llevar el dispositivo a la cama y mantener el lavado frecuente de manos. Carlos Ríos, Noticiero Mundial.
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1: Noticiero Mundial 5 con 48 minutos. Innovación, descubrimientos y el pulso del mundo digital. Bienvenidos al bloque de ciencia y tecnología. Hoy en nuestra sección de ciencia y tecnología les informamos que Anzuategui recibió a 42 equipos en la competencia regional de robótica 2026.
11: El estado Anzuategui se convirtió en el epicentro de la innovación tecnológica al albergar la penúltima jornada de la competencia regional de robótica 2026. El evento, auspiciado por la organización de la Olimpiada Mundial de Robótica en Venezuela a través de la Federación Venezolana de Robótica Creativa, se desarrolló bajo el lema "Los robots se encuentran con la cultura". La cita tecnológica reunió a 42 equipos integrados por niños, niñas y jóvenes provenientes de Anzuategui, Miranda, Distrito Capital, Sucre y Nueva Esparta, quienes compitieron en las categorías de futuros ingenieros, futuros innovadores, misiones robóticas y deportivo robótico. Las niñas, niños y jóvenes se enfrentaron en las diferentes etapas de este desafío, con el objetivo de buscar una clasificación a la contienda nacional que se disputará el próximo sábado 19 de septiembre en la ciudad de Caracas. En esa fase se seleccionará a la delegación que representará a Venezuela en la Olimpiada Mundial de Robótica programada para el mes de diciembre en Puerto Rico. La Olimpiada Mundial de Robótica es una competencia global donde niños y jóvenes ponen a prueba sus habilidades en STEAM al diseñar, construir y programar robots para resolver desafíos reales. Dorian y Serrano, Noticiero Mundial.
1: Conectados con el futuro, así finalizamos nuestro recorrido tecnológico. Hoy, 11 de septiembre, la Universidad del Zulia arriba a 135 años con la convicción de la formación como recurso.
13: Universidad, el sol, libertad.
14: 135 años iluminando el camino del conocimiento. 135 años siendo la luz que transforma realidades. Desde aquel 11 de septiembre de 1891, bajo la rectoría del doctor Francisco Ochoa, la Universidad del Zulia trazó un destino asignado por la excelencia. Y el injusto cierre de 1904 apagó su llama. En 1946, gracias al impulso de Jesús Enrique Lozada, la Universidad del Zulia reabrió sus puertas para consolidarse como el motor científico, cultural y social de la nación. Más que un centro de acreditación, la Universidad del Zulia es la cantera de valores y resistencia que define la identidad zuliana y venezolana. Sobre este hito, el sociólogo Giovanni Villalobos, secretario de Cultura del Estado Zulia, destaca la vigencia insustituible de nuestra magna casa de estudios en el tejido social.
15: La Universidad del Zulia, en más de una centuria, más de un siglo, 135 años se dicen fáciles, fue pionera en el tema de la divulgación científica y la ciencia para resolver problemas de todo tipo de magnitud, desde el punto de vista del área petrolera, del área de ambiente, del área de electricidad, del área del gas, pero también del área histórico y del área cultural. La Universidad del Zulia, para mí, bueno, yo soy graduado de la Universidad del Zulia en el año de 1978 y es la universidad que ha sido el norte para resolver problemas de caracteres estructurales en el estado, ¿no? Y que tiene, por supuesto, su proyección en la costa oriental del lago, en Falcón, incluso en una parte de los Andes, ¿no?
14: A 135 años de su fundación, la Universidad del Zulia ratifica su premisa histórica, Pax Nubila Poenis, porque tras las sombras de cualquier adversidad siempre vuelve a salir el sol. Universidad del Zulia, 135 años siendo el faro académico del occidente venezolano. Desde el estado Zulia, Berta Argüello, Noticiero Mundial.
1: Y a las 5:53 minutos hemos llegado al final de la emisión vespertina del Noticiero Mundial, correspondiente a hoy viernes 11 de septiembre del 2026. Agradecemos a todo el equipo de prensa, periodistas, reporteros y redactores. Presidente del Sistema Radio Mundial, Alejandro Silva Villamizar. Gerente General de Contenidos, María de los Ángeles Pérez Carreño. Gerente General de Prensa y Página Web, Freider Alfonso. Operador de Audio, Ángel Oropesa. En la transmisión para YouTube, Rafael Sicuranza. Narro para ustedes, Carlos Ríos. Les recordamos nuestras redes sociales para que puedan interactuar con nosotros. Nos pueden encontrar en Instagram como @YBKEpisoMundial, en las plataformas TikTok y Facebook YBKE Mundial y nuestra página web www.radiomundial.com.be, Premio Nacional de Periodismo Simón Bolívar 2022. Finalizamos esta emisión vespertina del Noticiero Mundial con el tema No te tengo a ti, interpretado por Oscarcito. Feliz tarde y feliz fin de semana.

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0: GBKE Mundial te da la hora.
1: Las 6 y 25 minutos.
0: Hora Mundial.
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3: La festividad de la Virgen de Coromoto es una celebración muy importante en Venezuela, especialmente en la región de Guanare, en el estado portuguesa. La Virgen de Coromoto es la patrona de Venezuela y su devoción se remonta al siglo XVII. Según la tradición, la Virgen María se apareció en 1651 a un cacique indígena llamado Coromoto, mientras este navegaba por el río Tucupito. La Virgen le pidió que se convirtiera al cristianismo junto con su pueblo. Para dejar una prueba de su aparición, le entregó una pequeña imagen de ella misma. Esta aparición fue reconocida oficialmente por la Iglesia Católica en 1944 y desde entonces la Virgen de Coromoto ha sido venerada como la patrona de Venezuela. La festividad se celebra el 11 de septiembre de cada año y es una ocasión de gran devoción y alegría. Es un momento para la reflexión, la oración y el fortalecimiento de la fe, así como una oportunidad para la unión y la solidaridad entre los creyentes.
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0: que podamos tener nosotros armonizado nuestra normativa zoosanitaria y fitosanitaria, que podamos tener complementariedad en la genética animal, que compartamos experiencias en la agricultura regenerativa para el respeto, el ejercicio de la agricultura con profundo respeto a la naturaleza, que tengamos también estos acuerdos en materia de educación universitaria en el ámbito hidrocarburos, salud. Tenemos ya acuerdo para la próxima comisión mixta se realice acá en Surinam en el primer trimestre, pero yo le ratifico la invitación para que usted nos visite, para que conozca bien a profundidad nuestra Venezuela. Y me complace sobre todo que esta invitación, que agradezco desde mi corazón a la presidenta Siemens, nos permita ratificar que el camino es la cooperación, el camino es la amistad, el camino es el relacionamiento en el marco del derecho internacional, que debe sustituir cualquier forma de conflicto, controversias, diferencias. Este es el camino, y que podamos dar ese ejemplo a países de nuestra región y a países del mundo.
1: Escuchábamos palabras de la presidenta de la República Bolivariana de Venezuela, Delcy Rodríguez. 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

0: WKE Mundial te da la hora.
1: Las 6 y 50 minutos.
0: Hora Mundial.
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3: Escuchemos al ministro del Poder Popular para la Educación, Héctor Rodríguez.
4: Que yo convoco a toda la familia venezolana es a que ningún niño quede fuera del sistema educativo. A pesar de que se están graduando más de 360 mil estudiantes que salen, hay que incorporar sobre todo a los que entran a preescolar, a maternal, y hay que estar pendiente de que ningún niño abandone durante el recorrido. Nosotros tenemos la meta de llegar a 7 millones de estudiantes. El grueso de esos niños que faltan son niños de preescolar y de maternal. Por eso nos hemos planteado que este año se abran 5.000 aulas nuevas de preescolar y maternal, porque ahí está el 80%. Hay familias que no tienen la cultura de llevar al niño al preescolar y al maternal. Yo quiero seguir hablándole a la sociedad sobre este tema. Siempre y cuando la familia tenga el tiempo y tenga las condiciones para atender al niño, bueno, pudiéramos discutir que es posible en la casa. Pero si el niño se va a quedar solo, o si el niño se va a quedar conectado a una pantalla, cuidado por una pantalla, es súper dañino. Es un momento de los 0 a los 6 años, es un momento de muchísima importancia en el desarrollo, en el crecimiento de su cerebro, de su cuerpo, de su gateo, de su actividad física, que tiene mucha importancia para las otras etapas de la educación.
3: Escuchábamos al ministro del Poder Popular para la Educación, Héctor Rodríguez.
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1: Escuchamos palabras de la presidenta de la República Bolivariana de Venezuela, Delcy Rodríguez.
7: Porque este acuerdo histórico será para beneficio del pueblo de Surinam y del pueblo pescador venezolano. Y acá podamos con ustedes tener gran pesca de mero, de carite, de pargo, y que sea para la exportación es una extraordinaria noticia, porque activa nuestra economía, participa del crecimiento económico, y que esa pesca binacional se traduzca en beneficio de nuestros pescadores y también de los pescadores de Surinam. Y vayamos juntos a la exportación. Cuentan con el gobierno para todo el apoyo que se requiera, y que este acuerdo sea vivo, un acuerdo de verdad, concreto, que se traduzca en los beneficios para los sectores en el oriente de nuestro país, bueno, tenga mayor visión para lo que sea el futuro.
1: Escuchábamos palabras de la presidenta de la República Bolivariana de Venezuela, Delcy Rodríguez.
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0: CBKE Mundial te da la hora.
1: Las 7 y 0 minutos.
0: Hora Mundial.
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3: Llegó el viernes y el cuerpo lo sabe. Bienvenidos al Top 10 Mundial, el conteo que le pone el ritmo exacto a Caracas y a toda Venezuela todos los viernes a las 7 de la noche por este su espacio favorito por YBKE Mundial. Durante esta hora los acompañaré en este recorrido para conocer las 10 canciones que se están adueñando de las redes sociales, de las calles y de las playlists de muchos alrededor de todo el mundo. Soy Jenet Sarema Tour y ustedes me escuchan a través de la 550 AM y 94.5 FM solo por YBKE Mundial. Así que prepárense y pónganse cómodos porque esto apenas comienza. Arrancamos de una vez con el puesto número 10 de esta semana y ya volvemos con mucha más música.

0: Neo, Neo, escúchame.
1: Papi, ¿qué lo
2: que? Papi, ¿qué lo que?
0: Me lo manifesté, lo manifesté.
2: ¿Qué? ¿Qué?
0: Me llegó el correo de la universidad.
2: Papi, ¿qué lo que? ¿Qué? ¿Te estás viendo?
0: Pero escúchame, necesito que me hagas un favor. Necesito que me ayudes con el trabajo del colector.
1: Ajá, ¿y qué tengo que hacer?
0: Tienes que hacer, mira. Esto es lo que tienes que hacer.
1: Papi, ¿eso no son los pueblitos?
0: Los pueblitos, hermano.
2: Papi, claro, yo soy ahí, papi.
0: Voy full apurado.
2: Papi, ey, lo que te dije. Ey, ¿cómo es? Todo es mental, todo es mental.

Arrancamos con todo. Un saludo a todos y qué placer para mí conectarme con ustedes otro viernes por aquí en la 550M y la 94.5 FM YBKM Mundial. Como les comenté, por aquí Yenexarem Actur, hoy y todos los viernes estaré acompañándolos en este recorrido definitivo por lo más sonado de la semana, con esos datos que seguro no conocían de sus artistas favoritos. Pero antes de seguir con la música, queremos dar gracias a nuestro equipo estrella que hace este programa sea posible. En la presidencia tenemos a Alejandro Silva Villamizar, en la Gerencia General de Contenidos a María de los Ángeles Pérez Carreño, y en la conducción y producción de esta edición de viernes en su Top 10 Mundial, su servidora Yenexarem Actur. Recuerden que también pueden escribirnos a nuestra mensajería de WhatsApp al 0424-291-4255. Por ahí pueden dejarnos cuál es su canción favorita, cuáles creen que faltaron en nuestra lista de este Top 10 y cuáles quisieran escuchar la próxima semana. Recuerden que también pueden seguirnos a través de Instagram, TikTok, YouTube o escucharnos en vivo a través de nuestra página web por YBKM Mundial. Y como acabamos de escuchar, arrancamos este Top 10 Mundial con el tema Todo es Mental de Neomai. Neomai es uno de esos artistas venezolanos de los más jóvenes, diría yo, y más sonados en la actualidad. Neomai nos representa básicamente todo lo que es la vanguardia de la música alternativa. Conecta profundamente con audiencias muy jóvenes que buscan sonidos más introspectivos pero sin perder la esencia de lo actual, de lo que está pegado y de los ritmos más sonados actualmente, con temas muy en tendencia pegados como Moviendo el Piso con Rodecel, Vida Fácil con Jape, Aquí con Yorgaki. Con artistas de un gran movimiento venezolano y muy conocidos, este artista mantiene un enfoque conceptual y una producción sonora donde la atmósfera y la letra van de la mano para contar historias cotidianas, pero con ese chispa que hace que peguen y suenen en todas nuestras plataformas. Esta canción forma parte de la premisa de cómo la mente sabotea o construye nuestras realidades afectivas, envuelta en arreglos modernos y sutiles, con unos pequeños toques electrónicos que nos hacen disfrutarla en cualquier lugar. Pero ahora cambiamos el radar y nos vamos con una de las artistas pop más grande de toda la historia. Ella es Miley Cyrus con su tema Bass Persuades. Vamos a escucharlo. Let's go.

0: Tenemos el regreso por todo lo alto de Miley Cyrus, una artista que nunca nos deja de sorprender y siempre que saca algún tema es con una vibra completamente diferente y renovada. Una artista que conocemos desde Disney, por supuesto, desde que estábamos muy pequeños en su serie conocida como lo fue Hannah Montana, todo el proceso creativo, todo el proceso como artista que ella ha pasado para darnos ahora una artista completamente diferente, mucho más madura, pero manteniendo su ritmo pop. Este track nos ha dado mucho de qué hablar por su apuesta sonora hacia la electrónica y los bajos muy profundos, alejándose también momentáneamente del formato de radio convencional. Miley Cyrus es una camaleónica superestrella global que ha transitado con éxito desde el pop adolescente hasta el rock, el country y por supuesto la electrónica experimental. Este tema nace de las sesiones de experimentación sonoras de Miley, donde nos busca dar unas texturas de club y atmósferas oscuras impulsadas por percusiones electrónicas muy pesadas, con un video por supuesto al estilo de Michael Jackson, con un nivel de producción altísimo que maximiza el nivel tan increíble de esta artista. Les recomiendo de verdad, si tienen la oportunidad, disfrutar de este tema y de su video musical, ya que acompaña esta canción y nos da un tema completamente diferente a lo que veníamos acostumbrados de esta artista. Pero en esa misma onda vamos a pasar a lo que es la universidad del perreo. Vamos a escuchar el tema Hasta Abajo de Wisin y B-Queen y ya volvemos con mucho más de su top 10 mundial.
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acabamos de disfrutar parte de lo que es el proyecto La Universidad del Perreo. Así como lo escucharon, muchos se postularon, pero no todos quedaron. Una producción del Gran Wisin y La Caballota Ivy Queen, que nos da un regalo directo a la vieja escuela del reggaetón, que nos demuestra una vez más que los clásicos nunca pasan de moda. Wisin, siendo una leyenda viva del género urbano puertorriqueño, acompañada nada más y nada menos que Ivy Queen, la indiscutible pionera y máxima referente femenina del género del reggaetón. Estos artistas nos llenan de un ritmo único con este tema que forma parte de un proyecto único musical que busca rescatar lo que es la esencia cruda, pesada y directa del perreo fundacional, pensada para encender las discotecas y rendir culto a todas esas raíces del movimiento urbano que a veces creemos que se van perdiendo, pero siempre es importante retomar todas las bases y todas las raíces de lo que es el género musical. Este proyecto también cuenta con colaboraciones inéditas junto a grandes artistas como lo son Jowell y Randy, Don Chesina, Jory Boy, Capo, El Bogueto y por supuesto Franco el Gorila, entre muchos otros grandes artistas del reggaetón. Pero ahora sí, nos vamos con más de talento venezolano y ya regresamos con más solo por aquí por YBKE Mundial.

Regresamos con otro de los artistas más conocidos de Venezuela, y es que acabamos de escuchar a Jabe con su tema Viéndote de Lejos. Este tema se posiciona como una pieza clave dentro de la nueva ola del trap melódico hecho directamente en Venezuela. Destacando por su autenticidad y letras directas, Jabe ha sabido ganarse un lugar de respeto en la escena urbana gracias a su constancia. Desde muy pequeño ha creado música en distintos géneros musicales, es mayormente conocido por sus temas de trap, pero en esta vez, gracias a su constancia y su capacidad como compositor y sus colaboraciones con los pesos pesados del movimiento, ha logrado marcar con este tema algo totalmente diferente a lo que estamos acostumbrados a escuchar de él. Este tema, Viéndote de Lejos, se consolida como un éxito en las plataformas musicales. El tema nos lleva a explorar el sentimiento de la distancia y ese deseo en las relaciones contemporáneas, apoyado en melodías suaves ideales para la noche. Este artista desarrolla su talento en los diferentes géneros buscando expandir sus horizontes sin perder lo que es su esencia musical. Como podemos ver, los artistas venezolanos están marcando lo que es la actualidad musical y nos llena de orgullo saber que todos están envueltos en la actualidad, en los trends, en TikTok y en todas las plataformas digitales. Por eso mismo vamos a seguir con un poco más de talento venezolano y nos vamos a disfrutar del tema Ojos de Selena con Micro TDH, Kea y Caso Beat. Ya regresamos.

0: Así como lo escucharon, acabamos de disfrutar un junte de potencias urbanas que rinde homenaje implícito a la que fue y sigue siendo la reina del Tex-Mex, como lo es Selena Quintanilla, a través de una vibra nostálgica pero con código de trap actual, lo que lo hace un tema único alineado con lo más actualizado sin perder esas raíces a la que hacen homenaje. Como bien lo dice Ojos de Selena, Micro TH en este tema aporta lo que es la versatilidad melódica directamente desde Venezuela. Kea, por otro lado, es uno de los pioneros indiscutibles del trap argentino y Caso Beat respalda la producción con todo su talento. Este tema nació durante uno de los campamentos de composición e intercambio creativo en Argentina, donde Micro TH ha desarrollado alianzas estratégicas con figuras de la escena rioplatense. Representa este tema la consolidación de la relación artística entre la escena venezolana y la escena argentina, un puente que ha generado varios de los juntes más exitosos del circuito sudamericano en lo que son los últimos años. Este tema también ha logrado posicionarse como una pieza de culto dentro del repertorio de estos artistas, destacando especialmente entre los seguidores que buscan un trap con mayor carga melódica y una narrativa emocional en lugar de sonido puramente de discotecas y clubes nocturnos. Por ahora nos vamos a una pequeña pausa en su top 10 mundial, pero ya regresamos con más música, solo por YBKE Mundial. Ya regresamos.
1: 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Escuchamos palabras de la presidenta de la República Bolivariana de Venezuela, Delcy Rodríguez.
2: Quiero, en nombre del pueblo de Venezuela, traer el agradecimiento de nuestro pueblo por la ayuda humanitaria brindada por Surinam durante las horas más duras del duplete sísmico del 24 de junio. El pueblo venezolano siempre lo llevará en su memoria colectiva y en su corazón. Y hoy, debo decirlo, me embarga una gran emoción estar en presencia de estos acuerdos que hemos alcanzado, que son acuerdos en cooperación económica, comercial, para solidificar nuestras relaciones bilaterales. Acuerdos muy importantes en el área de los hidrocarburos, donde brindamos la experiencia de Venezuela en la exploración, producción petrolera, en gas, en el ámbito de los hidrocarburos, brindar capacitación a la industria de Surinam.
1: Escuchábamos palabras de la presidenta de la República Bolivariana de Venezuela, Delcy Rodríguez.
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3: Estamos de vuelta con mucho más y es que continuamos con las vibras de viernes. Y así le damos la bienvenida al fin de semana. Y es que ahora vamos a pasar a nuestro top 5 de la semana. Y lo que viene es pura frescura sin etiquetas. Y es que se juntaron los hermanos regiomontanos de Latin Mafia con el maestro de la electrónica británica Fred Again, dejándonos como resultado esta verdadera joya sonora. Así que suban el volumen y es que esto se llama Te Estoy Correteando.

Te estoy correteando. Este tema se ha consolidado como un hito crucial dentro de la discografía de Latin Mafia, representando el cruce definitivo entre la escena alternativa mexicana y todo lo que es el circuito electrónico internacional. Esto nada más y nada menos que gracias a su colaboración con el influyente productor británico Fred Again. Este tema fusiona el sello distintivo del grupo, con voces introspectivas, melodías melancólicas y una lírica sobre la vulnerabilidad, con los paisajes sonoros del house emotivo característico del Fred Again. Este tema también nos lleva a explorar esa obsesión romántica con la necesidad de reconexión y la ansiedad de la distancia, manteniendo ese estilo minimalista que recarga la instrumentación para dejar que las voces de Emilio y Mike lleven todo ese peso emocional. Como dato interesante, tenemos que esta alianza nació de la admiración mutua entre el trío regiomontano, es decir, de los hermanos Emilio, Mike y Milton de la Rosa, y el productor británico, quien ha estado integrado activamente en el talento latino en los últimos años. También cabe destacar que dentro de sus sets globales, este tema se ha convertido rápidamente en uno de los audios más utilizados en TikTok para los videos más románticos de todo el internet. Pero ahora subimos la

energía esta tarde y nos conectamos con la buena vibra. Y es que si hay alguien que sabe transmitir luz a través de su voz y su baile, es Gracie Rondón. La artista colombiana nos regala este himno para aprender a vivir sin tantas complicaciones, disfrutando del momento exacto en el que estamos. Así que prepárense y déjense llevar por el ritmo. Esto es ¿Dónde? ¿Cómo? ¿Y cuándo?

Acabamos de escuchar a la grandiosa Gracie con un tema que destaca por todo su concepto visual y su letra optimista, posicionado firmemente en las listas de reproducción pop y tropical de toda Latinoamérica. Esta canción, Dónde, Cómo y Cuándo, forma parte del universo conceptual de su álbum Yeliana, un proyecto donde Gracie explora su alter ego para rendir homenaje a todo lo que es la fuerza, la resistencia y la belleza de las mujeres y las madres solteras, por supuesto. Cabe destacar también el videoclip de esta pieza, nos complementa la narrativa con un enfoque visual fresco y orgánico lleno de movimiento, reforzando la marca personal de la caleña, donde la danza y la expresión corporal son pilares fundamentales. Este tema fue escrito por la propia Gracie junto a un equipo de colaboradores habituales que supieron capturar la transición sonora hacia instrumentos reales mezclados con bases urbanas sutiles. Este tema se ha consolidado rápidamente como uno de los temas más solicitados en las estaciones de radio de toda Colombia, México, Ecuador y el Caribe, manteniéndose en los tops del pop latino por su vibra apta para el disfrute de todo público. Pero ahora volvemos con más del talento venezolano, y es que cuando se trata de escribir canciones que se te quedan pegadas en la cabeza desde la primera reproducción, Lazo nunca falla. Esta vez nos lleva por un viaje de romanticismo puro, fijándose en ese pequeño detalle que te cambia la vida por completo. Así que suban el volumen y cántenla con todos nosotros. Esto es Tu Lunar de Lazo, solo por YBKE Mundial.

sonar. Es lo que acabamos de escuchar en la voz de Lazo. Un tema impecable que demuestra por qué el pop hecho en casa sigue marcando la pauta en toda Latinoamérica. Fiel a su estilo lírico, Lazo utiliza un detalle físico aparentemente pequeño, como lo es un lunar, como el detonante de una historia de la fascinación, de la memoria y la obsesión romántica, transformando lo cotidiano en una metáfora elegante pero cercana. Esta canción combina la esencia del pop del autor con una producción de arreglos orgánicos, destacando guitarras acústicas marcadas y capas vocales envolventes, pero manteniendo ese equilibrio distintivo entre la melancolía pop y una cadencia rítmica que la hace fácil de cantar y de recordar. Este tema consolida la madurez narrativa que Lazo ha venido cosechando en sus producciones, reafirmando toda su capacidad para conectar con audiencias del todo el continente, a través de composiciones honestas y conceptuales. Y es que no hay mayor prueba de eso que viendo cómo se posicionó rápidamente entre los favoritos de sus seguidores y cómo han logrado una excelente rotación en las cadenas de radio hispanas, convirtiéndose por supuesto esta canción en una pieza imprescindible dentro de sus giras y de sus presentaciones en vivo. Y así como esta, también tenemos canciones que desde el primer segundo te transportan directo al mar y a todo lo que es esa buena vibra. Así que ahora pasamos a un encuentro histórico entre la nueva ola urbana y una leyenda de la música tropical, para recordarnos que la vida es más sabrosa en la playa. Es momento de que se preparen, se pongan cómodos y disfruten del ritmo de Quevedo junto a Elvis Crespo con su tema La Graciosa.

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1: Encendimos los motores en la radio, y es que nuestro penúltimo tema de esta semana estuvo a cargo de Quevedo y la leyenda del merengue Elvis Crespo, un junte explosivo que rompió la tarima en los pasados premios Juventud 2026 como uno de los temas más ovacionados de la gala. Este tema combina el merengue caribeño con pop latino y bases urbanas modernas, siendo un choque de dos épocas que conectan la sonoridad canaria de Quevedo con la energía festiva y el inconfundible tarareo de Elvis Crespo. Este tema nos hace referencia directa a La Graciosa. Esta es la octava isla del archipiélago canario, famosa por ser pequeña y exclusiva, formando parte de las producciones más importantes de 2026 como un sencillo clave del álbum Baifo de Quevedo. Como dato interesante es que el artista Elvis Crespo grabó sus voces de forma totalmente remota, sumando las guitarras y los coros improvisados que le dieron el toque definitivo. Este tema tuvo un debut meteórico, alcanzando los primeros puestos en las listas de España y Latinoamérica, convirtiéndose en un himno de verano por su vibra bailable y contagiosa, adueñándose de todos los trends dentro de las plataformas digitales, ya sea TikTok, Instagram, Facebook, los Reels, en todos lados tenemos a La Graciosa. Pero ahora sí llegamos a la cima, y es que es el momento más esperado de la semana en nuestra cuenta regresiva. La corona de nuestro top 10 mundial esta vez le pertenece a una alianza que hizo historia desde el primer segundo, uniendo la potencia de la reina Beyoncé con el carisma indomable de Maluma. Y es que en este puesto número 1 indiscutible, el top 10, prepárate para mover el cuerpo con el éxito más escuchado de estos últimos días. Esto es Cuerpo Tumbado de Beyoncé con Maluma. Vamos a disfrutarlo.

0: 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Okay.
1: Maluma, Beyoncé.
0: Okay. Qué temazo de verdad. Y es que este tema representa más que la unión entre la indiscutible reina global del pop Beyoncé y una de las figuras masculinas más influyentes de la música urbana latina como lo es Maluma. Esta canción nos entrelaza la potencia vocal y el estilo Afro House Dance de Beyoncé con los patrones del reggaetón y el sonido caribeño de Maluma, creando un híbrido diseñado para dominar todas las pistas de baile como las emisoras globales. Un junte que sin duda alguna creo que nadie se esperaría en el mundo, algo completamente al azar, que resultó un éxito total. Esta canción va respaldada por una producción ejecutiva impecable, siendo una colaboración que debutó rompiendo récords en las plataformas de streaming y consolidándose de forma rápida en el gusto del público internacional. Este tema, sin duda alguna, esta semana pasa a ser el inamovible de la cima, por lo que representa su enorme peso mediático y la constante rotación pedida por los oyentes. El sencillo alcanzaba la posición de honor en las listas globales, coronándose como el número uno oficial de esta semana, y veremos si no de la otra y de todas las que vienen. Pero con este temazo en lo más alto cerramos el ranking por el día de hoy, Cuerpo Tumbado de Beyoncé y Maluma, demostrando por qué se queda con el trono indiscutible en este top 10 mundial de YBKE. Así que gracias a todos una vez más por sintonizarnos y hacer de este viernes un inicio de fin de semana con la mejor energía. Ha sido un verdadero placer para mí acompañarlos en este recorrido con la mejor música de la radio. Sigan en sintonía de nuestra programación y recuerden que la cita es la próxima semana para descubrir quién será el rey de nuestro top 10 mundial. Todos los viernes a las 7 de la noche a través de YBKE Mundial, la que no duerme. Asimismo, también queremos agradecer en la presidencia de nuestra casa a Alejandro Silva Villamizar, en la Gerencia General de Contenidos a María de los Ángeles Pérez Carreño, y en la conducción y producción de este programa, quien nos acompaña el día de hoy y todos los viernes por aquí, Jenex Arema Tour. Así que sin más que agregar, nos escuchamos en la próxima edición. Espero que tengan un feliz fin de semana y que siga la música, maestro.
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2: La festividad de la Virgen de Coromoto es una celebración muy importante en Venezuela, especialmente en la región de Guanare, en el estado portuguesa. La Virgen de Coromoto es la patrona de Venezuela y su devoción se remonta al siglo XVII. Según la tradición, la Virgen María se apareció en 1651 a un cacique indígena llamado Coromoto, mientras este navegaba por el río Tucupito. La Virgen le pidió que se convirtiera al cristianismo junto con su pueblo. Para dejar una prueba de su aparición, le entregó una pequeña imagen de ella misma. Esta aparición fue reconocida oficialmente por la Iglesia Católica en 1944 y desde entonces la Virgen de Coromoto ha sido venerada como la patrona de Venezuela. La festividad se celebra el 11 de septiembre de cada año y es una ocasión de gran devoción y alegría. Es un momento para la reflexión, la oración y el fortalecimiento de la fe, así como una oportunidad para la unión y la solidaridad entre los creyentes. Escuchemos al ministro del Poder Popular para la Educación, Héctor Rodríguez.
4: Que yo convoco a toda la familia venezolana es a que ningún niño quede fuera del sistema educativo. A pesar de que se están graduando más de 360.000 estudiantes que salen, hay que incorporar sobre todo a los que entran a preescolar, a maternal, y hay que estar pendiente de que ningún niño abandone durante el recorrido. Nosotros tenemos la meta de llegar a 7 millones de estudiantes. El grueso de esos niños que faltan son niños de preescolar y de maternal. Por eso nos hemos planteado que este año se abran 5.000 aulas nuevas de preescolar y maternal, porque ahí está el 80%. Hay familias que no tienen la cultura de llevar al niño al preescolar y al maternal. Yo quiero seguir hablándole a la sociedad sobre este tema. Siempre y cuando la familia tenga el tiempo y tenga las condiciones para atender al niño, bueno, pudiéramos discutir que es posible en la casa. Pero si el niño se va a quedar solo o si el niño se va a quedar conectado a una pantalla, cuidado por una pantalla, es súper dañino. Es un momento de los 0 a los 6 años, es un momento de muchísima importancia en el desarrollo, en el crecimiento de su cerebro, de su cuerpo, de su gateo, de su actividad física, que tiene mucha importancia para las otras etapas de la educación.
2: Escuchábamos al ministro del Poder Popular para la Educación, Héctor Rodríguez.
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2: Escuchemos al ministro del Poder Popular para la Agricultura Productiva y Tierras, general en jefe, Vladimir Padrino López.
8: Estos últimos días han sido marcadores de la historia. Son de esos días que abren la puerta hacia el futuro. Yo diría, ha sido un punto de inflexión histórico, no solo para la industria petrolera, sino para fortalecer la soberanía alimentaria del país. Estoy convencido de que los acuerdos energéticos alcanzados con Estados Unidos y formalizados bajo el liderazgo de la presidenta Delcy Rodríguez pueden representar mucho más que una recomposición de la relación petrolera entre ambos países, que también es histórica en distintas coyunturas y circunstancias. Este nuevo escenario energético también permite mirar hacia la Venezuela pujante y diversificada. El sector agropecuario venezolano es fundamental en esta visión. Los alimentos, la energía y la tecnología son los grandes vectores que mueven la geopolítica mundial en estos momentos. No se trata de repetir los esquemas del siglo pasado. Una Venezuela irreal, importadora, una Venezuela fingida. Estoy seguro que estos acuerdos energéticos se traducirán en energía estable y confiable para el riego, para mejores condiciones de financiamiento e incluso para la revisión de la carga impositiva, mayor investigación científica, mecanización, vialidad rural, agroinsumo, agricultura de precisión, modernización de la agroindustria, entre otros aspectos. Por ello, cada barril adicional también puede llevarnos a pensar en nuevas hectáreas cultivables, mayores rendimientos y mejores condiciones para quienes trabajan la tierra.
2: Escuchábamos al ministro del Poder Popular para la Agricultura Productiva y Tierras, general en jefe, Vladimir Padrino López. Si eres cantante, productor o compositor y tienes alguna canción que quieras dar a conocer,
9: mi gente, ustedes,
2: envíanos al correo quecantemigentemundial@gmail.com tu nombre, apellido, en qué parroquia o estado te ubicas, anexado a tu canción, y desde acá te ayudamos a promocionarla.
9: Que cante mi gente, Ruperito de Oriente.
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